0: 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Hola, saludos, soy Steven Rivera. Puede que no lo veas ahora, pero lo que haces hoy impacta generaciones. Tus acciones son semillas que marcan el mañana de tus hijos y de los que te rodean. Vamos a Mateo 7:16, que nos dice: por sus frutos los conocerán.
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3: Bueno, estamos de vuelta, nos gozamos, seguimos con más bendición por la gran cadena Candelita 7. No se vaya nadie,

cuéntalo.

Bueno, 787-685-7758, el número a llamar a la gran cadena Candelita 7. Recuerden que a las 9 de la noche estaremos en nuestra programación orando por el pueblo en esta fiel sintonía. Así que no se vaya nadie, que seguimos con más bendición. 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

desierto. Tal vez te encuentras en medio de tu dolor, pero no estás solo, no estás sola. El Señor ha visto tu dolor.

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3: Siento la señal del Espíritu, porque tú no eres un cobarde, tú eres de guerra. Ay, Robert, hay una unción demasiada. Oh, racata basenda, la bacaya basojaba. Dios cuenta con nosotros y cuenta contigo. Me gusta esa comunión, me gusta. Hay gente llorando, hablando en lenguas, sintiendo la unción.

Hay gente sintiendo a Dios. Ay, ay, ay, ay, ay, ay, ay, ay. Hay niños temblando. Mira, hay niños temblando. Hay jóvenes temblando. Hay damas temblando. Oh, yo sí. Oh, Dios, yo no sé. Irán, yo no sé cómo vamos a grabar esto. Pero no queremos hacer una grabación por hacerla. Queremos hacer algo en el espíritu para que la gente se pare en la línea de batalla a decirle a los demonios: yo soy de guerra. Yo

0: para yo olvidar. Gloria sea al Señor.
1: Que Dios me prometió.
0: Muy buenas noches al pueblo que está en su sintonía en esta noche. Nos disculpan el sonido en caso de que no se oya perfectamente. Me deja saber si se oye fuerte y claro. Que tengo un cambio aquí de audífono y como que siento que se escucha un poco más bajito. Pero gloria sea al Señor. Que Dios bendiga al pueblo de guerra y a toda la radio audiencia. Saludo de forma especial a mi amada esposa Nina Sky, Nina Serrano. Dios me la bendiga mucho. Saludamos a todos los hermanos y a cada radio oyente que está en su sintonía en esta hora. A Keniel, a Marcos Novoa, a Rosalía González, a Nelson Elisier, a Bruni Mejías, a González Oyola, a Rafael de Arecibo, a Carmen Rosín Marrero, a Wilfred, a Germán Rodríguez. Dios les bendiga. A Bacanda Basa y poderosamente. A Mari Rivera, David Medina. Bueno, la Biblia dice en Isaías 24:20 que la tierra temblaría como un borracho, que caerá como una choza para más nunca volver a levantarse. Eso es lo que se espera dentro de todo lo que está pasando, hacia donde va el mundo hasta que Cristo venga. Aquí la única esperanza es que nosotros seamos salvos. Cristo ya lo dijo hace más de 2000 años en Mateo 24:7. Que habrán terremotos en diferentes lugares. Esta noche vamos a levantar un clamor especial por la nación de Venezuela, a quien llevamos en el corazón con toda esta situación de los terribles terremotos que han estado ocurriendo. Hoy han habido más réplicas de casi 5.4.8. 4.8. Hay miles y miles de personas que todavía no encuentran. Miles de personas de bajas, pero también a la misma vez he estado viendo información y videos de milagros que han estado ocurriendo allí, de momentos de esperanza en medio de esa crisis, para que Venezuela pueda renovarse en el Señor, para que Venezuela y el mundo entero recibamos una verdadera restauración en nuestras tierras, porque aquí la única alternativa para que nosotros podamos seguir hacia la vida eterna es creyendo en Cristo. Creyendo en Cristo como único, no en religiones, no en apariencias religiosas, no en la santería, en la hechicería, como lamentablemente muchos estaban cantando ese miércoles pasado, una multitud de grupos de santeros que estaban cantando la changó. Que temblara la tierra y los demonios, eso mismo les respondieron. Pero hay una esperanza en medio de todo esto, que es que cuando Dios restaure esta nación pueda haber una iglesia que se levante, una iglesia que se levante en estos últimos tiempos a declarar la esperanza, a predicar de Cristo con más fuerza, con más poder, con más sensibilidad.

se estiman, dicen los informes, que de 50.000 hasta 100.000 personas que no se encuentran todavía lleguen a partir de este mundo. Hay una cifra, unos números desde Venezuela que no me convencen mucho, porque todavía hay una terrible semilla de corrupción en el gobierno de Venezuela. Hay una terrible, hay un terrible movimiento de corrupción. Así que vamos a orar por esta ciudad para que Dios la bendiga, la levante. El miércoles pasado tuvimos también una amenaza, una alerta de tsunami en Puerto Rico. Hace un mes atrás yo les compartí que había tenido una visión, una advertencia de parte de Dios en sueños, de que había una amenaza de olas para las costas de Puerto Rico, San Juan. Y pasó un mes y rápido la amenaza ya es una realidad. Pero gracias a Dios que fue cancelada. Lo que hay al momento en Puerto Rico es una sequía, pero esperamos, hoy ha llovido, gracias a Dios. Esperamos que Dios abra los cielos y esa sequía que está afectando también a nuestro Puerto Rico pueda ser sanada, que nuestra tierra pueda ser sanada en el nombre de Cristo Jesús. Les estaba hablando que están pasando unos milagros, unos bebés siendo rescatados. He visto videos y estoy tratando de conseguir uno en un segundito para que usted vea cierta imagen de los milagros que hace el Señor, del poder de Dios. Tengo por aquí, miren esta imagen. Un bebé siendo rescatado. ¡Aba, sala, yay! Miren la imagen ahí, ese bebé siendo rescatado. Con vida, lleno de vida, sin lesiones, sin heridas. Eso lo hace Dios en medio de los tiempos difíciles. Todavía hay un Dios de milagros. Todavía hay un Dios que rescata. Mira cómo salvaron ese bebé ahí. ¡Shaya la basándaba! Gloria, siento la gloria de Dios arropando aquí. Hay vidas que han estado llamando hoy con enfermedades terminales. Vidas que no voy a nombrar su nombre, que han llamado hasta para ser sanados de VIH. Y creemos en un Dios de milagros. Creemos que Dios va a sanar cualquier enfermedad. Creemos que Dios te va a dar esperanza en medio de los tiempos proféticos, en medio de los tiempos apocalípticos. La palabra de Jesús trae esperanza. En medio de la profecía bíblica hay una esperanza de que Cristo va a salvar un pueblo, de que usted puede ser parte de ese pueblo, de que tal vez usted sea miembro de ese pueblo, que es el cuerpo de Cristo, que Él viene a levantar. Cristo dijo en Mateo 24:7, habrá terremotos en diferentes lugares. Fíjate que Cristo ya lo había profetizado. Por eso es que a mí no me sorprenden estos eventos, hermano. Yo veo como la gente tal vez ignoraban estos temas o estos eventos preapocalípticos. Y cuando pasan las cosas, cuando explota el tema, todo el mundo comienza a hablar de ello. Todo el mundo comienza a impresionarse. Yo no estoy impresionado, porque hemos predicado la palabra tal y como está escrita. Hemos predicado este tema por años. Y sabíamos y esperamos todo lo que va a acontecer, porque está escrito en la Biblia. Usted lo que tiene es que afirmarse. Nosotros lo que tenemos es que buscar de Dios con toda la fuerza, con todo el alma. Usted lo que tiene que hacer es derramar su alma delante de Cristo, porque ya todo esto ha sido anunciado de antemano hace más de 2000 años por Jesús, por Cristo. Todo esto fue profetizado. Usted lo que tiene que hacer es meterse en la palabra, derramarse delante de Dios, recibir

0: Espíritu Santo y fuego. Shanda la basócama. Apocalipsis 16:18. Shanda mai. Dice también la Biblia: entonces hubo relámpagos y voces y truenos. Candabai. Y un gran temblor de tierra. Un terremoto tan grande cual no lo hubo jamás desde que los hombres han estado sobre la tierra. Apocalipsis profetiza sobre un gran terremoto como nunca ha habido, que ese va a ser el del final de la gran tribulación. Ese va a ser el terremoto de juicio que dice Iabacay, que ya en ese tiempo la iglesia no va a estar presente. Y dice la Biblia que hasta las islas van a desaparecer más adelante. Que las grandes ciudades Juan vio que cayeron. Que hasta Israel fue dividido en tres partes. No destruido, pero dividido en tres partes. Juan escuchaba y veía en la visión relámpagos, voces y truenos. Estos son señales y símbolos de los juicios que vienen. Cuando en Apocalipsis usted lea estos símbolos, estas palabras, como los truenos, los relámpagos y grandes voces, mira lo que viene después de esto. Y un gran temblor de tierra. Un terremoto tan grande cual no lo hubo jamás desde que los hombres han estado sobre la tierra. Dios de alguna manera siempre habla una, dos o tres veces. De alguna manera dice en el libro de Job que Dios habla al hombre. Dios da visiones, Dios da la palabra, la Biblia, la profecía. Dios usó un muchacho en el mes de mayo de este año para profetizar y hablar de que esto venía precisamente para Venezuela. Siervos de Dios, como para honra y gloria de Dios lo digo, como el ministro y siervo del Señor Jorge Rasqui, hace un año también había tenido visión sobre Venezuela de que ocurriría un gran terremoto debido al derramamiento de sangre, debido a la brujería, debido a la hechicería, debido a la santería, al satanismo, a los brujos de la montaña del sorte, debido a la gran maldad que hay en los gobiernos, debido al narcotráfico, a las bandas, al derramamiento de sangre inocente, a la venta de drogas. Y Puerto Rico, esto es una voz de advertencia. Esto que pasó en Venezuela es una advertencia para nosotros también, dice el Señor. Ya basta ya de tanto crimen. Tienes que rendirte a Cristo, hombre, joven, amigo que me oye. Esto no es un tiempo de vacilar. Se acabó el vacilón. Cristo viene y no es un cuento. Cristo viene y va a venir de verdad. Está llamando a cuenta. Nos está advirtiendo. Corre a los pies de Cristo. Run to Christ. La trompeta va a sonar. Los juicios vienen. Gran terremoto viene. Olas del mar vienen. Grandes juicios vienen. Arrepiéntete. Corre a Cristo. Que esto se acaba. Vuelvo y te lo repite el Espíritu de Dios. Shamalai. Dios bendiga. Buenas noches.
1: Sí, Dios te bendiga, mi hermano, soy Luis de San Germán.
0: Dios te bendiga, hermanito.
1: A mí, quedo hoy con mi papá, que está en Concepción, allá en la casa de Ponce.
0: Vamos a orar por él. Él está en Ponce.
1: Ajá, para que Dios lo saque y por mi salud, que él queda atado de la espalda.
0: ¿No tienes conocimiento si él oye la radio? La emisora se oye en Ponce Mil.
1: Sí.
0: Él está oyendo ahora mismo, gloria a Dios, qué bueno. Saludamos a todos los confinados, hermanitos, y a cada vida confinada en las instituciones penales de Puerto Rico. Padre, en el nombre de Jesús, Kandarabashayaraya, Abba Kandabay Loaba.

0: En el nombre de Jesús, te pido que sanes a este varón que tiene una dolencia. Que fortalezcas a su padre. Que le des esperanza y fe a su papá ahí en Ponce Mil. Ahí en la cárcel. Glorifícate. Llénalo. Conviértelo en un siervo tuyo. Que él te sirva. Que él te sirva. Llénalo en el nombre de Jesús. Y Amalaya está, se siente la presencia de Dios. Hay un refrigerio bajando del cielo. Shabakandaba.
1: Dios te bendiga, hermano.
0: Dios te bendiga más, varón, hermanito. Gloria al Señor. El Señor me hacía sentir en el día de hoy temprano orando. Yo no pude dormir bien anoche porque me sentía mal de salud cuando llegué del viaje. No pude dormir mucho. Y el Espíritu Santo me hacía sentir, esto es una gran advertencia para PR también. Tenemos que verdaderamente ponernos para nuestro número. Dejar la desunión. Dejar el egoísmo. Esto es un llamado 911 que Dios está haciendo. Cristo viene ciertamente en breve. Dios bendiga, buenas noches. Baje el volumen de la radio, por favor. Saludos, ¿con quién hablo y de dónde nos llama? Buenas noches. Dios te bendiga. ¿Cuál es su petición y de dónde nos llama? No le oigo bien, pero voy a orar como quiera. No, no se entiende bien. Pero vamos a clamar, hermanita. ¿Le sirves al Señor? Ah, por sanidad. Padre celestial, en el nombre de Jesús, sana esta vida para tu gloria. Para tu gloria, en el nombre de Jesús. Y todos los que están enfermos ahora mismo, todos los que están enfermos y esta dama, Señor, sánale. Por tus llagas fuimos sanados. Tú eres el mismo, ayer, hoy y por los siglos. Tú no cambias ni cambiarás. Glorifícate, sana toda dolencia. Tú sufriste nuestras enfermedades, llevaste nuestros dolores en la cruz del Calvario, en el nombre de Jesús. Sana esta molestia, sana toda enfermedad, en el nombre de Jesús. Dios te bendiga. Pueden seguir llamando en confianza. Les voy a estar atendiendo al 787-685-7758. Yo tenía frío y allá, ahora mismo siento una calor tremenda. Yo sentía un frío tremendo hace apenas unos minutos y ya siento la calor de papá. Ya, ¡shayalaba! ¡Sojalayaba! ¡Cuatamay! En el nombre de Jesús. Padre, sana el que tiene sida. Sana el que tiene cáncer. Sana toda enfermedad y dolencia. Libro de toda maldición. Reprendo la hechicería, la brujería en Puerto Rico y en las naciones. Reprendo a Changó, a Oruba. Reprendo todo ídolo, todo santo falso, todo demonio. Ahora, ahora vamos a declarar la palabra, a proclamar la palabra de autoridad divina, de autoridad divina. Vamos a echar fuera a los demonios hoy, Puerto Rico y el mundo entero. Vamos a ponernos de acuerdo. Si alguien quiere reconciliarse con Cristo, ponerse a cuenta con Dios, con Cristo, llame. Esto es serio. El tiempo que vivimos ya no le queda mucho. No le queda mucho a esto. El futuro que tiene esta sociedad, esta humanidad, son las profecías bíblicas. ¿Qué más estás esperando ahí? ¡Corre, nene! ¡Corre, muchacha! ¡Cristo te espera! ¡Vuelve a la casa de tu padre, que Él te ama! ¡Abasora! ¡Él te espera! ¡Él te va a consolar! Dios bendiga, buena noche.
2: Sí, Dios le bendiga, Luisito.
0: Dios le bendiga, ¿con quién hablamos y de dónde nos llama?
2: Sí, le habla Héctor Rodríguez, de aquí de Vega Baja, pidiendo oración por mi amada esposa, que le duele un brazo.
0: Vamos a orar, Dios se lo va a sanar. ¿Y de dónde nos llama?
2: De Vega Baja.
0: Vamos a orar, creemos en un Dios todopoderoso. Oramos también por José Castillo, por Anabel y por Wanda Torres Melé.

0: Padre, en el nombre de Jesús, te pedimos que sanes a la esposa de este varón en Vega Baja, en el nombre de Jesús, alcánzala con tu bendición. Shamalaya, alcánzala con tu bendición. En el nombre de Jesús. En el nombre de Jesús. Tú sufriste nuestras dolencias, te las llevaste, las cargaste, las sufriste, te hiciste una llaga por nosotros. Moriste por nosotros. Sana esa dolencia. Desaparece esa dolencia para gloria y honra tuya. En el nombre de Jesús. Gloria a Dios. Más toda la gloria de Dios.
1: Gracias, hermanito.
0: ¿Le sirven al Señor?
1: Sí.
0: Muy bien. Bueno, nos gozamos. Vamos a seguir orando por los enfermos, por los atados, por los apartados, por Venezuela. Vamos a clamar. Y abajo, Padre, te presentamos a Venezuela. Te pedimos que tú sigas supliendo, ayudando, tratando con el pueblo venezolano, especialmente el área de Caracas, que fue el más afectado, la capital. Te presentamos las vidas en Caracas, Venezuela, las familias. Trae fortaleza, trae paz. Shamaraya. Dios bendiga. Buenas noches, emisora Candelita 7.
2: Buenas noches, Dios los bendiga más.
0: Amén.
2: Para que si pueden orar por mi hijo Cristian, que está en Guayama Mil, por favor.
0: Por Cristian de Guayama Mil.
2: Sí.
0: Vamos a orar. ¿Él oye la radio?
2: Yo creo que sí, no sé, pero sí, yo creo que sí.
0: Qué bueno. Si aquí
2: tiene conocimiento, los abuelos de él son pastores.
0: Amén. Padre Celestial, clamamos por el hijo.
2: Gracias, Padre.
0: Señor, de tu hija. Oramos por Cristian de Guayamamil y por todos los confinados de una vez. En el nombre de Jesús. En el nombre de Jesús. Trae consuelo, trae paz, trae conversiones. Salva, haz salvaciones. Salva su alma. Salva su alma. Dale un encuentro contigo. Shamalai. En el nombre de Jesús.
2: Amén.
0: Abacándame. Dios le bendiga.
2: Amén. Igual ustedes.
0: Si alguien quiere volver a Cristo, llame corriendo. Oramos por Carmen Colón, por su mamá y familia. Oro por la salud de mi esposa, que también se siente enfermita, por sanidad. Oramos por la amiga de Lidia Rodríguez, que pide por una amiga de la iglesia, por sanidad. Por Carmen Marrero. Carmen Marrero pide por sus hijos. Dios bendiga a Caraballo. Oramos por Ana Vélez. Dios bendiga a todos los que se siguen conectando. Wanda Torres, por sanidad. Dios bendiga. Buenas noches.
3: Buenas noches, hermano. Quisiera oración por mis hijos para que vuelvan a los caminos del Señor y por mi vida. Por favor.
0: Amén. ¿Le está sirviendo al Señor?
3: Sí, amén.
0: Amén. En el nombre de Jesús. Padre Todopoderoso, te presento esta vida. Y nosotros nos unimos por ella y por todos los que están llamando y escribiendo. En el nombre de Jesús, Samalai. En el nombre de Jesús, glorifícate. Sana a Dios. Obra Malaya Saba. En el nombre de Jesús, salva a sus hijos. Sálvale su casa, su familia. Ella te está pidiendo por sus hijos. En el nombre de Jesús. En el nombre de Jesús, te lo pedimos creyendo. Amén y amén. Gloria al Señor. Dios bendiga, buenas noches. Orando por el pueblo.
4: Dios le bendiga. Dios le bendiga.
0: Dios le bendiga más.
4: De Franco de Vega Alta.
0: Amén. Seguimos orando por tu milagro. Amén.
4: Es que no puedo andar.
0: Amén. Pero seguimos orando por ese milagro. Que se haga la voluntad de Dios. Amén.
4: Ajá.
0: Un día de esto, pruébese lo que no podía hacer. Y si está de Dios hacerlo, lo hace. Amén.
4: Dios te bendiga.
0: Dios te bendiga más, guerrera. Amén, hermanita. Dios bendiga. Buenas noches. Buenas noches. Orando por
5: Dios
0: el pueblo.
5: Dios te bendiga.
0: Amén.
5: Qué loco se llama con Dios.
0: Santo.
5: Y ya sabe. Me quite la mejor de la voz de cuando veo un video. Imagino. Y cogiendo una película, imagino, quiero que me quiten las voces y me van a decir, por favor.
0: Dios, ¿de dónde nos llama?
5: De

0: ¿Qué edad tú tienes?
1: 21.
0: Una jovencita. Y ya va, se reconcilia con Cristo una vida de 21 añitos. Y a Sara y a Dil, Jesús, eres libre ahora. Eres libre, joven. Ato al hombre fuerte. Se sujetan los espíritus. Dil, soy de Cristo.
1: Yo soy de Cristo.
0: Te acepto, Jesús.
1: Te acepto.
0: Como mi único Salvador.
1: Mi único Salvador.
0: Está hecho.
1: Está hecho.
0: Te proclamo libre. Fuera lo que no es de Dios. Se fueron los diablitos corriendo. ¡Eres de Cristo! Levanta las manos y dale las gracias a Dios.
1: Gracias, Señor.
0: Dios te bendiga.
1: Dios te bendiga.
0: Amén, Cristo te ama. Abba Shandalaya. Qué gloria, una vida para Cristo, joven. Más Solaya. Buenas noches, Dios bendiga.
2: Buenos días, Serrano, te habla Mario. ¿Cómo estamos? Dios te bendiga.
0: Dios te bendiga, hermano Pastor Mario. Dios le guarde.
2: Deseoso por escucharte. Dios te bendiga. Dios te guarde. Llamando aquí. Qué lindo que esa joven, cómo Dios la tocó para que se reconcilie.
0: Ay,
2: está ya a punto de terminar.
0: Wow.
2: Qué lindo cuando se reconcilia una vida para el Señor. Que Dios te bendiga. Serrano, me alegro mucho de poderte escuchar. Saludo a ti y a tu esposita. Y
0: qué lindo es.
2: La oración con mi persona y con mi esposa.
0: Padre, bendice al pastor Mario Rosado y a su esposa, la pastora Nisa. En el nombre de Jesús, ahora, ahora, ahora, ahora, en el nombre de Jesús, sana al pastor Mario. Reprendemos la oposición. Ahora, en el nombre de Jesús, para tu gloria.
2: Gracias,
0: gloria a Jesús, está hecho por la palabra.
2: Dios te bendiga, Dios te guarde y me alegro mucho que pueda estar nuevamente en la isla del encanto.
0: Llegamos de nuevo a nuestro
2: terruño.
0: Dios me lo bendiga más, Pastor Mario. Fuerte abrazo, le amamos.
2: Hizo falta el programa del sábado pasado y del domingo.
0: Oh, sí.
2: Dios te bendiga, Dios te guarde.
0: Amén, Pastor Mario. Gloria a Dios. Aleluya, el pastor Mario fue el que nos refirió para la semana pasada que estuvimos en Nueva York predicando. Bueno, sigan llamando al 787. Tenemos una vida para Cristo, ya una joven de 21 añitos. Oramos por sanidad por Sarita García, por Verónica Guerrero Bosque de México. Pide por sanidad, son de Monterrey, Nuevo León. Dios bendiga a Yanira Wells. Sarita García recibe sanidad. Verónica Guerrero Bosques, recibe tu milagro. Oramos por David Medina, por familia, salud y petición especial. Algún joven más que quiera a Cristo. Algún adulto más que quiera a Jesús. Que shay alaba. Por sus llagas fuimos curados. Recibe poder. Recibe la gloria de Dios. En esta noche. En el nombre de Jesús, en el nombre de Jesús, en el nombre de Jesús, glorifícate, Señor. Te presentamos a Sarita García, sana toda dolencia. Agustín Colón, desde Salinas, Puerto Rico, Dios te bendiga. Sigan llamando a Basujalay, 685-7758. Esa joven se reconcilió con Cristo y fue libre. Estaba confesando sus pecados. Andará Bashandalaya. Le damos las gracias al Señor. Toda la gloria de Dios. Toda la gloria de Dios que Él lo hizo. Él es el único que puede moverse aquí. Aquí el hombre no puede hacer nada. El Espíritu Santo es el que se mueve. El que lo hace. El que para Él nada es imposible. Padre, sana casos difíciles. De salud. De salud mental. De problemas familiares, de problemas en los jóvenes y en los adictos, en el nombre de Jesús. Dios bendiga, buenas noches.
3: Buenas noches.
0: Dios te bendiga.
3: Dios le bendiga también a usted. Estoy pidiendo oración por salud y por que Dios me fortalezca y me levante para seguir sirviéndole, para dar lo mejor de mí y que Dios me perdone.

0: también quiero que pedir por mi piecita, que está medio enfermita, y es como si fuera mi hijita. La quiero mucho.
1: Vamos a orar en el nombre. Y Rabaquía va. Padre, en el nombre de Jesús, escucha estas peticiones. En el nombre de Jesús, escucha todas estas peticiones. Levántate con poder. Responde, Padre. Responde, Padre Celestial. En el nombre de Jesús, fortalece. Salva a los familiares. Clamamos para que salve familia. Para que salve por todo el, a todo el que te está escuchando en esta hora que quiere ser salvo. Clamamos por los familiares apartados. En el nombre de Jesús. En el nombre de Jesús. En esta hora, en el nombre de Jesús. Canda basai. Gracias, Señor. Candalaya sima. Shamaray. Dios te bendiga. Le creemos a Dios. Estamos clamando. Amas a la valla. Padre, clamamos por nuestra salud. Clamamos por los que están apartados. Clamamos por la gente que está arrepentida en esta hora, que hay una esperanza, hay una palabra de esperanza también. Anda, bastóaba. Le dije desde hace años que le dé miedo o no le dé miedo, toda la palabra profética que hemos declarado se va a cumplir. Aquí usted lo que tiene que hacer es fortalecerse en Cristo. Pablo decía, para mí el morir en Cristo es ganancia, y el vivir en Cristo, y si vivo, vivo para Cristo. Gloria sea el Señor. Aquí hay una palabra de fe, de gloria. Tenemos unas promesas de vida eterna. Todo este mundo está afectado por el pecado. La tierra va a caerse como una choza débil. Pronto, Cristo viene. La tierra está temblando como un borracho. 2 días corridos, que hubieron 6 terremotos en distintos países. Por 2 días corridos. Terribles terremotos. Alertas de tsunami. Y todo eso Cristo lo habló hace más de 2000 años. Cristo lo habló. Dios bendiga a Sergio Alba de Venezuela. Hermanito, Dios te bendiga. Esperamos que estés bien y tu familia. No te conozco, pero nos solidarizamos con los hermanitos de Venezuela en esta hora por todo lo que está pasando de una manera especial. Padre, haz un avivamiento en Venezuela. Haz un avivamiento en Cuba. Padre, que suelten los ídolos. Que se entreguen a ti, Señor. Reprendemos al diablo. Reprendemos los demonios. Reprendemos la brujería en la montaña del Sorte, en Venezuela, en el nombre de Jesús. Atamos, echamos fuera. Estamos en los principios de dolores. Cristo viene. Y esto va a seguir. Yo no veo mucho futuro en esta humanidad. El único futuro que nos espera es Cristo. El único futuro que nos espera son las bodas del Cordero. Pronto esto va a pasar. Malaya 6. Oramos por sanidad. Oramos por sanidad. Rabaquía. Oro por mí mismo y por todos los que están enfermos en esta hora. Ahora oro por los confinados, oro por los venezolanos, por los mexicanos, por Puerto Rico, por Israel, que ahora mismo Irán está atacando varios países del Golfo Pérsico, y el presidente Trump acabó de responder que está a punto de que ya este plan frágil de supuesta paz sea roto por completo y él estalle con una gran detonación sobre Irán. Vamos a ver lo que, principio de dolores, Cristo viene. Guerras y terremotos. Dios bendiga, buenas noches.
2: Dios te bendiga.
1: Dios te bendiga más, varón.
2: Para aceptar a Cristo como Salvador.
1: ¡Aleluya! ¡Shebalai! ¡Otra vida para Jesús! ¿Y de dónde nos llamas, hermanito?
2: Naranjito.
1: De Naranjito. ¿Cuál es tu nombre?
2: José Luis.
1: José Luis.

Repite conmigo en oración, cierra tus ojos. Dile al Señor, Jesús. Dile, Jesús. Yo te acepto como mi Señor y Salvador. Límpiame en tu sangre. Escribe mi nombre en el libro de la vida. Amén. Padre, gracias por José Luis.

es tuyo. Esta alma es tuya. Es para ti. Que Él te sirva. En el nombre de Jesús. ¡Shamalai! Recibe un fuerte abrazo, José Luis. Nos gozamos. Cristo te ama y te salvó. Dios te bendiga. Otra vida para Jesús. Hay una guerra espiritual, pero Dios se está moviendo. Hay una batalla en los aires, pero Dios está salvando como quiera. Lo sentimos por el diablito. I'm sorry for you, devil. I'm sorry for you. Aquí está la gloria de Dios. A la distancia. Dios no necesita ni los hombres. Él nos da ciertos regalitos, ciertas dádivas, dones, porque nos ama tanto que quiere usar la iglesia. Pero Él no necesita de nadie. Él a distancia, Rabacanda, envía la palabra. Envía la palabra y Él lo hace. El Espíritu de Dios se mueve. Se mueve. Se mueve. Shalayaba. Gloria a Dios. Dios está salvando. Se está moviendo el Espíritu Santo por medio de las ondas radiales, por las ondas etéreas, por las frecuencias radiales, por la internet, por las redes. Se mueve por la radio, en los carros, en las casas, en los cuartos. ¡Shaya la basada! ¡Está la gloria de Dios moviéndose! ¡Lo siento! En la hora del milagro, de recibir tu milagro. ¡Shaya la basada! ¡Recibe el milagro! ¡Recibe el milagro! Dios bendiga a la gente de Uruguay. La gloria de Dios se está moviendo. ¡Recíbelo! ¡Recíbelo! ¡Shayaba! Bendice al Lord Pérez Negrón. Himalaya cae. Ahora fue. La paloma está volando. La paloma está volando. Anda Malaya Sima. Anda Malaya Sai. Sayaba Kimaloa. Liba Kai Enei. Raba Somalai. Glorifícate Dios. Está peleando el Dios del cielo. Está intercediendo el Espíritu de Dios. Shamarabasandaba. Dios hoy me mostraba que le diera una advertencia a la iglesia. No estoy hablando del mundano, de los amigos, de la gente en la calle. Una advertencia para la iglesia. Que corre peligro. Oiga bien, están corriendo peligro quien se burle de las lenguas de Dios. Y si usted tiene duda, para que, por el beneficio de la duda, por si acaso, para que no se contriste tu lámpara, porque el que se ve afectado es el creyente, que se le apaga la lámpara, se apaga, candalabasai, se contrista el espíritu dentro de usted, puede hasta desecharte, puede alejarse, puede salir. Así que, con más seriedad, si tiene dudas, no opine. En boca cerrada no entran las moscas. En boca cerrada no entran las moscas. No sé por qué estoy diciendo esto, pero eso me ministraba. ¡Sábaloa! Suelta esa lengua ahí sin temor. Olvídese de lo que opina la gente. ¡Cambo Isaya! Hay gente que se va a pagar, que usted lo ve, que no pueden echar para adelante con un pie adelante y otro para atrás. ¿Por qué? Porque se colgaron, porque contristaron el espíritu. Esto es para la iglesia de Cristo, para el cuerpo, no para los de afuera. ¡Shaya la basoba! Dios va a desechar a dos o tres que se creen que el Espíritu Santo es un relajo. Esto no es un relajo. Esto es la gloria de Dios. El Espíritu de Dios es delicado. Shanda la vasalla va. Usted tenga cuidado con llamarle a lo que es de Dios del diablo. Usted tenga cuidado de llamarle maldito a lo que es bendito. Yo no sé lo que estoy hablando aquí. ¡Shayaba! 787-685-7758. Pero Dios tiene el control. Dios todo lo sabe. Dios todo lo está mirando. Recibe Espíritu Santo y fuego. ¡Cambalaya, Say! Llame, llame, olvídese. Siga llamando. Yo sé que Dios está ministrando, pero siga llamando. Corre a los pies de Jesús. Estas son las últimas. ¡Y alaya la soba! Estas son las últimas oportunidades. El reloj profético está corriendo. ¡Y a

0: los pies de Cristo, que Él está, ha salvado como dos o tres almas ya. Reciba a Cristo, reciba a Cristo, reciba a Cristo, que Él te ama. Hay otra vida llamando. Dios bendiga, buenas noches.
1: Buenas noches, Dios le bendiga. Leyendo la palabra a través de radio, lo estoy escuchando.
0: Amén. ¿De qué pueblo, varón?
1: De Vega Baja, de Vega Baja.
0: Gloria a Dios.
1: De Vega Baja, sí, bueno, pacto de.
0: Amén, hermano. ¿Y cuál es tu petición?
1: La petición de este pueblo, por mí, por mi esposa, por su mamá que está enferma. Te voy a poner la idea para que ya.
0: ¿Cómo no?
1: Sí. Y mi suegra, mi suegra.
0: ¿Y ustedes le sirven al Señor?
1: Sí, sí. Vamos, pastor.
0: Qué bueno que estás pidiendo por tu familita.
1: Por mi familia. Y
0: gloria a Dios.
1: Y para la gente de Venezuela, por las cosas que están pasando, todo.
0: Amén, aleluya. Vamos, familia, agárrense de las manos, vamos a orar para que Dios sane.
1: Miriam y Jorge.
0: ¿Jorge y quién?
1: Y Miriam.
0: Y Miriam. Miriam y Jorge de Vega Baja. 1350M, ¿no? Padre celestial, en el nombre de Jesús, te pido Shamalaya por esta familia, en el nombre de Jesús, Kandamaya Sai, en el nombre de Jesús, sana a su esposa, sana a su suegrita, sana a la madre de su esposa, sana, Señor, a su esposa en esta hora. Te lo pedimos, te lo suplicamos, en el nombre de Jesús, en el nombre de Jesús, en el nombre de Jesús, ahora. Tú eres el mismo Dios, por los siglos, en ti no hay mudanza, tú no has cambiado, en ti no hay sombra de variación. Glorificaba, Shabalai, en el, reciban ahí el milagro, reciban la gloria de Dios, reciban la gloria de Dios, en el nombre de Jesús, la paz de Cristo, hermanos. Dios le bendiga más, varón. Bien, mi hermanito, nos gozamos como las vidas están llamando con necesidad de corazón. 15 minutos nos quedan todavía de programación. Estás a tiempo. Por sanidad, traten de los que están en los chats de escribir su nombre verdadero. Porque a veces se ponen, ¿verdad? Apodos o símbolos y no los entiendo bien. Pero Dios los conoce como quiera. Él conoce tu necesidad. Que dice, aquí hay oración de YouTube. Pide por sanidad. En el nombre de Jesús. En el nombre de Jesús. En el nombre de Jesús. Se va la artritis. Se va la dolencia. Se va lo que no es de Dios. Toda enfermedad pulmonar se va. Clamo, Señor, por todos nosotros. Clamo por Israel. Por Estados Unidos. Por las naciones. Por Venezuela. De forma especial, de forma urgente, urgente. Cristo viene y el mensaje es urgente. Dice el Espíritu de Dios, es urgente que mi iglesia pregone este mensaje. Dile a la gente, dile al pueblo, dile a los amigos, dile a las vidas en las calles, al impío, que es urgente este mensaje. ¡Shaya la basanda! Es urgente, me muestra el Espíritu de Dios, estar en Cristo. Candalabay. Hay un infierno que arde en llamas, en fuego, azufre, con gusanos que no mueren. La llama no se apaga, la sed no se quita. Las almas sienten esa tortura por los siglos de los siglos. Es vital ser amigo de Cristo, ser amigo de Jesús, ser su hijo, para que te llenes de su amor por siempre, de un amor real, de un amor vivo. ¡Shaya la basanda! Siento la gloria de Dios. En este momento Dios está haciendo milagros. Dios está sanando dolencias. Dios está creando todo nuevo en situaciones difíciles. Marabashan. Dios está restaurando matrimonios. Dios está restaurando matrimonio. ¡Y alaya basaya! Dios está salvando jóvenes. Los ancianos reciben su bendición. Recibe salud, David Medina, ¡Shaya! Gloria a Dios, recibe salud. Se prendió esto aquí. Me quedan 12 minutos todavía. Abacándara Bashora, anda Bastobalay. Mildred Segura pide por salud, por familia.

0: Ira Bacalla. Maribel Denis de Uruguay. Luis Peralta, Dios te bendiga. Cristo viene pronto, dice. Diana Jagelti, Dios te bendiga. Mi esposita Nina, reciba ahí la salud. ¡Shayaba! En el nombre de Jesús, levanta la mano, danza, brinca y alaba y abastó a la ley. Que la gloria de Dios se ha metido en las casas, se ha metido por la radio. ¡La gloria de Dios! Se ha metido el fuego por tus venas, por tu sangre. Dios está sanando. Se va todo virus, se va toda mortandad, toda plaga. Ahora, ahora, oramos por Lourdes. Lourdes Vega, recibe ahí sanidad. Dice que tiene una enfermedad terminal, le dicen los médicos. Hasta hoy, esa enfermedad terminal recibe vida ahora, recobra vida ahora, en el nombre de Jesús. Dios bendiga, buenas noches.
1: Candelita 7, saludo, me saluda a ti de su cumpleaños en julio 16. Está en Nueva York.
0: Amén. ¿Y cuál es tu nombre, varón?
1: Mi nombre es Freddy Calamorales.
0: ¿De dónde eres?
1: De Aguadilla, Candelita 7.
0: Qué bueno que está oyendo por la radio.
1: Sí, no, estoy en un baladero en Aguadilla.
0: Amén. ¿Y le sirves al Señor?
1: Sí, yo le sirvo al Señor, estoy en un negocio de cuchi, en Aguadilla, cuchi.
0: ¿Pero aceptaste a Cristo como tu Salvador?
1: Lo acepto siempre, toda mi vida, hasta los últimos días.
0: Recíbelo ahí, recíbelo, dile, soy de Jesús. Entra en mí, Jesús. No borre mi nombre del libro de la vida.
1: No borre el nombre del libro.
0: Padre, cubre este varón de todo peligro, ahora, guárdalo, sálvalo. Es tuyo ahora, en el nombre de Jesús. Gracias que lo tocaste. Gracias que es tuyo. Lo proclamo para ti, Señor. Amén y amén. 787-685-7758. Venga como esté, que Dios te recibe. El que a mí viene, yo no lo echo fuera. Andará bacalla, laya. Dios primero va a salvarte, va a libertarte, va a romper cadenas y va a trabajar contigo. Ven como estés. Que Él te recibe, Él te ama, Él lo que quiere salvarte, tratar contigo, guiarte. Dios bendiga, buenas noches. ¿Quieres entregarle tu vida al Señor?
2: Ay, sí. También que me cuide de noche, que no me hagan daño y por liberación.
0: Y por liberación. ¿Y de dónde eres, dama?
2: De San Juan.
0: Abashay, ¿qué ves en las noches? ¿Sientes como algo que te molesta?
2: Ay, sí, Cristina de mí.
0: ¿Y escuchas cosas? ¿Estás escuchando cosas de noche?
2: Bien, que me hacen daño.
0: Pero hasta hoy, dil, soy de Jesús.
2: Ay,
0: acepto a Cristo, díselo al Señor.
2: Acepto a Cristo.
0: Como mi único Salvador. Escribe mi nombre. En el libro de la vida. Soy libre ahora. Soy libre por Jesús. Hasta hoy, diablito. ¡Fuera! ¡Fuera, demonio! ¡No atormentes más! ¡Shayalaba! En el nombre de Jesús. No atormentes más esta vida en las noches. Vas a dormir bien. En la paz de Jesús. ¡Shayalaba! En la paz de Cristo. ¡Fuera! Todo demonio, toda sombra, en el nombre de Jesús, las voces se van. ¡Sabaroa! En el nombre de Jesús de Nazaret, está hecho. Levanta las manos al cielo y adora a Dios, que Dios te salvó. Dios te libre. ¡Sabaoa! ¡Y la calle! ¡Gloria a Dios! ¡Samalimaloa! Gloria a Dios. Eres de Cristo. Le entregaste ya tu vida, papá. Ya te derramaste tu alma delante de Él. Y Él recibió tu alma, tu vida. Eres de Cristo. No te sueltes de Él. Ve a la iglesia. Sigue oyendo la radio. No te despegues de Cristo, que Él te ama. Sí, tranquila, no te preocupes. Pero sírvele en espíritu y en verdad. Tranquila, que Dios te salvó. Dios te bendiga. Qué gloria. Otra vida para Cristo. Dios bendiga. Buenas noches.
3: Dios lo bendiga más.

0: Amén.
1: Habla sin pensar a este cobajo.
0: Sí.
1: Quiero pedirle oración por mi prima, Mirna Matías, que le dieron dos derrames y tiene el lado derecho que no lo mueve, para que el Señor haga la obra en ella.
0: Amén. En el nombre de Escanda Basoa. En el nombre de Jesús, oramos por este familiar de Silvia Salas. En el nombre de Jesús, ahora te entregamos en tus manos esta petición. En el nombre de Jesús, estos familiares, en el nombre de Jesús, sálvales, sánales, dirígelos. En el nombre de Jesús, el pueblo clamando. Rabaquía, Dios te bendiga. La gloria de Dios. Oramos por Rosalía González, pide por Carmen Vélez, por sanidad. Dios bendiga a Polonia Gómez, Nereida Encarnación. Gloria a Dios. David Medina está recibiendo la gloria de Dios. Aquí y ahora, .com está recibiendo su milagro. Ahí desde YouTube, Radio Candelita 7, están recibiendo su milagro. Evelyn, pide oración por Alexandro, por cita en corte. Para que Dios sea el abogado y el juez, pide por un milagro de Dios que rompa las cadenas en el nombre de Jesús. Y hay más vidas escribiendo. Gloria a Dios. Reciban ahí. Me quedan 5 minutos de programación. Corre a Cristo. Corre a Cristo. No le tengan miedo a los acontecimientos, a los terremotos, a la guerra. Ten temor de no irte al infierno. Eso es lo más importante. Eso es lo que es eterno. Tu alma, tu vida. Sergio Alba pide por su salvación de Venezuela. Otra vida para Cristo. Y escribe: Dios mío, acuérdate de mí cuando venga en el arrebatamiento. La gloria de Dios está cayendo aquí. ¡Sóbalay! De Venezuela, Sergio Alba pide por su salvación. ¡Gloria a Dios! El fuego está cayendo. Hay una atmósfera de salvación increíble. Y Baloa. Dios bendiga, buenas noches.
1: Para entregarle mi vida a Jesús.
0: ¡Otra vida para Cristo! ¡Abas, ojalá va! Repite conmigo, cierre sus ojos. Y del Señor Jesús. Te acepto, Cristo. Renuevo mis votos contigo. No borres mi nombre del libro de la vida. Calla. En esa batalla que tienes, que en los últimos meses has tratado de salir y a veces vuelves y resbalas, el Señor te da fortaleza hoy. El Señor te entrega las armaduras espirituales. Léete el libro Efesios 6. Léete Efesios 6. Llámalo a la llave. Gloria a Dios. Y recibe la bendición de Dios. Que tú eres libre. Ya tú fuiste libre. Sírvela a Dios. No le creas las mentiras al diablo. No le creas las ofertas al diablo. Tú eres libre. En el nombre de Jesús. Amén. Amén. Gloria a Dios. Corrijo, la vida que se salvó en el chat de Facebook fue Sergio Alba de Perú. Es de Perú, está pidiendo, está rogando por Venezuela. Amén, Dios te bendiga. Este es Anthony de Guadilla, se reconcilió. Renovó su... ¡Ama, Sándalaba! Sentí que tiene una batalla tremenda, pero está luchando. Está peleando. Ani Rodríguez pide sanidad. Que le van a hacer una cirugía el 6 de julio. Dios bendiga a Ani Rodríguez por sanidad. Todo el que quiera ser salvo, voy a ir cerrando con la oración de fe por salvación del alma. Vamos a repetir. Y todo el que quiera salvarse. Señor Jesús, yo te acepto como Señor y único Salvador. Lávame en tu sangre. Escribe mi nombre en el libro de la vida. Rabacaya. Padre, salva a Venezuela. Haz un avivamiento en Venezuela y en Puerto Rico como nunca. Te presento a Patricia Humana, que pide por toda su familia.

0: En el nombre de Jesús. En el nombre de Jesús. Bendice a Polonia Gómez, a Keniel, a Mari Rivera, a Bruni Mejías, a Bacaya, a Bastoa, a Nereida Encarnación. Padre, nuestras familias son tuyas, nuestras peticiones están en tus manos, están en tus manos. Haz la obra, Padre Celestial. Te presentamos a Karen desde la aplicación. Si alguien en la aplicación tiene una petición o quiere aceptar a Cristo, escriba ahí en confianza. Samaray. Dios bendiga a Alexis Torres. Dios te bendiga. En el nombre de Jesús. A Luis Peralta. En el nombre de Jesús. Oramos por sanidad de Luis Peralta. Por la familia. Por Ani Rodríguez Santiago. En el nombre de Jesús. Raba aquí, ama. Un minuto me queda de programa. Alguien que quiera ser salvo en un minuto. Alguien que reciba un milagro en 30 segundos. Llame. Gracias, Padre Celestial. Voy a ir cerrando. En el nombre de Jesús, reprendemos los demonios, los diablos, las enfermedades, los ponemos a los pies de Cristo. Señor, encárgate de salvar, de sanar, de libertar. Gracias por este hermoso avivamiento. Gracias por tu mover. En el nombre de Jesús, seguimos mañana a las 3 de la tarde, hora de Puerto Rico, por aquí, en esta misma sintonía. 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La gloria es del Señor, es de Dios.
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0: 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Hola, soy Steven Rivera. El sufrimiento no siempre tiene explicación, pero siempre puede tener propósito. A veces, en el dolor, aprendemos a ver más claro, a valorar más y a confiar más. Dios, en Salmo 119:71 dice: me fue bien haber sido afligido para que aprendiera tus estatutos.
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1: Pastor, Dios te bendiga. Quería testificarte que el miércoles yo envié esa ofrenda con todo corazón, mi hermano, y puedes creer que cuando me entregan el cheque hoy, que fui a cobrar, me dieron aumento, me dieron un dólar de aumento, mi hermano.

hermano. Wow, esto es una cosa increíble, que verdaderamente vale la pena darle al Señor sin recibir nada a cambio. Mira cómo Dios me sorprende hoy. Y eso fue el miércoles, y hoy es viernes, y hemos recibido $1 más de aumento en el trabajo. Dios es fiel y Dios es poderoso. Gracias por ser de mucha bendición a nuestras vidas. Esta radio de Candelita 7 y la 1350M, eso ha sido de mucha bendición a mi vida y a nuestro ministerio. Dios te bendiga mucho.

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0: 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Hola, soy Steven Rivera. Cuando la carga es muy pesada, sentimos que no podemos más. Pero Dios no te pide que lo hagas solo. Él renueva tus fuerzas cuando se las entregas. En Isaías 40, 29 nos dice, Él da esfuerzo al cansado y multiplica las fuerzas al que no tiene ninguna.
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No importa que dentro de nuestro país hay tantas malas noticias. Donde quiera que estés, pon tu familia en las manos de Dios. Y lo declaro, tu matrimonio, tus hijos, tu finanza, tu salud, está en las manos de Dios y todo estará bien.

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Tu familia no va a caer. No importa el diagnóstico de cáncer, no importa cuál sea tu situación. Si decimos como declaró Josué, yo y mi casa serviremos a Jehová, tu familia se va a levantar.

0: 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Hola, soy Steven Rivera. Saludos. Todo lo que siembres este año dará fruto. Por eso siembra amor, siembra verdad, siembra paciencia y fe. En Gálatas 6:7 dice, todo lo que el hombre siembre, todo, dice algunas cosas, dice, todo lo que el hombre siembre, eso también cosechará.
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0: se puede alabar a Dios. Suéltate, que se. Ahí está, ahí está, ahí está, ahí está, ahí está. Y le vamos a decir.
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0: 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Hola, soy Steven Rivera. El gozo no depende de lo que tienes, sino de quién camina contigo. Dios es la fuente de un gozo que no se apaga. En Tesalonicenses 5:16 dice: estén siempre gozosos.
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0: Él habita en medio de la alabanza. Por eso, adórale, para que se rompan esas cadenas, para que esas cargas se caigan. Y declaramos en el nombre de Jesús que esta alabanza trae un rompimiento a esta generación, donde se levantan adoradores que no van a callarse y que adorarán fuerte.
1: Pues yo soy de esa generación que adora a Dios en la abundancia y en la escasez, en la salud y en la enfermedad, en la alegría y en la tristeza, en el gozo, en el dolor y aún

Gracias, Jesús. Esta canción que vamos a cantar ahora es una canción que yo escribí mientras, en un momento donde mi esposa estaba haciendo quimioterapia, y recuerdo que ese día estaba muy lleno, la oficina estaba muy llena ahí, y me dijeron que me tenía que salir. Y yo no quería salirme porque no quería dejarla sola, porque el motivo por el cual fui era para acompañarla en ese momento. Y recuerdo que estaba frustrado, estaba enojado, estaba triste, y me fui al carro, y en el carro comencé a orar, comencé a hablar con el Señor, y nació esta canción que se titula Mi Mayor Recompensa. Y quiero cantarla con ustedes, es la primera vez que la canto, así que ¿la quieren escuchar? Gracias, Jesús.

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0: 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Hola, soy Steven Rivera. Quizás te has preguntado, ¿para qué estoy aquí? ¿Para qué? Pues Dios te creó con un propósito. No eres un accidente, tienes un llamado. Y lo que haces tiene un impacto mayor de lo que imaginas. En Efesios 2:9 dice, porque somos hechura de Dios, creados en Cristo Jesús para buenas obras, las cuales Dios dispuso de antemano a fin de que las pongamos en práctica.
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0: 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Hola, saludos, soy Steven Rivera. Hay heridas que no se ven, golpes que no dejan moretones, pero sí cicatrices en el alma. Dios ve tu dolor y está de tu lado. Él es refugio para los oprimidos y defensor de los que no tienen voz. En el Salmo 9:9 dice, el Señor es refugio del oprimido, su baluarte en momentos de angustia.
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palabra dice que la oración de fe sanará al enfermo y que tú lo levantarás. Y si hubiese cometido pecados, le serán perdonados. Perdónanos, Señor.

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Hola, soy Steven Rivera. La compasión no se queda en palabras. Si ves a alguien caído, extiende la mano. Hoy por ellos, mañana quizás por ti. Dios nos llama a restaurar

0: no a señalar. En Gálatas 6:1 dice, restauren al que haya caído con espíritu de mansedumbre, cuidándose de no caer también ustedes.
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0: 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Hola, soy Steven Rivera. Lo que hiciste ayer no borra quién puedes ser hoy. No eres tu error. Eres una obra en proceso. Dios no se da por vencido contigo. Y tú tampoco deberías hacerlo. En 2 Corintios 5, 17 dice, de modo que si alguno está en Cristo, nueva criatura es. Lo viejo ha pasado. Ha llegado ya lo nuevo.
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Hola, soy Steven Rivera. No podemos decir que amamos a Dios y cerrar el corazón al que tiene hambre. La pobreza no debe dejarnos indiferentes. Somos llamados a compartir, no solo a observar. En Proverbios 19:17 dice, el que se apiada del pobre, presta al Señor, y Él lo recompensará por su obra.

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así como aquella mujer, Señor, hace 2000 años. Necesitó solamente tocar el borde de tu manto, solamente extender su mano y tocar con fe el borde de tu manto, Señor. Así esta noche, hoy, como un pueblo, Señor, queremos extender nuestras manos a ti. Que liberes nuestra alma, nuestra mente, que restaure nuestra vida, Dios, para llegar a la estatura del varón perfecto. Así como aquella mujer, quizá hemos gastado todo, intentado todo. Dice la Biblia que hasta lo último ella había intentado y no le iba bien, le iba peor, dice. Pero esa vez ella escuchó que el maestro pasaba por la ciudad, que Jesús pasaba por su ciudad. Oh, querido hermano, Jesús está pasando tu ciudad este momento. Él está pasando con un manto de misericordia, extendiéndote a ti su amor, su perdón. Él quiere levantarte. Él no te quiere ver derrotado. Él no te quiere ver abatido. Solo extiende tu fe, como aquella mujer lo hizo. Él está pasando.

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0: 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Hola, soy Steven Rivera. No se trata de saber más, sino de decidir mejor. Por eso pídele a Dios sabiduría para cada paso, cada palabra y cada decisión. En Santiago 1:5 nos dice, si alguno de ustedes tiene falta de sabiduría, pídasela a Dios y Él se la dará. Qué fácil, ¿no?
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0: 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Hola, soy Steven Rivera. No lo malgastes en lo que no edifica. Cada minuto que pasa no vuelve. Usa el tiempo para amar, aprender, crecer y sembrar cosas que trasciendan. En Efesios 5:16 dice, aprovecha bien el tiempo, porque los días son malos.
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No importa lo que estés pasando. No importa que dentro de nuestro país hay tantas malas noticias. Donde quiera que estés, pon tu familia en las manos de Dios. Y lo declaro, tu matrimonio, tus hijos, tu finanza, tu salud, está en las manos de Dios y todo estará bien.

Marco, óyelo, familia. Tu familia no va a caer. No importa el diagnóstico de cáncer, no importa cuál sea tu situación. Si decimos como declaró Josué, yo y mi casa serviremos a Jehová, tu familia se va a levantar.

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0: 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Hola, soy Steven Rivera. Una adicción no define quién eres. Tu identidad no está en tus caídas, sino en quién te levanta. En Dios hay redención, fuerza y nuevas oportunidades. Nunca es tarde para comenzar de nuevo. En Juan capítulo 3, verso 36, dice, si el Hijo los libera, serán verdaderamente libres.
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palabra dice que la oración de fe sanará al enfermo y que tú lo levantarás. Y si hubiese cometido pecados, le serán perdonados. Perdónanos, Señor.

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0: 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Hola, soy Steven Rivera. Puede que hoy te sientas invisible, como si nadie se preocupara por ti, pero, ¿sabes? Dios te ve, te conoce, te ama más de lo que imaginas. En Salmos 27, 10 dice, aunque mi padre y mi madre me dejaran, con todo, el Señor me recogerá.
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0: temas, porque yo estoy contigo. No desmayes, porque yo soy tu Dios que te esfuerzo. Siempre te ayudaré, siempre te sustentaré con la diestra de mi justicia.
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0: 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Mira, en Jeremías 33:3 dice, clama a mí y yo te responderé y te enseñaré cosas grandes y ocultas que tú no conoces.
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2: Gloria al Señor, Dios bendiga a toda esa audiencia hermosa de la estación de la familia Candelita 7, te saluda el pastor Eddie Rivera Candelita. Y hoy es domingo y usted sabe que cuando llega el domingo, nuestros servicios se llaman domingos de avivamiento, servicios de avivamiento, porque cada domingo a las 6 de la tarde lo que el Espíritu Santo hace, extraordinarios milagros, sanidades, prodigios, salvación y restauración para nuestra familia. Así que te esperamos hoy a las 6 de la tarde y ven con toda tu familia. Dios nos ha entregado un mensaje sumamente poderoso y creo que el mundo grita, la tierra gime, que como nunca antes hay que acercarse a Dios, hay que buscar a Dios, hay que sacar tiempo para escuchar palabra, adorar su nombre, reunirse, ¿verdad? Con gente de fe para fortalecer ese vínculo y fortalecernos en el Señor. Creo que no cabe duda que hoy Dios se glorificará en cada una de nuestras vidas. Así que te esperamos. Invita a un amigo, invita a un hermano. 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No todo está perdido. Solamente lo que hace falta es un poco de fe y Dios hará el milagro. 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

puede alabar a Dios. Suéltate, que se... Ahí está, ahí está, ahí está, ahí está, ahí está. Y le vamos a decir.

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Gracias, Señor. Gracias, Señor, por este día que tú nos has dado. No podemos continuar sin hacer nuestra oración por nuestros queridos hermanos de Venezuela. Como les dije el viernes en la vigilia, estamos todos llamados a decir presente ante esta crisis que aqueja a nuestro país hermano. También indicamos que nosotros no somos mejores que ellos, que nosotros también hemos tenido nuestras crisis, situaciones, y otros países han dicho presente. Vamos a estar canalizando todas las aportaciones que van a hacer, no en económico, sino artículos de primera necesidad, de higiene, medicamentos no expirados y cosas de niños, de bebés, fórmulas y cositas así. Se va a poner a la voz de nuestra hermana, la pastora Ivette, y nosotros lo vamos a hacer llegar a través de los lugares que el Departamento de Estado ha asignado para que todo llegue, porque lo que nosotros queremos es que las cosas lleguen. Y entonces, que ellos lo van a estar haciendo a través de Caritas, que es una entidad que tiene presencia ya en Venezuela, porque queremos que las cosas lleguen. Tristemente, tengo que decirle, la gente empieza a abrir GoFundMe y cosas, y tristemente, pues, no es lo que hay que canalizar las cosas para que lleguen. Amén. Así que la iglesia, en la medida que quiera y pueda, lo vamos a hacer. Pero más que todo, tenemos que orar. La magnitud de este desastre es, todavía para nosotros, es subreal. O sea, nosotros no tenemos idea de lo que ellos están viviendo. Solamente algunas imágenes que nos dejan impresionados, pero definitivamente un tiempo muy, muy triste. Así que yo le invito a tomarse de la mano un momentito y que oremos en unidad. Que oremos en unidad. Señor, tu palabra dice que

tus misericordias se renuevan cada mañana. Y no porque haya acontecido lo que ha pasado en nuestros hermanos en Venezuela, podemos hablar de un Dios que no tiene misericordia, todo lo contrario. Los terremotos, las situaciones, la guerra, todo esto ya había sido profetizado por ti, Señor. Pero te pedimos, Padre, que tú tengas misericordia.

gracia a ti, Señor. Padre, yo te pido, Señor, que la ayuda llegue, que sean socorridos y que todo el mundo, en las naciones del mundo, podamos entender que, Señor amado, somos tan frágiles, pero que lo importante es tenerte a ti en el corazón. Y que nuestros nombres estén inscritos en el libro de la vida y que tengamos la certeza de que sea que vivamos o que muramos, somos tuyos, Señor. Declaramos fortaleza, dirección de los gobiernos, Padre, del gobierno que está allí, Señor, del personal que está allí. Padre Santo, dirígelos de manera que puedan alcanzar a todos los necesitados. Y a las naciones que han dicho presente, las bendigo, Señor, en tu nombre. Gracias, Padre, porque siempre hay solidaridad, hermandad y compasión. Eso debe caracterizar al ser humano. En el nombre de Jesús te lo pedimos. Y el pueblo de Dios dice, pueden tomar asiento. Gracias, hermano. Es un día especial. El viernes tuvimos el privilegio de celebrar una vigilia tan ungida, hermano. Realmente, gracias a Dios por todos los que pudieron estar acá. Igualmente, si usted no pudo, también oramos por usted. Mi mensaje hoy es un poco diferente y tiene un título bastante diferente. Se llama Arrepiéntete y conviértete, aleluya. Mensaje suavecito, bueno para nosotros, gloria. ¿Qué pasó? Parece que lo estaban esperando. Llegó Gilla. Gilla fue mi mentor. Yo agradezco tantas enseñanzas. Y quiero que vayamos al libro de los Hechos, capítulo 3. Gracias, Espíritu Santo. Padre, te damos las gracias, te presentamos esta palabra, no solo los presentes, sino los que nos van a ver ahora mismo, escuchar, y en un horario diferido los que nos puedan también escuchar. Sabemos que tu palabra carga la bendición porque es tu palabra. Te pedimos, Padre, que unja nuestros corazones y los pueblos, el terreno donde se hace de sembrar esta semilla poderosa, en el nombre de Jesús. Amén y amén. Me quiero referir a Hechos capítulo 3, verso 19, una palabra hermosa que predicó el apóstol Pedro. Dice, así que arrepentíos y convertíos para que sean borrados vuestros pecados, para que vengan de la presencia del Señor tiempos de refrigerio. Lo voy a repetir. Él dice en ese texto, así que, coma, arrepentíos y convertíos para que sean borrados vuestros pecados, para que vengan de la presencia del Señor tiempos de refrigerio. El Señor añada bendición y salud a nuestra vida a través de su palabra. El mensaje del Evangelio no comienza con condenación, sino con una invitación. Aleluya. ¿A qué? A cambios. Diga conmigo, cambios. Cambios donde Dios quiere interceptar la vida del hombre y crearle conciencia que si sigue viviendo de la manera que está viviendo, sin tener en cuenta a Dios, es que va directito a perderse para siempre. Entonces, la invitación es sencilla, arrepentirse. El arrepentimiento habla del amor de Dios en la invitación, y la conversión no son solo palabras para emocionarte, sino el anhelo de Dios para transformar tu corazón y que se refleje la nueva criatura en cada uno de nosotros. Porque puede haber arrepentimiento, pero si no hay, escucha bien, una transformación, no se va a notar el arrepentimiento. Y solamente estoy por encima, vamos a la introducción. ¿Qué significa arrepentirse, pastora? Porque yo conozco gente que se arrepiente todos los días, pero vuelve y reinciden. Hay gente que los viernes beben tanto licor que por la mañana en la resaca se arrepienten de haber bebido el viernes. Pero llega el otro viernes y ¿qué pasó? Vuelven a

mismo se le olvida. Hay otros que utilizan estupefacientes, drogas, etcétera, o cometen, golpean a su esposa o golpean, hacen cosas indebidas que saben que están mal, pero aunque le da tristeza hacerlo, vuelven y reinciden, se arrepienten. Pero arrepentirse es algo más, significa reconocer el pecado y sentir pesar genuino por haber ofendido no solo a la persona, sino haber ofendido a Dios. Significa cambiar ese pensamiento, porque el arrepentimiento habla de una metanoia, que no es otra cosa que un cambio de pensamiento. ¿Y cómo yo puedo cambiar mi pensamiento? Primero, cuando reconozco el pecado. Segundo, cuando lo confieso, no solo delante de los hombres, sino se lo confieso a Dios, porque he pecado contra el cielo y contra la gente. Entonces, ¿dónde debe ser primero mi arrepentimiento? Con Dios. Arrepentirse habla de apartarse de ese pecado y buscar obedecer la voluntad del Señor. Entonces, en otras palabras, pastora, que si yo me arrepiento, tengo que entonces ver cómo es que Dios quiere que yo viva para que haya una transformación. Le tengo el secreto. Como único uno puede cambiar es arrepentiéndose y pidiéndole al Señor que te enseñe a vivir una nueva vida. ¿Sabe dónde se encuentra? En su testamento, en su palabra, en lo que Él nos dejó como legado. No hay otra fórmula. Los libros son buenos, las referencias son buenas, los testimonios son buenos, pero esta es la palabra del Señor, que el cielo y la tierra pasará, pero esta palabra no pasará ciertamente. ¡Qué hermoso! La invitación no es a condenación. Por favor, me busca Juan 3:17 en pantallas. Siempre nos referimos al amor de Dios extraordinario en el 16. Pero a mí me gusta lo que dice el verso 17 del Evangelio según San Juan. Me fascina. Porque no hemos entendido. Ayer di un programa de live para poder acentuar un poco y aclarar el propósito de la iglesia en la tierra. Dice la Biblia que no envió Dios a su Hijo al mundo ¿para qué? Para condenar al mundo, sino ¿para qué? Para que el mundo sea salvo por Él. Así que nosotros estamos aquí como la boca de Dios, igualmente diciéndole a la gente: detente, arrepiéntete y conviértete para que puedan venir del cielo a tu vida tiempos de refrigerio. La humanidad está sufriendo, la gente está sufriendo. Donde único van a encontrar consolación es en el Dios de los cielos, que la ofrece. Él lo dice: te arrepientes y te conviertes, y viene del cielo tiempo de refrigerio. ¡Qué impresionante! Dios me dio esta palabra, y cuando mi hermana me pide el tema, yo me quedé así. Y yo le dije: el tema es arrepiéntete y conviértete. Ya diría: ay, señor, mañana viene la pastora con machete en mano. Pero es que hay que decirle de alguna manera a la gente que quiere vivir como así, viviendo como ellos le parece, sin tener en cuenta a Dios, que hay una voz de alerta, que Dios no hará nada sin antes hablarte, alertarte y decírtelo, que el amor de Dios es tan grande y tan grande que Él te invita a que tú te arrepientas, que sientas dolor de haberle fallado a Él, que entiendas que estás sufriendo consecuencias de vivir espaldas a Dios, que esa soledad, que ese vacío, que todo lo que te está torturando en tu mente y en tu vida es porque Dios no está presente. Pero cuando Dios está presente, ocurren cambios, ocurren transformaciones, Dios los llena todo. Mire, si Dios ama, Dios le dio a un profeta una asignación. Le dijo: vete a Nínive

Porque allá lo que pasó en Venezuela, sí lo profetizaron. Y creo que un muchacho humilde de la región dijo exactamente lo que iba a pasar. ¿Por qué usted cree que Dios lo dijo? ¿Por qué usted cree que Dios lo avisa? No es para darle rating al profeta. Es para que el pueblo no tuviese excusa de que no lo sabían. Y Dios le da la oportunidad, envía a los profetas. ¿Cuántos profetas hay aquí? Todos. Estamos hablando del Señor. Envió un profeta y le dijo que iba a pasar algo. Que buscaran del Señor, eso es todo. Pues Dios le dio la palabra a Jonás para que fuera a Nínive y le predicara y le dijera, qué mensajito bien suave, dentro de 40 días Dios va a destruir a Nínive. Y él dijo, ¿cómo? No, cogió para Tarsis. Y todos sabemos, la ballena o el pez grande y todo lo que pasó. Pero finalmente, cuando llega a Nínive de la forma sobrenatural que llega, hace más creíble que viene de parte de Dios por la preservación de vida, porque nadie sale de la boca de un pez caminando como aquí no ha pasado nada. Así que llama más la atención, pero finalmente tiene que cumplir lo que Dios le dice. Y cuando comienza a predicar, dentro de 40 días, Dios va a destruir esta tierra, le dijo. Ese era el mensaje, no podía añadirle ni quitarle. Le estaba hablando de que se arrepintiesen, ¿verdad? Pero ¿sabe qué sucedió? Desde el rey hasta el más pequeño, todo el mundo se humilló y pidieron perdón. ¿Y qué pasó? Dios los libró del juicio. Pasaron los 40 días y no pasó nada. ¿Y sabe lo que le pasó al profeta? Estaba en la carne el profeta. Se enojó. Porque hay gente que se enoja porque no sucede lo que ellos profetizaron. ¿Acaso no estamos llamados nosotros a pararnos en la brecha, a interceder por aquellos que están en pecado? ¿No estamos nosotros parados en la brecha, no para que descienda juicio, sino para que descienda la misericordia de Dios y para que puedan ver el camino, puedan ver la verdad y puedan conocer la vida a través de Jesucristo? ¿Acaso la iglesia no está puesta para hacer luz en medio de las tinieblas? ¿Acaso la iglesia no está puesta para ser voz de Dios y no de hombre? Porque Dios no quiere que nadie se pierda, sino que todo proceda a un arrepentimiento. No me va a hacer más mujer de Dios que yo te diga que te van a matar y Dios te perdone. Yo doy gloria a Dios por ese Dios de misericordia. A mí me toca decir lo que me toca decir y a Dios le toca hacer lo que va a hacer. Pero al pueblo le toca tomar las decisiones. Vamos bien hasta aquí entendiendo, ¿verdad? Dios sí habla y yo creo que hay profetas y yo creo que el don profético está presente. Porque Dios no quiere que nadie se pierda. Entonces, aquel pueblo se arrepintió, Nínive, todo el mundo ayunó, hasta los niños que eran amamantados, las vacas, todo el mundo. Allí se humilló toda la nación. ¿Y aquel se enojó? ¿Se enojó? Y le dijo, por eso era que yo no quería venir, porque yo sabía que tú te ibas a arrepentir de lo que iba a decir. Entonces voy a quedar mal yo, mira, voy a quedar mal yo. Qué bueno que quedemos muy mal, muy mal. Y que Dios sea glorificado, hermano, amén, hermano. Denle un aplauso al Señor. En el capítulo 3 del libro de los Hechos, dice que Pedro y Juan subían, verso 1, al templo a la hora novena de la oración. Y dice que era traído un hombre cojo de nacimiento a quien ponían cada día la puerta del templo, que se llamaba La Hermosa, para que pidiese limosna de los que entraban en el templo. Este, cuando vio a Pedro y a Juan que iban a entrar, también le pidió una limosnita. Pedro con Juan, fijando en él los ojos, les dijo, y les estuvo atento esperando recibir de ellos algo, porque le dijo, míranos. Mas Pedro dijo, no tenemos plata ni tenemos oro, pero tengo algo más. ¿Qué necesita la iglesia? Eso, ese algo más, hermano. ¿Qué estamos buscando? Ese algo más. No tenemos plata ni tenemos oro, pero de lo que tengo, te doy. ¡Aleluya! En el nombre de Jesucristo, le dijo, de Nazaret, levántate y anda. ¿Por qué dice en el nombre de Jesucristo de Nazaret? Usted dirá, pero todo es

palabrería para levantarlo, porque a quien se tiene que dar a conocer no es a Pedro, ni es a Juan, ni es a Wanda, ni es a Pancho, ni es al otro, es a Jesús de Nazaret. Es al que hace los milagros, al que llevó la carga, al que llevó nuestros pecados. A ese hay que dar a conocer. Así que esto no es un cliché, es que tiene una razón de ser. Yo te voy a levantar porque yo tengo algo que me depositaron a mí, pero es en el nombre de Jesús de Nazaret. ¡Aleluya! ¡Qué lindo es Dios! Y dice que le dijo, levántate y anda, pero no le hizo caso. Hay gente tremendita. Le dice uno, está sano. Y hace así. Está sano, te dije. Mira, está sano. Aleluya. Y como no se quiso levantar, lo tomaron por la mano derecha, le levantó. Y al momento, ojo, todavía no se habían afirmado los tobillos, pero necesitaba una acción. Dice, cuando lo levantaron, al momento se le afirmaron los pies y los tobillos. Y el hombre es el único hombre que en vez de caminar como hace todo el mundo por primera vez, este hombre salta, ¿entendió? Y dice, y saltando se puso en pie y anduvo y entró con ellos en el templo andando y saltando y alabando a Dios. ¿Qué producen los milagros? Que la gente vaya y adore al Señor. ¿Qué se supone que produzca un milagro de parte del cielo? Que la gente glorifique al Señor. Y todo el pueblo le vio andar y alabar a Dios. Y dice que le reconocían que era el que se sentaba a pedir limosna. Por eso es importante que usted diga lo que Dios ha hecho. A la puerta del templo, a la hermosa. Y dice que se llenaron de asombro y de espanto por lo que había sucedido. Aprovechó Pedro y dijo, esto está bueno para una campaña aquí. Y teniendo asidos a Pedro y a Juan, el cojo estaba con ellos, dice que todo el pueblo, verso 11, atónito, concurrió a ellos al pórtico que se llama de Salomón. Viendo esto, Pedro aprovechó, respondió al pueblo, varones israelitas, ¿por qué ustedes se maravillan por esto? ¿Por qué ustedes ponen los ojos en nosotros como si por nosotros, por nuestra piedad, hubiésemos hecho andar a este? El Dios de Abraham, el Dios de Isaac, el Dios de Jacob y el Dios de nuestros padres ha glorificado a su Hijo Jesús. Y luego les viene, hermano, una confrontación. Porque el Evangelio no es solamente para hablar del amor de Dios, hay que confrontar. Y en este caso, mire lo que le dice. Tú no le puedes decir a la persona que le vas a predicar, qué bien tú lo estás haciendo, qué bien te va. No, no, lo que estás haciendo solamente acepta a Cristo. No, no, estás en pecado, necesitas arrepentirte, necesitas convertirte, necesitas reconocer que has vivido sin Cristo, necesitas entender que en estas condiciones no vas para el cielo, te vas a perder, pero hay una puerta que se abrió y Él toca la puerta y si alguno abre y quiere entrar por esa puerta, será salvo. O sea, el Evangelio hay que predicarlo completo, hay que decirle arrepiéntete, pero conviértete. No es que te duela lo que hiciste, es que haya un cambio en tu vida, es que haya una transformación en tu vida. No puedes seguir adulterando si eres un creyente, alaba. No puedes seguir fornicando y viviendo y haciendo trampas y haciendo cosas que no son de vida, porque esas obras son de la carne y manifiestas son, dice la palabra. Y algún día nosotros vivíamos en ese estilo de vida, pero cuando Cristo vino, hubo una transformación y Él te va a ayudar a esa transformación. Tú no lo vas a hacer solo. No, no, no. Pastor, ¿y cómo lo hago? Tranquilo. Abandónate en los brazos del Señor. Conoce su palabra, aprende y tú vas a ver lo que Dios va a hacer. Porque Él comenzó una obra en ti. Esto es espiritual. Nadie puede nacer de nuevo si no tiene a Cristo. Nicodemo le pregunta de madrugada a Jesús, ¿qué tengo que hacer? Y Jesús le dijo, tienes que nacer de nuevo. Tienes que convertirte. Aleluya. Dele un aplauso al Señor, qué grande Dios. Aquí está Pedro y está hablando con gente religiosa.

Mira lo que le dice. Ustedes lo entregaron, ustedes lo negaron delante de Pilato. ¿Se acuerdan cuando dijeron, no, suéltanos a Barrabás y crucifica a Jesús? Le estaba haciendo un recordatorio. Mi alma alaba a Dios. Ustedes lo hicieron cuando éste había resuelto ponerle en libertad a Pilato. Pero ustedes le negasteis al santo y al justo y pidieron que se os diese un homicida. Ustedes mataron el autor de la vida, a quien Dios resucitó de los muertos, de lo cual nosotros somos testigos. Aleluya. Y por la fe en su nombre, a este que vosotros están viendo aquí y conocen, le ha confirmado su nombre y la fe que es por él, ha dado a esta completa sanidad en presencia de todos ustedes. Aleluya. Mas ahora, hermano, ahora viene la misericordia, viene el amor de Dios. Mas ahora, hermano, sé que por ignorancia lo habéis hecho, como también vuestros gobernantes. Pero Dios ha cumplido así lo que había antes anunciado por boca de todos sus profetas, que su Cristo había de padecer. Verso 19, aquí se puso, y le dice, así que arrepentíos y convertíos, porque ustedes la están pasando mal, para que sean borrados vuestros pecados. No dice aliviados, dice borrados. El pecado del hombre, no importa lo que haya hecho, lo que haya cometido, el mal que haya hecho a otros o contra Dios, es borrado por la sangre de Cristo que lo limpia. Y eso es una novedad, una noticia que el mundo debe conocer. Porque el enemigo se encarga de decirle al oído a la gente, tú no tienes remedio, tú naciste así, torcido, y así te vas a morir. Mentira del diablo. Mentiras. Porque solo Cristo salva. Y solo en Él hay esperanza. Denle un aplauso al Señor. Aleluya. No. Y le dijo, así que arrepentíos y convertíos, para que sean borrados vuestros pecados, y para que vengan de la presencia del Señor tiempo de refrigerio. Y Él envía a Jesucristo que os fue anunciado, a quien de cierto es necesario que el cielo recibió hasta los tiempos de la restauración de todas las cosas, de que habló Dios por boca de sus santos profetas. Han sido desde tiempo antiguo. Dios siempre ha tenido hombres y mujeres que anuncien el Evangelio. La Biblia nos enseña que debemos obedecer su palabra. Enseña que Dios recibe con misericordia a quien se acerca a Él con un corazón sincero. ¿Qué dice Jeremías 29:13? Me gustaría que me lo pusieran, por favor, en pantalla. Es un verso sumamente hermoso. Desde siempre Dios insiste con el hombre, Dios insiste con el hombre. ¡Qué clase de amor! Decía yo ayer y lo repito hoy, si supiéramos en qué dispensación nosotros estamos en este tiempo, estaríamos por todas partes hablando del amor de Dios, hablando de la misericordia de Dios, sin dejar de decirle, hay que arrepentirse y hay que convertirse, hay que dejar el pecado y la vida anterior y comenzar a vivir para el Señor. Mira lo que dice, me buscaréis, ¿y qué dice? Y me hallaréis, porque me buscaréis de todo vuestro corazón. ¿Qué clase de Dios es este que se deja hallar, que se deja encontrar, que cuando tú le buscas, Él está, que no importa tu condición, tú le buscas y Él responde, que no importa las condiciones, aleluya, la profundidad que hayas caído, tú clama y Él responde? Oh, gloria al Señor. Pastora, entonces arrepentirse es que me duela, que yo quiera cambiar, que yo le pida perdón. Bueno, yo conozco un muchacho que le dieron de la herencia que le correspondía, sin lugar a dudas se le entregaron porque le tocaba esa herencia, pero el muchacho, en vez de invertirla y hacer una diversificación con su herencia y multiplicarla y gozarse, la tomó y se fue y

vivió perdidamente. Nadie le enseñó ese ejemplo, pero algo pasó en su vida. Se desconectó de la casa del Padre, se desconectó de Dios y comenzó a vivir perdidamente. Escúcheme bien, para vivir perdidamente nadie te tiene que enseñar, porque la naturaleza de la carne, cuando tú te desconectas del Padre, da instinto es perderte, hundirte. My God. Yo lo voy a repetir. A pecar nadie te enseñó. Sin Cristo tú pecas, porque tu carne es pecaminosa. Y si no habita el Espíritu Santo, por eso es que no, Gigi Ávila lo decía y yo lo repito, que la carne es más mala que el diablo. Porque al diablo Cristo lo venció. Pero la carne, tú caminas con ella todos los días, y hay que someterla. Pastora, pero ¿y qué es eso? Ahora usted nos viene a decir eso. Verá. Aquel hijo se desconectó. Todo lo que se desconecta de Dios pierde valor. Todo lo que se desconecta de Dios viene a destrucción. Todo el que se desconecta del Padre se pierde. Aquel muchacho no sabía pecar, pero se fue con el dinerito que le dio su papá y lo malgastó. Y dice que se prostituyó, hermano, eso fue terrible. Anduvo por todos esos pueblos haciendo lo que le dio la gana, hasta el extremo que lo perdió todo y anhelaba cuidando unos cerdos. Y él sabía que primeramente los judíos no cuidan cerdos porque los cerdos son inmundos. En otras palabras, ¿hasta dónde llegó este muchacho? Que llegó a la inmundicia, a lo peor, a lo más profundo, y anhelaba comer, no es que se las comió, comer de las algarrobas que comían los cerdos. O sea, que le daba la comida y él estaba acá con las babas que se le salían. Un muchacho que era de reino, un muchacho que estaba bien sentado en la casa del Padre, un muchacho que tenía gente a su cargo, un muchacho que vivía en autoridad, que tenía herencia, ¿qué hace anhelando algarrobas que le está dando de comer a un cerdo? Hermano, esto, el enemigo no vino a sonreírse contigo. Él vino a matar, hurtar y a destruir. Y hasta que tú no entiendas, el enemigo vino a matar, el enemigo vino a destruir. Pero Cristo vino a dar vida, y vino a dar vida en abundancia. ¿Y por qué tenemos que venir predicando el Evangelio? Arrepiéntete, conviértete para que no anheles algarroba y te sientes en la mesa del Rey. Arrepiéntete y conviértete a Cristo para que puedas disfrutar de la mejor herencia. Pero tienes que hacer un alto y tomar una decisión. No puedes servir a dos señores. No juegues a cristiano hoy y mañana vuelves y te metes en el lodo cenagoso. No, no, no. Dios no está jugando. Esto es serio. Hay que buscar a Dios mientras pueda ser hallado. Hay que vivir para Él mientras pueda ser hallado. Basta ya de una doble vida. Porque el que coquetea con el diablo le va a morder. Eso según Wanda Jolón 1-2. Él está buscando a quien devorar. Nosotros desde la plataforma de victoria en Cristo somos más que vencedores. Sin Cristo estamos perdidos. Lo voy a decir, con Cristo somos más que vencedores. Sin Él estamos derrotados y perdidos. La evidencia de este joven, del pródigo, se volvió pródigo. ¡Qué barbaridad! Pero dice que un día recapacitó y se arrepintió. ¿Y por qué dice, pastora, que se arrepintió? Porque él dijo, voy a volver a la casa de mi padre porque los jornaleros en mi casa viven como gente buena, civilizada y bien. Y mírenme aquí yo anhelando comer algarroba de los cerdos. Asqueroso, sin afeitarnos. Fui donde Gaby a recortarme, gloria a Dios. La barba fea, todo. ¿Ah? O Quique, ¿verdad? Quique. O Giovanni, o qué sé yo, el que sea. Ando sucio,
apestoso cuando yo soy

Yo vengo de una casa donde todo lo que yo vi fue de excelencia. Y dice que cayó en tiempo y dijo, voy a ir a casa de mi padre y le voy a decir que me perdone porque pequé contra Dios y contra él. Eso se llama arrepentimiento. Eso se llama arrepentimiento. Por eso es que hay que acudir a quien hayas ofendido, pídele perdón. Eso se llama arrepentimiento y no lo vuelvas a hacer. No maltrates más a tu esposa porque Dios te está mirando. No le hables fuerte a tus hijos. No los condenes con palabras que digas tú no puedes, tú no sirves, tú no vales. No, hermanito. Yo escuché a alguien decir y me encantó lo que dijo. Porque cuando nosotros le decimos a un nene te voy a traer una bicicleta, ese nene cree que tú le vas a traer una bicicleta. Y cuando tú le dices que va a cumplir el año tal día, pues va a cumplir el año tal día. Y si tú le dices que los Reyes Magos le van a traer un regalito, mire, ese nene no duerme el día 5, para 6, eso está con los ojos velados así. Pero si tú le dices que es un morón, también te va a creer. Y si tú le dices que él no sirve, también lo están marcando. Por eso, háblale bien a tus hijos. Dile que son un especial tesoro. Dile que son maravillosos. No los marques, no los marques, no los castres, no los castres. No importa lo que vean, no los castres. Háblale de victoria, háblale de bien, háblale bendición, hermano, porque ellos creen lo que tú le dices. Y si tú le dices que serán hombres de bien, que serán profesionales, que serán hombres temerosos de Dios, ellos te van a creer porque tú eres su papá. Por eso yo creo todo lo que Dios dice en su palabra. Él habla de mí, yo lo creo. Oh, gloria a Dios. Hermano, esto es serio. Si ellos te creen en las cosas pequeñas, ¿cómo no te van a creer en el resto de las cosas? Por eso yo creo lo que Dios habla de mí y lo que Él dice que yo puedo hacer. Y yo creo que yo puedo y tengo todo lo que Él dice que yo tengo. Y lo demás, pues que espere. Estoy ocupada, aleluya. El muchacho dijo, yo voy a ir a pedir perdón porque me desconecté de la fuente. Pedí la herencia y se me acabó. ¿Pero por qué tienes que pedir la herencia y se te acaba? ¿Por qué no mejor te quedas ahí disfrutando de tu herencia que se va a seguir multiplicando, va a seguir acrecentando, se va a seguir multiplicando y la bendición de Dios va a seguir fluyendo? Porque la Biblia dice que la bendición de Jehová es la que enriquece y no añade tristeza con ella. Hay caminos que al hombre le parecen rectos, pero su fin es fin de muerte. Por eso nos paramos y le decimos, ¡arrepiéntete! Ese joven regresó y le dijo al padre, he pecado contra el cielo, mire el orden, y contra ti. No soy digno de ser llamado tu hijo. Hazme como a uno de tus jornaleros. Pero ¿cómo un padre va a ser jornalero a un hijo que tomó una decisión equivocada, pero viene arrepentido? El Señor restaura, reconecta esa relación y vuelve y te pone el anillo, te pone la vestidura, mata el becerro que estaba engordando. ¿Para qué estaba engordando? Estaba engordando porque ese papá sabía que un día ese muchacho iba a comparar la inmundicia del mundo comparado a la bendición de su casa. Oh, un día regresaría. Yo sé que tú estás esperando el tuyo, yo sé que tú estás esperando por los tuyos, pero él está esperando también por ellos, por todos los que estamos predicando, por todos los que le estamos llevando la semilla, le estamos dejando saber que hay un Padre amoroso que los espera. Y todos sabemos que hubo una gran fiesta. Pastora, ¿qué significa convertirse? Significa dar vuelta y caminar hacia Dios. Es cambiar de dirección, dejar de la vieja vida y comenzar una nueva vida bajo el Señorío de Cristo. No basta con lamentarte por el pecado. Yo voy a la luz y me encuentro con un adicto o un deambulante. Bajo el cristal, primero le hablo la palabra, le hablo de Cristo y me dijo, yo sé, Missy, yo sé. Te voy a andar jolón, ¿verdad? Yo sé, Missy. Y le doy, ¿verdad? No se la doy peleando, le digo, Dios te ama, hijo, cómprate algo de comer.

Pero si no hay voluntad, tiene que haber, de momento tiene que salir voluntad. Decía, ya, bueno, ya no quiero seguir viviendo así. Para que eso ocurra, tú y yo tenemos que orar. Para que eso ocurra, tenemos que seguir como hemos estado este fin de semana, parados en la brecha. Vamos a ver el milagro, vamos a ver el resultado, vamos a ver cómo Dios tiene compasión y misericordia. Porque el anhelo de Dios es salvar, el anhelo de Dios es que nadie se pierda. Él dice, se busca un hombre que se pare en la brecha y pueda clamar por un mundo que está, hermano, totalmente confundido, perdido. Y nosotros acá haciendo juicio entre nosotros. ¿Que quién es el más santo? Segunda de Corintios dice, 5:17, usted lo sabe. De modo que si alguno está en Cristo, ¿qué dice? Nueva criatura es. Las cosas viejas pasaron. He aquí, todas son hechas nuevas. Yo lo creo, hermano. Yo lo creo. Yo estoy viviendo un tiempo donde estoy viendo la mano de Dios tan linda obrar de manera especial en tantas vidas. Las bendiciones de arrepentimiento y convertirse son muy grandes, son muy grandes. ¿Qué sucede? Según Hechos 3:19, Dios promete el perdón de pecados. Diga conmigo, perdón de pecados. Usted sabe que el pecado pesa. Usted sabe que el pecado se siente. Usted sabe que el pecado embrutece. Usted sabía que el pecado entorpece a las personas. Usted sabe que el pecado pone vieja a la gente. Usted sabe, ya eso. Exacto. Usted sabe que el pecado te avejenta, te embrutece, te entorpece. Todo esa gente, aleluya. Y el peor de todo, te lleva al infierno. El pecado. Y la gente, oye, los de ahora, ¿verdad? La gente muy, muy culta en este tiempo. ¿El qué? ¿El que usted dice? ¡El pecado! Es que vivir sin Cristo es vivir en pecado. O le sirves a Dios o le sirves al diablo. ¡Qué cosa terrible, pastor! Una mujer tan culta como usted, por eso es que te estoy hablando. Porque o te arrepientes y te conviertes o te pierdes. No, no, no. ¿O te lo lleva el diablo? ¿Es verdad? Porque yo tengo dueño. ¿Quiénes tienen dueño aquí? ¿Quiénes? Levante la mano. Yo sé, como dijo Pablo, es que me encanta. El apóstol Pablo, estando en aquella embarcación, cuando aquella tormenta acechó, amén, y se hundía la embarcación, le dijo al capitán, tranquilo, Dios me mostró esto, no nos vamos a perder ninguno. Y yo, ¿y cómo tú sabes eso? Ah, yo lo sé, porque yo sé de quién soy y a quién yo le sirvo. Yo sé de quién soy y a quién yo le sirvo. Tú tienes esa convicción, no importa lo que se levante, no importa que tiemble la tierra, no importa que soplen los vientos, yo sé de quién soy y a quién yo le sirvo. ¡Ah, Rabashaya! Habrá alguien en la casa que sepa de quién es y a quién le sirve. Por eso es tan importante. Mira bien dónde estás parado en este día. Deja la liviandad. ¿Sabes lo que dice la Biblia? Que mejor es que esté frío o caliente, pero los tibios son aquellos que ellos mismos se justifican ellos. ¿Sabe lo que dice la palabra? Que a los tibios, perdone la hora que te está almorzando, pero eso no es lo que te estoy dando, es que te arrepientas, porque a los tibios los vomita Dios. Ay, pastora, gloria a Dios santo. El arrepentimiento y la conversión produce perdón de pecados, restaura una relación con el Padre. Vienen tiempos de gozo, de refrigerio para el alma. Aleluya. La Biblia dice que el alma que pecare esa morirá. Dice que la paga de pecado es muerte. Pero también dice que la dádiva de Dios es que vida eterna, vida eterna. Dile que está a tu lado, yo te veo con una eternidad preciosa, que ya comenzó, ya comenzó, ya comenzó. No te desconectes, no te desconectes por nada, no te desconectes. No importa la presión, no importa las pruebas, no importa la tentación, si te desconectas te mueres.

Él lo dijo, fuera de mí, nada podéis hacer. Vienen tiempos de refrigerios y viene una vida con esperanza y propósito. El arrepentimiento acerca a la persona hacia Dios. La acerca por su gracia y misericordia. Y el llamado de hoy es, Dios sigue llamando a las personas a arrepentirse y convertirse. Hoy en día eso no se oye mucho. Es como, hay mucho motivador. Qué bueno. Nosotros venimos y nos motivamos aquí. Claro que nos motivamos, Santa Luya. Pero ¿nos motivamos a qué? A buscar de Dios. A vivir en santidad. A agradarle a Él. Y si tú no amas a tu prójimo, tú estás perdiendo el tiempo, ¿sabes? Porque esto se resume en esto. Amar a Dios sobre todas las cosas. Y a tu prójimo como a ti mismo. ¿Quién es el prójimo? Todo el que esté fuera de ti, hermano. Todo el que no nació contigo. El prójimo. Aquel que te mete por aquella puerta porque el prójimo pasa por esta y para no saludarlo, pues mejor voy por allá para no ver al prójimo de acá. No, yo no voy a la iglesia en estos días porque tengo un prójimo que me ofendió. Hermano, mira, arrepiéntete. Yo sé que esto no es fácil, este mensaje... Ay, pastora, tan lindo que usted predica. Es que hay que consagrarse, hermano. No vayamos, no perdamos el tiempo. Mire, examínate tú. ¿De qué lado estás parado, mayor? Si estás sirviéndole a Cristo o le estás sirviendo al diablo. Ven, prepárate ahora. No desperdicies tu tiempo.

desperdicies tu tiempo. Ay, ya se aproxima la hora de la gloria o el infierno. Escucha esto. Todos tenemos pecados. Cristo los quiere limpiar. Si a Él nos humillamos con fe y sinceridad. ¿Sabes qué? ¿Sabes qué?

la hora de la gloria o el infierno. Aleluya. Ven, prepárate ahora. Todavía hay tiempo. No desperdicies tu tiempo, porque se acerca la hora. Ay, santo. De la gloria o el infierno. Así se cantaba antes y la gente entendía mejor, ¿verdad? Ahora se le da tanta vuelta a la noria que... ¡Santo! Denle un aplauso al Señor. Isaías 55, verso 6. Estoy terminando. De verdad, hermano. ¿Cómo nos ama el Señor? Nadie nos ama como Él. ¿Cómo es posible que el Señor les hundió de tantas oportunidades? Que siendo pecadores, Cristo murió por nosotros. ¡Qué grande Dios! Isaías 55, verso 6. Aleluya. He aquí, buscad a Jehová mientras pueda ser hallado. Mi papá escribió una canción de ese texto. Llamadle en tanto que está cercano. ¿Qué dice? Búscalo mientras que... ¿Sabe lo que hizo el pródigo? El papá estaba vivo, avanzó y vino y pidió perdón. Si se hubiera muerto el papá, se hubiera quedado con esa carga tan grande, ¿verdad? Digo yo,

estoy yo acá. Pero todavía la puerta está abierta y el Señor está invitando al pueblo. Hermano, esto no es religión, esto no es legalismo, esto es relación con Dios. Esto es relación con Dios. Él quiere que tú pienses en Él por la mañana, al mediodía, por la tarde y todo el día. Que todo lo que tú hagas sea dentro del temor reverente a Dios. Al Señor le agradará esto que yo estoy haciendo. Le agradará esto que voy a decir. Le agradará esta amistad que tengo. Le agradará que me acueste con mi amigo. Tenga cuidado que los fornicarios no entran. Ay, hermano, mire. Yo estoy paga, como dicen por ahí. Pero hay pecado, hay que llamarle por su nombre. Hay gente que se acuestan unos con otros y vienen y adoran a Dios como si aquí no ha pasado nada. Y después uno tiene que pelear contra tantas cosas. Aleluya. Santo, jamón, está bueno esto. ¿Eh? ¡Arrepiéntete! La fornicación es de Dios. Ni estar mirando a la mujer ajena tampoco. La que te dio Dios, esta, milagro, gózate que esto es casa que está dándose hoy aquí, gloria a Dios. A mí Dios me dio ojos para un hombre, ese que está ahí. Yo puedo encontrarte, qué lindo, qué bello, ese es el hombre. Y estamos creciendo juntos, ahora se llama crecer. Está bien. Pero ese fue el que Dios me dio. Y él se gozó con la mujer de su juventud y ahora la viejita que le toque, que soy yo. No, que no invente. También va a tener que disfrutarla. Alaba, y yo también. Hermano, usted es así. Cuando lo conocí tenía una cabellera de Sandro, unas patillas de Sandro. Le queda ahora de Palito Ortega. Hermano, sonríase, que esto hay que bajarlo de alguna manera, hermano. ¡Aleluya! Usted está en una casa donde se predique el evangelio de amor, el evangelio de misericordia. Dios no quiere que nadie se pierda. Hermano, es mejor llorar ahora y pedir perdón que llorar después cuando no hay remedio, que llorar después cuando ya no haya remedio, cuando quizá la muerte te sorprenda o quizá cuando suene la trompeta y tú digas, ¿qué pasó? No la escuché. Es que no la va a escuchar todo el mundo. No la va a escuchar todo el mundo. La van a escuchar los redimidos de Dios. La van a escuchar los que tengan los oídos afinados para Dios. Esto es más serio de lo que usted piensa. ¡Cristo viene! Y Dios no quiere que tú vivas así asustado. ¿Cómo tú? Yo no creo que alguien que practique el pecado pueda dormir tranquilo. Tiene que dormir asustado, mirando para arriba. No me mira para arriba, pero es para pedir perdón y cambia. Toma una decisión. Él es suficiente. Si yo sé, ¿cuántos salieron de la droga aquí? Levante la mano de verdad. ¿Y Dios te limpió? ¿Y te metió más droga? ¿Por qué? Porque el Señor lo hizo. ¿Cuántos eran alcohólicos? Ahora nadie, mira aquí, nadie. No voy a seguir preguntando porque quedo sin iglesia. Pero todos éramos ex algo, ¿saben? Así que usted salió de algún lugar, Dios lo sacó usted. Vamos, vamos a la Biblia. ¡Aleluya! Busca a Jehová mientras pueda ser hallado. Oh, gloria a Dios. Llámalo. Llámalo en tanto que está cercano. Pero hay una directriz. El próximo verso, hijo. ¿Qué dice? ¿Qué dice? Deje el impío su camino y el hombre inicuo sus pensamientos y vuélvase a Jehová. ¿Qué quiere hacer Jehová? El cual tendrá de él ¿qué? Misericordia. Y al Dios nuestro, el cual será amplio, ¿en qué? En perdonar, en perdonar, en perdonar. Ese es el Dios que tú y yo le servimos, iglesia, que está delante de perdonar, que está delante de ayudarte, gloria a Dios. Yo amo la palabra porque Él es bueno. Y yo siempre veo que a pesar de que vino el castigo sobre aquella humanidad donde vivía Noé, Dios siempre vio a alguien para que no hubiese excusa. El arca no se preparó para animales, se preparó para el pueblo, pero el pueblo no quiso.
Aleluya.

0: Gracias, Jesús. Mire lo que dice la palabra del Señor. Te amo, Señor. Isaías capítulo 1, verso 16. Gracias, Espíritu Santo. Lavaos y limpiaos, quitad la iniquidad de vuestras obras de delante de mis ojos. Dejad de hacer que... ¿Por qué será que cuando el Señor tomó una oportunidad, cuando vio el pueblo ofrendando? Porque la ofrenda es de Dios, el diezmo es de Dios, no creo que no. Hay gente que lo quieren abolir. No respire, hermano. Usted está tomando un aire que le pertenece a Dios. Lo mínimo que puede hacer es ser agradecido, ¿verdad? Él miró al pueblo dando la ofrenda y dijo, antes o cuando lleves tu ofrenda, si te acuerdas, que tu hermano está ¿qué? ¿No te oigo? Enojado contigo. No es que tú estés enojado, es que él esté enojado. ¿Qué dice la Biblia? Ve y reconcíliate. En tiempo de ofrendar, es un tiempo también de reconciliación. Grande es Dios, aleluya. El Señor me lleva ahí, pero vamos. Dice, aprended a hacer el bien, verso 17. Buscad el juicio, restituid al agraviado, hacer justicia al huérfano, amparad a la viuda. Después dice, después que hagas eso, venid luego y estemos ¿qué? ¿Qué dice? A cuenta. O sea, ¿cuándo yo puedo estar a cuentas con Dios? Estemos, o sea, cuentas claras. No te debo. No te debo. Venid y estemos a cuenta. Y mira lo que dice. Si vuestros pecados fuesen como qué, como la grana, como la nieve serán emblanquecidos. Si fuesen rojos como el carmesí, vendrán a ser como blanca lana. Si quisieres y oyeres, comeréis el bien de la tierra. Si no quisieres y fueres rebelde, seréis consumidos a espada, porque la boca de Jehová lo ha dicho. Ponte de pie, iglesia. Señor, el arrepentimiento comienza con mi reconocimiento que necesito renovar mi mente, mis acciones, todo y pedir perdón. No basta con llorar. Tomo una decisión de una nueva vida para que vengan tiempos de gozo, de refrigerio, de saber que Dios va a respaldar mis pasos, que Él me va a ayudar en todo. No soy perfecta ni de nombre. Puede ser que cometa errores, pero amplio es el Señor para perdonarme. Y sabe, la Biblia dice que tenemos un abogado en el cielo, un abogado pago. Él intercede por todos y cada uno de nosotros. Si alguno ha pecado, abogado tenemos para con el Padre. ¿Cómo se llama tu abogado? Jesucristo. Aleluya. Por eso, el arrepentimiento es el comienzo de una nueva vida renovada por Dios. La conversión es la evidencia.
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Se activan las lenguas de fuego. Usted no puede criticar lo que usted no ha vivido. 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

0: levante sus manos, el Rúa de Dios está aquí. La presencia de Dios está aquí. 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

acompáñame a esta hermosa palabra. Primera epístola del apóstol San Pedro, capítulo 5, versos 6 al 8. Primera epístola del apóstol San Pedro, capítulo 5, verso 6 al verso 8. Esta hermosa palabra reza de la siguiente manera. Capítulo 5 de Primera de Pedro, versos 6 al 8, dice: humillaos pues bajo la poderosa mano de Dios, para que Él os exalte cuando fuere tiempo, echando toda vuestra ansiedad sobre Él, porque Él tiene cuidado de vosotros. Sed sobrio y velad, porque vuestro adversario, el diablo, como león rugiente, anda alrededor buscando a quien devorar. Te adoramos y te damos gloria, te damos gracia por tu palabra que es viva y es eficaz. Gracias porque tu palabra llena todo nuestro ser. Gracias por el Espíritu Santo que inunda nuestra vida. Queremos que tú toques cada corazón que escucha tu palabra, sea ministrado por tu palabra y por el Espíritu Santo para salvación y para reconciliación en esta mañana. En el nombre poderoso.

fuerte al Señor. Aleluya, dáselo fuerte al Señor. Qué bueno que usted está aquí en la casa del Señor. Hoy quiero hablarte sobre higiene espiritual. Quiero hablarte sobre higiene espiritual. Cuando nosotros hablamos de higiene, hablamos de limpieza, hablamos de aseo, hablamos de desinfección, hablamos de sanidad. El fin de toda higiene, el fin que se quiere lograr, el fin que se persigue, es la salud y el buen estado del individuo o de la nación. La higiene está para prevenir enfermedades y conservar la salud. Muchas personas, al fin de la pandemia que nosotros tuvimos la experiencia de pasar, muchos se sintieron abochornados porque en la campaña de la pandemia te mandaron a lavarte las manos. Que antes que te sentara a comer, te lavara las manos. Que cuando saludara a alguien, te desinfectara las manos. Que en lugar de hablarle pegado a la gente, mantuviera una distancia. ¿Por qué? Porque lo que querían lograr era una higiene. Y sí, algunas personas se pusieron hasta potrona, como yo digo. Algunas como que se fueron más allá, porque algunas parecía que te querían ver como de aquí a la playa. Yo viví la experiencia, nadie me la contó y por eso tengo derecho a decirla, pero viví la experiencia que miembro de mi iglesia, Juan, me vieron en el supermercado y ni más rayos de palta. Tal como se lo estoy diciendo. Como que decirme un Dios te bendiga era contaminante. Y mucho, no se sorprende lo que le voy a decir, pero todavía en Puerto Rico, a esta altura, después de haber pasado ya años de la pandemia, hay gente que no volvieron a congregarse en la iglesia. Se meten a todos lados. Y en el único lugar, según ellos, que se pueden contaminar es en la iglesia. No se sientan abochornados, pero se lo estoy diciendo a ustedes. ¡Qué carajo! El fin es mantener la salud tanto del individuo como de la nación. De hecho, los comercios a nosotros nos invaden con promociones de los diferentes productos para limpieza, para desinfectar, para lavar, para esto. Y todos dicen, este es el mejor producto. Pero ¿qué tal si yo le digo que no existe un producto que lo haga todo?

No existe un producto que sirva para limpieza, para desinfectar, para blanquear, para lavar. No existe un solo producto que haga todo eso. Como tampoco existen lugares donde no haya contaminante. Yo quiero decirle que existe en nación, o por lo menos he tenido la oportunidad de ir a una de ellas, donde la higiene y la salud es .00000. Donde usted no se puede dar el lujo de quitarse los zapatos, la chancleta y ponerle el pie en la tierra. Porque la higiene es cero en ese lugar. A más decirle, yo tuve la oportunidad de ir con algunos hermanos de esta iglesia, Maison está por ahí, y fuimos a levantar una obra Haití en pleno brote de cólera. Había muerto ya en el país, empezando el cólera, 1.600 personas habían muerto de cólera. Pero la realidad es que el cólera es una enfermedad que se transmite o se produce por falta de higiene. Usted sabe la gente que yo veo entrar al baño de la iglesia, entraron al baño y salieron tal cual entraron y no se lavaron las manos. ¿Usted sabe cuántas personas se limpian la nariz y después le dan las manos a usted? ¿Usted sabe cuántas personas se le hace difícil usar un pañuelo, una servilleta para limpiarse los ojos? Se lo limpian con las manos y después le dan la mano a usted. Eso se llama falta de higiene. Eso no se lo tienen que enseñar en la escuela. En la escuela usted va a aprender matemática, inglés, álgebra, cálculo. Eso no es para que se lo enseñen en la escuela. Eso usted tiene que aprenderlo en el hogar. La falta de higiene lleva a muchos a graves enfermedades. Entonces necesitamos tener higiene para poder lograr tener un cuerpo sano. Porque tras que estamos expuestos a tantos contaminantes, también nosotros lo vamos a producir. Si queremos librarnos de muchas enfermedades, tenemos que practicar la higiene. Hoy yo quiero hablarte, pero te quiero hablar de higiene espiritual. Porque lamentablemente son muchos los contaminantes a los que nosotros nos exponemos y a los que nosotros producimos. Hoy quiero dejarte claro que el 70% de nuestra vida es controlada por nuestras emociones. Y si tus emociones están comprometidas, yo quiero decirte que aún tu salvación está comprometida. La economía en la iglesia la tiene comprometida. La relación de familia la tiene comprometida. La relación de pareja también está comprometida cuando tus emociones están comprometidas. ¿Qué necesitamos? Tener higiene. Filipenses capítulo 4, verso 8 y 9, nos dice a nosotros: por lo demás, hermanos, todo lo que es verdadero, todo lo honesto, todo lo justo, todo lo puro, todo lo amable, todo lo que es de buen nombre, si hay virtud alguna, si algo digno de alabanza, en esto pensad. Y dice el verso 9: lo que aprendisteis y recibisteis y oísteis y visteis en mí, esto haced, y el Dios de paz estará con vosotros. Pablo manda a la iglesia

a que preste atención cuáles son las cosas reales, porque si hay algo puro es porque hay algo impuro. Si existe algo santo es porque hay algo inmundo. Si existe algo verdadero es porque hay algo falso. Si existen buenos maestros es porque existen falsos maestros. A lo que tú y yo no lo podemos cegar. Y Pablo dice que tú y yo examinemos todo lo amable, todo lo puro. Es más, de hecho hay un decir que dice: si lo que tú vas a decir no edifica, lo mejor es que no lo diga. Usted sabe algo peculiar que tiene el chismoso. Mira, lo que yo te voy a decir, no se lo diga a nadie. Me dijeron que no se lo diga a nadie, pero te lo está diciendo a ti. O sea, guárdame el secreto. Pero si es que tú no lo estás guardando. Si lo que tú vas a decir no edifica. Usted sabe que hay gente que tiene a flor de lengua la murmuración, la crítica, el señalamiento. Si lo que tú vas a decir no edifica. Más sencillo, vamos a traerlo contextual a nuestra congregación. Unos hermanos están regando un relleno que está allí. Posiblemente usted pase por allí y dice: qué mal tiraron ese relleno. Si tú no has venido a tirar relleno, muérdete la lengua. ¿Sí o no? Digo, perdone que sea tan franco. Lo que no edifica, lo que no es para bien, no lo digas. Cuando hablamos de higiene espiritual, tenemos que mirar, que señalar aquellas cosas que son verdaderas, que son puras, que son santas. Para nosotros tener una higiene espiritual saludable, escríbelo, anota lo que se te olvida. Para tener una higiene espiritual saludable, tiene que tener el cuidado o debe de cuidar lo que lee. ¿Te ha oído gente que dice: yo leo de todo? Yo no. Yo no leo de todo. Porque si lo que yo voy a leer no me edifica. Hay gente que dice: tú tienes que leer este libro para que veas que los ovnis son reales, que hay vida en otro planeta, que hay. ¿Qué me importa a mí si hay vida en otro planeta? ¿Qué yo gano con eso? Si es donde vivo y a veces no lo soporto. Pero viste lo que le está pasando a la familia tal. ¿Qué te importa si tú no puedes con los problemas de tu familia? ¿Por qué te interesa con los problemas de otra? Si yo quiero una higiene espiritual saludable, tengo que cuidar lo que leo. Segundo, porque usted va a ver que siempre usted va a encontrar que cuando el diablo fue a tentar a Cristo, cuando el diablo le quiso decir: si usted no cuida lo que usted lee, usted no tiene cómo responder. Cuando el diablo le trajo a Cristo que se la puso difícil, Jesús le dijo: escrito está. Si no lo ha leído, vete, léelo. Al Señor tu Dios adorará y a Él solo servirá. Para una salud espiritual saludable, tengo que cuidar no solamente lo que leo, lo que veo. Que dice Lucas capítulo 11, verso 34. Lucas 11, verso 34. La lámpara del cuerpo es el ojo. Cuando tu ojo es bueno, también todo tu cuerpo está lleno de luz.

luz. Pero cuando tu ojo es maligno, también tu cuerpo está en tiniebla. Y el verso 35 dice: mira pues, no suceda que la luz que en ti hay sea tiniebla. Yo tengo que cuidar lo que veo. Si hoy muchos tienen crisis en matrimonio y familia, es por lo que ven. Hace unos meses atrás, un matrimonio me preguntaba cómo criamos nuestros hijos, el cuidado que tuvimos. Y le dije, nuestros hijos no se quedaban durmiendo en casa de nadie, a menos que no sea la mamá de mi esposa. Aún así, tuvimos problemas con ellos. Y de una vez le pregunté, ¿y por qué? Porque tú no sabes, ahora no es que tú tienes que cuidar a la niña. Ahora tienes que cuidar también al niño. Porque tú no sabes si donde se está quedando tus hijos, el esposo, el que sea, está metido en pornografía y te puede violentar ese niño o esa niña. Tan claro, sin ofensa para nadie. Tú no puedes tirar tus hijos a la boca de los leones. Por lo que yo tengo que cuidar lo que leo. Tengo que cuidar lo que veo. Cuando usted mira o observa, quizá el celular o la tablet de alguien que está pensando que tiene problemas de identidad, todo lo que usted va a ver aquí es pornografía. Todo lo que se ve es pornografía. Porque ese es su estilo de vida. Si yo quiero tener una higiene espiritual saludable, tengo que cuidar lo que leo y tengo que cuidar lo que veo. Pero también tengo que cuidar, o debe de cuidar, lo que come. Primera de Corintios capítulo 6, verso 12, verso 13. Todas las cosas me son lícitas, mas no todas conviene. Todas las cosas me son lícitas, mas yo no me dejaré dominar de ninguna. Las viandas para el vientre y el vientre para las viandas, pero tanto al uno como a la otra destruirá Dios. Pero el cuerpo no es para la fornicación, sino para el Señor, y el Señor para el cuerpo. Alguien dijo, lleva la dieta que yo llevo, ¿cuál es la tuya? Cómete todo lo que te den. Fuente de luz te está esperando. Hermano, tú no puedes, usted sabe que uno de los problemas que tienen los asmáticos y los diabéticos, y es que el diabético le encanta todo lo que se supone que no coma. Y si usted conoce a alguno de ellos que no ha hecho desarreglo, presénteme, lo que lo voy a invitar a tomar café con él. No lo va a encontrar. Los asmáticos le encanta andar descalzo, meterse, mojarse en la lluvia, tirarse al piso, hacer esto, lo que no se supone que hagan. Tenemos que cuidar lo que come. Lo tercero que tiene que cuidar para una salud emocional, una higiene espiritual saludable, es mirar qué piensa. Él dice, yo tengo un problema con mi pensamiento. Tú piensa lo que tú quieras pensar. Tú puedes llevar cautivo esos pensamientos. Tú no le puedes dar rienda suelta a todo lo que te viene a la mente. Eso lo han cogido muchos profetas para decirle a la gente todo lo que le viene a la mente. Sin ser Dios el que le está hablando. Es que eso fue lo que me vino a la mente. Aquí tú no puedes estar tratando todo lo que te viene a la mente.

Tiene que mirar, tiene que observar lo que piensa. Isaías 26:3 nos enseña a nosotros tú guardarás en completa paz aquel cuyo pensamiento en ti persevera, porque en ti ha confiado. Tú guardarás en perfecta paz. Nos enseña capítulo 10, verso 5 de 2 de Corintios. Derribando argumentos y toda altivez que se levanta contra el conocimiento de Dios, y llevando cautivo todo pensamiento a la obediencia a Cristo. Todos esos pensamientos que me quieren invadir, que quieren robar mi control, yo tengo que agarrar esos pensamientos y llevarlo a la obediencia de Cristo. Alguien me dijo a mí en cierta ocasión: pastor, es que yo no hago eso porque yo no creo en eso. Y le dije: cuando tú no quieras hacer las cosas por convicción, hazlo por obediencia. Cuando no quieras hacer las cosas por convicción, hazlo por obediencia. Porque si la Biblia a ti te dice que llevemos cautivo nuestro pensamiento a Cristo, a la obediencia de Cristo. Lo que te está llevando el apóstol a decir es: mira lo que al Señor le agrada, mira lo que el Señor te manda, mira lo que el Señor te pide, y simplemente obedece. Para una higiene espiritual saludable. Esta me encanta. Mano arriba. Tienes que preguntarte, mano arriba, ¿en qué comedor tú comes? ¿En qué comedor tú comes? Usted sabe que las mejores chuletas son las que hacen en la guaguita con aceite viejo y quemado. Esas chuletas saben a gloria. Lo que pasa es que no son las más saludables. Ah, esa chuleta que tiene la grasita todo el borde así. ¡Wow! Zumba. Tiene que saber en qué comedor comen. No puedes comer en cualquier lugar. No te puedes parar en cualquier lugar. A los que viajamos a otros países, una de las cosas que nos enfatizan es: no coman nada en la calle, no coman nada que venda en la esquina, en las calles, aunque la vea deliciosa, no la coma. Porque si compra una fruta, hasta que no la lave, no debe comértela. Entonces, Proverbio 23, verso 6 y verso 7, nos enseña a nosotros, nos da una gran lección. Proverbio 23, verso 6 y verso 7. No coma pan con el avaro, ni codicie sus manjares, porque cuál es su pensamiento, es su corazón, tal es él. Come y bebe, te dirá, mas su corazón no está contigo. Tú tienes que preguntarte: ¿dónde me detengo a comer? Proverbio 3, versos 5 al 7 nos enseña: fíjate de Jehová de todo tu corazón, no te apoyes en tu propia prudencia, reconócelo en todos tus caminos y Él enderezará tus veredas. No seas sabio en tu propia opinión, teme a Jehová y apártate del mal. Proverbio 16:3. Te dice: encomienda a Jehová tus obras y tus pensamientos serán afirmados. Tiene que saber dónde te detiene, a qué comen, qué.

tú comes. Me encanta, porque Hebreos capítulo 9, versos 13 y 14, nos da a nosotros una lección extraordinaria. Hebreos capítulo 9, versos 13 y 14. Porque si la sangre de los toros y de los machos cabríos y la ceniza de la becerra rociada sobre los inmundos santifican para la purificación de la carne, cuanto más la sangre de Cristo, el cual mediante el Espíritu Eterno se ofreció a sí mismo sin mancha, a Dios limpiará vuestra conciencia de obra muerta para que sirváis al Dios vivo. Si vas a buscar un desinfectante, si vas a buscar un buen detergente que limpie el pecado, que lave tu conciencia, que te dé una higiene espiritual, la sangre de Cristo. Dáselo fuerte al Señor. Dáselo fuerte al Señor. Primera de Juan capítulo 1, versos 6 al 9. Nos enseña: si decimos que tenemos comunión con Él y andamos en tinieblas, mentimos y no practicamos la verdad. Pero si andamos en luz como Él está en luz, tenemos comunión unos con otros y la sangre de Jesucristo su Hijo nos limpia de todo pecado. Si decimos que no tenemos pecado, nos engañamos nosotros mismos y la verdad no está en nosotros. Si confesamos nuestros pecados, Él es fiel y justo para perdonar nuestros pecados y limpiarnos de toda maldad. Cuando se trata de limpieza espiritual, cuando se trata de limpieza emocional, la sangre de Cristo es el mejor detergente. Porque lo único que limpia el pecado, lo único que limpia al hombre es la sangre de Jesús. Tienes que saber dónde te detiene a comer, en qué comedor come. Tienes que velar tu hambre. No me entendiste. Tienes que velar tu hambre. Hay gente que cuando le da hambre se desespera. Hay gente que cuando le da hambre pierde el norte. Hay gente que cuando le dé hambre pega a temblar por la condición que tenga. Tienes que velar tu hambre. ¿Por qué, pastor? Porque cuando tiene hambre te toma el riesgo de pararte en cualquier lado. Te toma el riesgo de comer lo primero que aparece. Usted sabe que hay gente que le gusta picar entre comida. Hay gente que le gusta picar entre comida. A mí se me hace difícil. No, yo le voy a decir por qué. Primero, porque si pico entre comida me quita el hambre. Y a mí me encanta sentarme a comer en la mesa. A mí me encanta baratarla cuando estoy en la mesa. Entonces, eso de picar entre comida es un engaño. Prueba esto antes de... Si usted va a comer a un kiosco en Piñones, en lo que le traen lo que usted ordena, usted ve aquellas alcapurrias acabadas de sacar. Aquellos bacalaitos que están metidos en un gancho así, botando el aceite. Usted dice: diantre, ¿me puede traer una alcapurria? Ah, le ha pasado, a usted le ha pasado, ¿verdad? Todo. Tienes que velar tu hambre. Porque por comer en desesperación te puede llevar a no alimentarte correctamente. Por no esperar para comer y no velar tu hambre, come solo por comer. Mire, lo más difícil es que usted invite a alguien a su casa a comer. Y lo invitó para a las 2, te espero. Pero a las 2 él tenía que estaba viendo verde. Y dice: no puedo esperar llegar a la casa del pastor, es a las 2. Y se detuvo y comió. Cuando llega a casa,

solamente lo voy a probar porque te detuviste en algún lado a comer y alguien te invitó a comer, se sacrificó en hacer una comida, de tener un espacio contigo y tú no le diste valor a esa persona. Pastor, ¿cómo tú lo resuelves? No lo vuelvo a invitar. Tienes que velar tu hambre. Porque picar entre comida nunca es bueno. ¿Qué tiene que ver esto con la Biblia? Si usted va al capítulo 10 de Hechos, Cornelio está teniendo una visión. El ángel le dice a Cornelio: envía hombre y manda a buscar a un tal Simón Pedro que está en casa de un Simón, el curtidor, que tiene su casa frente a la playa. Cuando usted va al capítulo 10 de Hechos, en los versos 9 y 10, verso 9, verso 10, dice: al día siguiente, mientras ellos iban por el camino y se acercaban a la ciudad, Pedro subió a la azotea para orar cerca de la hora sexta del mediodía. Y tuvo gran hambre y quiso comer, pero mientras le preparaban algo, le sobrevino un éxtasis. Pedro tuvo hambre, deseaba comer, pero la comida no estaba, y mientras le preparaban, en lugar de ponerse a picar, en lugar de decir déjame ver qué encuentro afuera, Pedro se fue a orar a la azotea. Y mientras oraba y mientras le preparaban comida, le vino un éxtasis y vio el cielo abierto. Si se hubiese puesto a picar cualquier cosa, no tiene esta experiencia. Pero mientras le preparaban comida, subió a la azotea a orar. Ah, mi querido hermano, y cuando usted encuentra que vio el cielo abierto y que descendía algo semejante a un gran lienzo que atado por las cuatro puntas era bajado a la tierra, en el cual había de todos los cuadrúpedos. Pedro está teniendo una experiencia. ¿Por qué? Porque está cuidando su hambre. Si usted va al capítulo 25 de Génesis, me gustaría que lo buscara. Génesis capítulo 25, los versos 29 al 34. Esaú era el primogénito, Esaú era el dueño para la promesa, Esaú tenía la progenitura, Esaú tenía todos los beneficios por ser el hijo mayor. Pero lea bien: estando en el campo, cuando venía de regreso, Jacob se puso a hacer un guiso. Wow, hermano, olvídese que si hace calor, un sancocho bien hecho. Si se encuentra conmigo, me mata a él o yo lo mato a él. Había un guiso y guisó Jacob un potaje. Y volviendo a Saúl del campo, cansado, vela tu hambre, dijo a Jacob: te ruego que me dé de comer de ese guiso rojo, pues estoy muy cansado. Por tanto fue llamado su nombre Edom. Y Jacob, vela tu hambre, vela tu hambre. Y Jacob respondió: véndeme en este día tu primogenitura. Porque cuando tú tienes hambre, agarra lo primero que se te presenta. A mí me encanta el Mavi, me encanta. Olvídense lo que digan los predicadores, a mí me encanta el Mavi. Pero el Mavi tiene un problema: nunca se lo tome con el estómago vacío, porque le va a dar un dolor que se va a acordar de mí, de mi mamá y de mi abuela. Cuando tiene hambre te desespera.

Entonces dijo Esaú, verso 32, he aquí yo me voy a morir, ¿para qué pues me servirá la primogenitura? Y dijo Jacob, júramelo en este día. Y él le juró y vendió a Jacob su primogenitura. Entonces Jacob dio a Esaú pan y del guisado de la lenteja. Y él comió y bebió y se levantó y se fue. Así es el texto que usted tiene que leer. Menospreció Esaú la primogenitura. Mano arriba, le voy a decir un secreto. No fue que Jacob se la robó, fue que él la menospreció. Fue que él no la valorizó. Y cuando a alguien le interesa lo que tú tienes, te va a tentar para robar. El diablo no te va a tentar por algo que a ti no te llame la atención. Jamás. Porque la tentación no viene de tu interior, la tentación viene del exterior. De tu interior sale el pecado, pero del exterior viene la tentación. El diablo te va a tentar por aquello que te atrae. La menospreció. ¿Qué lo llevó a eso? Por no cuidar su hambre. ¿De qué me sirve la primogenitura si estoy que me muero? ¿De qué me sirve eso si ese guiso huele bueno? El pecado tiene una virtud, por no decir un problema. Número uno, el pecado es atractivo. No la baje. Número dos, el pecado es deleitoso. ¿Por qué? Porque a través del pecado el diablo te presenta lo deseo de la carne, lo deseo de los ojos y la vanagloria de la vida. Bájala. El pecado no le molesta a la persona, pero su final, su consecuencia es la muerte. Y tú tienes que mirar cuál es la consecuencia antes de tomar la decisión. Le comenté a ustedes no hace mucho de esta pareja que me encontré. Acababan de cumplir 30 años de casado, tenían 5 hijos. Y a los 30 años de casado, los hijos grandes, mire qué descubrimiento. Él descubre que no la ama. Y antes, gracias a Dios que no la amaba, porque le hiciste 5. Si la llega a amar, le hace 10. Esaú no veló su hambre. Mire, existe algo, y aunque de esto yo le voy a dar un estudio muy pronto, pero existe algo que usted y yo tenemos que tener, que estar pendiente, que tenerlo claro, y es algo que se llama apostasía. La apostasía es una distorsión de la verdad. La apostasía es un abandono, es una renuncia, es un repudio, es una traición, es una deslealtad, es una rebelión a la verdad escritural. ¿Por qué cae la gente en apostasía? Déjeme, después le doy un estudio, solamente le estoy dando una introducción para que lo tenga pendiente. Primero, porque no valorizamos lo que tenemos. Primero, hoy tú estás en este culto donde la presencia de Dios se mueve. La pregunta es, ¿te estás disfrutando el culto? ¿Eres parte del culto? Porque puede ser que estés en el culto, pero no eres parte del culto. Mi alma alaba a Dios. Y una de las cosas que Pablo le dice a la iglesia de Éfeso.

capítulo 4, en el verso 11 y verso 12, para tomarlo a vuelo de pájaro. Efesios 4, verso 11 al 12. Y él mismo constituyó a un apóstol, a otro profeta, a otro evangelista, a otro pastor, a otro maestro, a fin de perfeccionar a los santos para la obra del ministerio, para la edificación del cuerpo de Cristo. Brinca el verso 14. Para que ya no seamos niños fluctuantes, llevados por doquiera de todo viento de doctrina, por estratagema de los hombres que para engañar emplean con astucia las artimañas del error, sino que siguiendo la verdad en amor crezcamos en todo en aquel que es la cabeza, esto es Cristo, de quien todo el cuerpo bien concertado y unido entre sí por todas las coyunturas que se ayudan mutuamente según la actividad propia de cada miembro, recibe el crecimiento para ir edificándose en amor. Pablo le dice a la iglesia de Éfeso: cuando yo me vaya de aquí, vendrán muchos que le van a traer diferente tipo de doctrina. Y le dice más: de entre vosotros mismos saldrán gente, saldrá un falso maestro. Entonces yo tengo que tener, para enfrentar la apostasía, yo tengo que tener una higiene espiritual sana, saludable, clara. Yo tengo que tener un conocimiento de la escritura, yo tengo que tener una convicción propia, yo tengo que tener postura. Vamos a resumir. Una de las cosas que Pablo le dice a la iglesia: ustedes tienen que tener no solamente conocimiento, no solamente tienen que tener convicción, postura, tienen que tener fe. La iglesia de Jesucristo tiene que tener fe. La iglesia de Jesucristo tiene que caminar en fe. La iglesia de Jesucristo, la fe la distingue. ¿Por qué tengo que tener fe? Para que la razón y el sentimiento no nuble mi entendimiento. Tengo que aprender a tener sometimiento al Espíritu y a la palabra. Pablo le dice en Hebreos capítulo 10, o el que escribió Hebreos, le dice a los hebreos en el capítulo 10, verso 25, no dejando de congregarnos, como algunos tienen por costumbre, sino exhortándonos, y tanto más cuando veis que aquel día se acerca. ¿Por qué tenemos que congregarnos? ¿Cómo nos edifica congregarnos? Búsquelo, Hechos capítulo 2, verso 41 al 42. Y vamos aterrizando el avión. Hechos capítulo 2, verso 41-42. Así que los que recibieron su palabra fueron bautizados, y se añadieron aquel día como 3,000 personas. Es el hermano. Y perseveraban en la doctrina de los apóstoles, perseveraban en la comunión uno con otro, perseveraban en el partimiento del pan y en las oraciones. Perseveraban, se mantenían. Esa coinonía cristiana tiene que mantenernos a nosotros. Termino. Para una higiene saludable, espiritual saludable, no solamente tengo que mirar, que ver, que leer, que comer, observar eso. Yo no sé si usted ha leído el capítulo, me parece que es el capítulo 6 de Génesis, el capítulo 3 de Génesis, el verso 6. Usted va a encontrar que cuando la serpiente le habla a la mujer,
Génesis capítulo

3, verso 6, si me puede ayudar allá. Cuando la serpiente le está hablando a la mujer y le dice, lo que pasa es que Dios sabe que si tú comes de este árbol, tú vas a ser como Dios. Y ahorita le dije un gran principio. La tentación viene de afuera. Y usted ve

el deseo de la carne. Segundo dice, para comer, y que era agradable a los ojos, los deseos de los ojos. No solamente era el deseo de la carne, era los deseos de los ojos. Y dice más, y el árbol, y árbol codiciable para alcanzar la sabiduría, los deseos, la vanagloria de la vida. El día que coma de esto, seré como Dios. La vanagloria de la vida. El enemigo siempre te va a traer a ti, a mí, lo que nos atrae. Necesitamos entonces estar parado. Y para una buena higiene espiritual, anótalo, hay que limpiar las emociones. Hay que limpiar las emociones. Hay que limpiar las emociones. Nuestras emociones tienen un bombardeo continuo por la radio, por el televisor, por los anuncios que se ven. La gente, aún aquella gente que te viene a decir aquello y te viene a decir lo otro, es un bombardeo continuo a tus emociones. Una de las cosas que yo le he enseñado a ustedes, tú no puedes evitar que la primera vez que alguien te hable mal del pastor, eso tú no lo puedes evitar, te agarra de sorpresa. Pero la segunda vez tú lo puedes evitar. La tercera vez tú lo puedes evitar. Si no lo evita, es porque te agrada. ¿Y sabes cuál es el peligro? Que a raíz de ese día, jamás tú me vas a ver a mí con los mismos ojos que tú me veías. ¿Por qué? Alguien contaminó tus emociones. Alguien lo contaminó. Entonces tenemos que cuidar, limpiar nuestras emociones de prejuicio, de religiosidad, de justificaciones. Pero tú no te has dado cuenta que aquel lo ha hecho peor. Tú no te has dado cuenta que aquel hizo tal cosa. Te está contaminando tus emociones. ¿Sabe por qué? Porque yo no puedo responder por los actos tuyos. Yo respondo por los míos. Dios no me va a condenar ni a juzgar, ni me va a llamar la atención por los actos tuyos. Me vas a llamar por los míos. Mi alma alaba a Dios. Mi alma alaba a Dios. Tengo que cuidar y limpiar mi espíritu. Ese espíritu humano que muchas veces he dominado por la carne, para llevarlo a que no le impida la carne hacer lo que la carne quiera. Tengo que fortalecer mi espíritu. Y la única manera que yo puedo fortalecer mi espíritu es con la palabra, es con la búsqueda del Espíritu Santo, es buscando intimidad con Dios, es manteniendo una relación con Dios. Tengo que cuidar el cuerpo. Tengo que cuidar el cuerpo. Que me gusta tal cosa, que me gusta aquello, que me gusta lo otro. Usted y yo deberíamos leer lo que dice Primera de Tesalonicenses capítulo 5 verso 22-23. Búsquelo. Primera de Tesalonicenses capítulo 5 verso 22 y verso 23. Asteneo de toda especie de mal. Ahí no dice de alguna, ahí dice de toda. Tú pudieras leer ese próximo texto conmigo. Tú lo pudieras leer. Tú lo pudieras leer conmigo. Una, dos, tres. Y el mismo Dios de paz. Entonces no es solamente el espíritu lo que yo tengo que cuidar. Entonces no es solamente lo que yo tengo que hacer, no solamente es orar y ayunar. Entonces lo único que yo no puedo hacer es solamente mirar que estoy en el espíritu. ¿De qué te vale estar en el espíritu si no estás cuidando tu cuerpo? Todo vuestro ser, espíritu,

alma. El alma siempre tiene inclinación al mal, porque tenemos una naturaleza caída, pero no es una excusa para pecar. Si quiero controlar el alma, tengo que fortalecer el espíritu. Tengo que fortalecer el cuerpo si quiero controlar el alma, porque el alma se manifiesta a través de mis cinco sentidos. Mi alma ve a través de mi vista, mi alma habla a través de mi boca, mi alma escucha a través de mis oídos, mi alma toca a través de mis manos. Tengo que cuidar mi cuerpo. Todo vuestro ser. Así que si quiero una higiene saludable, espiritual, tengo que cuidar mis emociones, mi espíritu y mi cuerpo. Ah, mano arriba. Tiene que cuidarlo de las malas conversaciones. Cuídala, evita las malas conversaciones. Primera de Corintios capítulo 15, verso 33.

0: no erréis. Las malas conversaciones corrompen las buenas costumbres. Si quieres una higiene espiritual saludable, evita las malas conversaciones. Si quieres una higiene saludable, mano arriba, evita las malas compañías. Que nuestros viejos decían que mejor estar solo que mal acompañado. Y la Biblia no solamente nos manda a cuidar nuestras conversaciones. Mire lo que dice Efesios capítulo 5. Dos pasajes ahí para estas dos cosas. Efesios capítulo 5.
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0: 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Hola, soy Steven Rivera. Las pruebas llegan sin avisar, pero no estás solo. Dios está contigo dándote la fuerza que necesitas para seguir adelante. No te rindas porque cada lucha te está preparando para una gran victoria. En Filipenses 4:13 dice, todo lo puedo en Cristo que me fortalece.
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3: Gloria al Señor, Dios bendiga a toda esa audiencia hermosa de la estación de la familia Candelita 7, te saluda el pastor Eddie Rivera Candelita, y hoy es domingo y usted sabe que cuando llega el domingo nuestros servicios se llaman domingos de avivamiento, servicios de avivamiento, porque cada domingo a las 6 de la tarde lo que el Espíritu Santo hace, extraordinarios milagros, sanidades, prodigios, salvación y restauración para nuestra familia. Así que te esperamos hoy a las 6 de la tarde y ven con toda tu familia. Dios nos ha entregado un mensaje sumamente poderoso y creo que el mundo grita, la tierra gime, que como nunca antes hay que acercarse a Dios, hay que buscar a Dios, hay que sacar tiempo para escuchar palabra, adorar su nombre, reunirse, ¿verdad?, con gente de fe para fortalecer ese vínculo y fortalecernos en el Señor. Creo que no cabe duda que hoy Dios se glorificará en cada una de nuestras vidas. Así que te esperamos. Invito a un amigo, invito a un hermano. Recuerda que estamos ubicados en Dorado, Puerto Rico, en el sector Espinosa, en la misma número 2. Y usted puede conseguir el PIN, la ubicación de nuestro templo en Google Map como Tabernáculo de Oración Candelita, Tabernáculo de Oración Candelita, o también puedes comunicarte con nuestras oficinas al 787-685-7758, 685-7758. Te esperamos y sé que Dios hablará a tu vida. No todo está perdido. Solamente lo que hace falta es un poco de fe y Dios hará el milagro. Te esperamos hoy en nuestro servicio de avivamiento como cada domingo a las 6.
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Bueno, escuchas la buena sintonía de la gran cadena y Candelita 7. Bienvenidos, hermanos y amigos, a cada uno de los que están en su sintonía por la cadena radial en esta hora. Muy buenas tardes.

en la iglesia Tabernáculo Pie de Guerra. Les invitamos y les invitan de manera especial sus pastores, nuestros hermanos Eddie Rivera, Candelita, la pastora Gloria Vic, y la gran cadena y Candelita 7, a la carretera número 2 de Dorado, Puerto Rico, en el sector Espinosa del mismo pueblo, Dorado, Puerto Rico, carretera.

Esperamos una cosecha grande y linda de almas, liberación, milagros, la gloria de Dios en este domingo de poder. Y en breve minuto, 3 de la tarde, de 3 a 4, estaremos en otra programación de Orando por el Pueblo, con este servidor Luis Serrano, evangelista de Dios y locutor de la familia Candelitación. Así que no se vaya nadie, mantente en sintonía que vamos a estar orando por ti. 787-685-7758. Vamos a proclamar y a predicar ahorita en unos minutos el panorama profético del fin de los tiempos y vamos a orar por tu milagro.

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3: Ay, Robert, hay una unción demasiada. Oh, racata basenda la bacaya basojaba. Dios cuenta con nosotros y cuenta contigo. Me gusta esa comunión, me gusta. Hay gente llorando, hablando en lenguas, sintiendo la unción.

Rakai. Oh, Rebeca. Hay gente sintiendo a Dios. Ay, ay, ay, ay, ay, ay, ay, ay. Hay niños temblando. Mira, hay niños temblando. Hay jóvenes temblando. Hay damas temblando. Oh, yo sí. Oh, Dios, yo no sé. Irán, yo no sé cómo vamos a grabar esto. Pero no queremos hacer una grabación por hacerla. Queremos hacer algo en el espíritu para que la gente se pare en la línea de batalla a decirle a los demonios: yo soy de guerra. Yo soy de guerra. Dile al que está a tu lado: yo soy de guerra.

Que Dios bendiga a toda la radio audiencia. Les saludamos en el amor de Jesucristo, quien vive y reina y viene pronto. Así que seguimos en orando por el pueblo en otra edición, esta vez Domingo de Poder, esperando que me escuche bien. Gloria sea al Señor. Saludo de manera especial a mi amada esposa Nina Serrano. Dios te bendiga mucho, mi amor, mi amada. Que Dios continúe bendiciendo a todos y a cada uno de los que están conectados y en sintonía a través de la cadena radial Candelita 7 y sus frecuencias, y por la internet, aplicación Candelita TV App. Gracias por descargarla y sintonizar esta emisora de llena del poder de Dios. Así que nos gozamos grandemente. Dios bendiga a Keniel, a Miguel Quiles, a Carmen Rosín Marrero, a Gualesca Figueroa, Mari Rivera,

y a todos los que están en su fiel sintonía en esta hora del Señor, en esta tarde. Recuerden que hoy hay servicio desde las 6:30 de la noche, hora de Puerto Rico, en la iglesia Tabernáculo en Pie de Guerra. Les esperamos. Gloria sea al Señor. Bueno, tengo una palabra de Apocalipsis 16, versículo 18 en adelante. Pero antes quiero narrar lo que está pasando en el tiempo profético. Desde ayer Irán estuvo atacando varios países del Golfo Pérsico, bases estadounidenses, y declararon en el día de hoy que para haber paz en un formar acuerdo, ellos tienen que tener ni que una arma nuclear. Miren qué clase de paz ellos quieren. Esa es la nación de Persia o Elam, pero no estamos hablando de sus ciudadanos ni de la gente en general. Estamos hablando del régimen, del liderato satánico, de un principado que está en los aires, en la región de Persia, que es una alta jerarquía que está desde los tiempos de Daniel y antes, haciéndole guerra a Dios, haciéndole guerra a los ángeles de Dios. Dice la Biblia en Daniel que el arcángel Miguel tuvo que bajar y descender para pelear con esta jerarquía, que le estaba haciendo oposición al arcángel Gabriel cuando le iba a traer el mensaje al profeta. Shámala. Toda oposición que usted tenga no es casualidad. Cualquier oposición en medio de un tiempo decisivo, en medio de una espera de respuesta importante para su vida, de salvación, de familia, de ministerio, de iglesia, siempre va a haber una oposición. Pero Dios va a enviar sus ángeles. Anda, pastora, vaya, dale. Siento a Dios aquí. Entonces Trump le respondió y le advierte a Irán: si siguen atacando, no existirán más. Mientras el mundo sigue temblando y se está cumpliendo lo que dice Isaías 24:20, que la tierra temblará como un borracho. Así está el mundo ahora mismo. No solamente está temblando en Venezuela. Lo que pasa es que ahí fueron las réplicas más fuertes, los más contundentes, donde hubo más desastre. Porque allá hay edificios que no están bien construidos debido al fatulo gobierno que estableció Maduro y otros dictadores. Y eso es lo que Dios está limpiando, la escoria de Venezuela y de distintos lugares. Y así mismo Dios va a limpiar a su iglesia pronto. Dios va a limpiar lo que no sirve. Dios va a sacudir y va a levantar de la ruina una verdadera iglesia, una verdadera novia que lo espera para escapar de los verdaderos juicios que vienen. De los verdaderos juicios que vienen, que todavía no se ha visto todo. Lo peor no lo vamos a ver. Dice la Biblia en Apocalipsis 16. Llámalo a Bacano. 18 en adelante. En la gloria del Padre, del Hijo y del Espíritu Santo. Entonces hubo relámpagos y voces y truenos, y un gran temblor de tierra, un terremoto tan grande cual no lo hubo jamás desde que los hombres han estado sobre la tierra. Y la gran ciudad, que eso es Israel, fue dividida en tres partes, y las ciudades de las naciones cayeron. Y la gran Babilonia vino en memoria delante de Dios para darle el cáliz del vino del ardor de su ira. Y toda isla huyó, y los montes no fueron hallados, y cayó del cielo sobre los hombres un enorme granizo, como del peso de un talento. O sea que van a caer como de 50 a 65 libras de granizo en la gran tribulación. Cuando venga lo peor sobre el mundo, va a volar cabeza, va a matar gente al instante, que no están escritos en el libro de la vida. Con este juicio no van a morir los cristianos de verdad. Con este juicio no van a morir los cristianos verdaderos. Ya Cristo los ha sacado de la tierra.

0: Sandalama. La iglesia no va a estar aquí en ese tiempo. Ahora lo que estamos viendo es una antesala. Son grandes advertencias. Fíjense que en Puerto Rico la semana pasada, el pasado miércoles, hubo una advertencia, se emitió una advertencia de tsunami, pero no ocurrió el tsunami. Oiga bien, están sucediendo advertencias de lo que realmente viene pronto. Hubo advertencia de tsunami, pero fue cancelado. No ocurrió el tsunami. Dios está hablando algo. Está diciendo, por ahí voy. Estoy advirtiendo, prepárate pueblo. Mis juicios van a derramarse. Vamos a tomar en serio el evangelio. No es un cuento de camino. Eso es lo que está advirtiendo la voz de Dios con estos acontecimientos. Pero lo peor va a venir. Y lo mejor también. ¿Por qué? Porque va a haber recompensa para la verdadera iglesia. Van a haber momentos, aún en estos principios de dolores de parto, hasta antes de la gran tribulación, que van a ocurrir desastres y van a haber cristianos que van a morir, pero se van para el cielo. Aquí el miedo no es que si nos vamos a morir, el terror, los desastres, no. Es para dónde vamos, para dónde va nuestra alma. Si estamos en la voluntad de Dios. Porque si no es tu tiempo, no te vas todavía. Si no es el tiempo de que te ocurra nada, Dios te va a guardar. Y si te llega el tiempo, si te llega la hora de partir de este mundo, pues gloria a Dios, porque Pablo dijo, para mí el morir en Cristo es ganancia. Amala y asaba. Así que el cristiano verdadero no teme a nada. El cristiano verdadero está tranquilo. Está en la paz de Dios. El cristiano verdadero está en el shalom de Dios. En la paz de Jesucristo. Malaya Saba Suitama. Estaremos orando por Sarita García en breve. Mire cuándo va a venir lo peor. Cuando los ángeles estén sonando las trompetas. Cuando el séptimo ángel derrame su copa por el aire. Ya la iglesia no va a estar aquí. Va a salir una gran voz del templo del cielo, desde el trono, diciendo hecho está. Dios bendiga al hermano Galdi Pagán, que saluda, nos escribe. Dios te bendiga. Y entonces van a haber relámpagos, truenos. Hablamos anoche que eso es símbolo, una simbología de juicios que vienen. Cuando usted oiga esos truenos en los aires, desde los cielos, desde la atmósfera, es que Dios está advirtiendo que va a juzgar la tierra. Es que Dios está advirtiendo que va a juzgar a la gente. Que va a juzgar a todos los que no están escritos en el libro de la vida. Porque el que está escrito en el libro de la vida es diferente. Porque va a tener, va a pasar, vamos a pasar por un tribunal. Pero para ser galardonado, yo espero que por lo menos allá arriba me den una chapita, aunque sea. Así que usted no se preocupe si lo reconocen en la tierra. Preocupémonos que nos reconozcan en el cielo, en el tribunal de Cristo, en el tribunal del reino de Dios, cuando estemos cara a cara con Cristo. A lo mejor usted está, se encuentra en una esquinita, orando humildemente, no haciendo mucho ruido, no haciendo mucho alboroto. A lo mejor usted ni brinca mucho, pero como está haciendo la voluntad de Dios y agradas a Dios, como Enoch, que caminaba con Dios y tenía testimonio de que agradaba a Dios, Dios lo salvó, Dios lo sacó de la tierra antes del diluvio. Mashualai. Matualibasai. Usted me ve aquí, pero estamos en una batalla tremenda. Desde finales del año pasado, el enemigo me ha atacado por la salud, pero estamos en pie de guerra. Pero Pablo decía, su gracia me basta. Jesús le dijo a Pablo, su gracia nos basta. Hay vida llamando, vamos a sacar llamadas al aire. Dios bendiga, buenas tardes, orando por el pueblo.
1: Dios bendiga, no quiero pedir la oración. operación por mi mamá, que eso me hizo una operación

0: que las traen en oración, entonces hecho del Señor. Gracias, maestro.
1: Amén. ¿De dónde nos sintoniza?
0: Del pueblo de Ciales.
1: De Ciales. ¿Cuál es su nombre, si es posible?
0: Mildred
1: Méndez de Ciales. Oyendo por la radio, ¿verdad?
0: Sí, por la 1350M.
1: Amén. Vamos a orar por esa petición. Padre Celestial, Padre Santo, en el nombre de Jesús, te pedimos y te rogamos que tú atiendas, Señor, que oigas. Escucha esta súplica. Te ponemos en tus manos estas peticiones, en el nombre de Jesús, en el nombre de Jesús, para tu gloria, Señor. Amén y amén. Le creemos a Dios. Padre, responde cada petición. Dios bendiga a Alexi Torres y a todos los que siguen conectándose. Dios bendiga, buenas tardes, orando por el pueblo.
2: ¿Cómo tú estás, hermano? Soy yo, Antonio.
1: Dios le bendiga, de Aguadilla.
2: Sí, es para, es que pasó un incidente en el hogar, y verdad, para reconciliarme con el Señor no fue un pecado ni nada, fue que me esperé y pasó algo y me sacaron, me obligaron a hacer algo, y quiero reconciliarme con el Señor, porque estaba caminando bien y yo estaba tranquilo, y el enemigo se levantó contra mí, y
1: entiendo.
2: Y no quiere que yo me reconcilie, no quiere que yo busque de Dios y me impiden ir a la iglesia. Yo más cero y yo parezco de papá accidente de todo, de estos problemas.
1: Sí.
2: Y quiero la buscar de esto que él tiene. Usted está hablando la verdad, pastor, hermano.
1: Amén, amén, hermano. Vamos a estar, hiciste lo correcto en pedir la oración. Padre Celestial, glorifícate en la vida de este hermanito. Ayúdale. Dil, soy de Jesús. Entra a mi vida, Jesús.
2: Entra en mi vida, Jesús.
1: Renuevo mis votos contigo. Me reconcilio contigo, Jesús. Escribe mi nombre en el libro de la vida. Y perdóname. Tu sangre lavó mis pecados. Sé lleno del Espíritu. Llénate.
2: Soy lleno ahora.
1: Sé lleno. Sé lleno ahora. En el nombre de Jesús. Shabalaba.
2: Sentí unas corrientes sobre mi cara.
1: Ahí está el Espíritu. Eso es el Espíritu de Dios. Los ríos de agua viva. Te hacen sentir esas corrientes.
2: Que como yo estoy, mi espíritu está dormido, yo tengo que despertarle en alabanza, orando. Y gracias.
1: Amén, hermanito. Dios te bendiga mucho.
2: Porque, y mi nombre fue no en el libro de la vida, ¿verdad?
1: Amén, eso es así. Cristo te salvó, papá. Dios te guarde. Dios bendiga, buenas tardes.
3: Buenas tardes, el Señor le bendiga en una manera bien especial, Adelaida de Morovis.
1: Dios le bendiga mucho.
3: Amén, y estoy pidiendo la oración. Ay, Santo Jesús.
1: Amén.
3: Por María Rodríguez, le están dando quimio y está muy débil, se come y eso es terrible.
1: Amén. Vamos a orar por que Dios haga la sanidad y el milagro si es su voluntad. Amén.
3: En el nombre de Jesús. Amén.
1: En el nombre de Jesús. Padre Celestial, en el nombre de Jesucristo, te adoramos y te glorificamos. Te suplico que hagas la obra, que hagas tu obra, que hagas tu voluntad. Tu palabra dice que por tus llagas fuimos nosotros curados. En el nombre de Jesús, por esa palabra, en esa palabra. Tú sufriste nuestros dolores. Llevaste nuestras enfermedades a la cruz. Por tu llaga fuimos curados. Fuimos curados. Tú no has cambiado, Señor. Tú eres el mismo ayer, hoy y por todos los siglos. En el nombre de Jesús. En el nombre de Jesús proclamamos sanidad.
3: Amén. Gracias, Señor.
1: Y salvación. Amén. Aleluya.
3: El Señor le continúa bendiciendo y usándolo con poder y gloria, y a su amada también la bendiga.
1: Muchas gracias, hermanita. Le agradezco mucho. Dios me los bendiga mucho. Gracias a ese pueblo que está gozándose y orando con nosotros. En la oración es que está la fuerza y en la unión. Daisy Lugo Rodríguez pide por sus nietos, hijos. Dios bendiga a Juan García, a Migdalia Rivera, Carmen Rodríguez, Alexi Torres, Dios te bendiga. Oramos por Daisy, 787-685-7758. Tenemos una vida para Jesucristo. Si alguien más

0: quiere venir a los pies de Cristo, llame corriendo. Oramos por los confinados, saludamos, nuestro respeto, saludo y ética a todos los confinados de Puerto Rico. Escuchan en Guayama, en Poncemil, en Bayamón, entre otras instituciones penales. Dios les bendiga. Dios bendiga a los pastores y ministros y hermanos en la fe, y aún a las personas que no van a la iglesia, nuestro saludo y amor en Jesucristo. Esperamos que esté atento a esta programación de oración y de palabra. Hay una vida llamando. Dios bendiga a emisora Candelita 7.
1: Dios le bendiga.
0: Amén. Dios bendiga más.
1: Amén. Quisiera reconciliarme porque quiero dejar el vicio de cigarrillo y quiero estar bien delante del Señor para que el Señor me dé la fuerza, la fortaleza para dejar este vicio que me ha atormentado por tantos años.
0: Gloria a Dios. Y usted tiene la fe de que Dios lo va a hacer.
1: Y por... Claro que sí. Amén.
0: Qué bueno. Vamos a hacer la oración de fe por salvación. Tenemos otra vida para Jesucristo. Cierre sus ojos y diga fuerte y claro: Señor Jesús.
1: Señor Jesús.
0: Me reconcilio contigo.
1: Me reconcilio contigo.
0: Yo te acepto.
1: Yo te acepto.
0: Entra a mi vida.
1: Entra a mi vida.
0: Rompe mis ataduras, mis cadenas.
1: Rompe mis ataduras, mis cadenas.
0: Amén.
1: Amén.
0: Tu sangre. Lavó mis pecados.
1: Lavó mis pecados.
0: Señor, desato ahora por tu palabra toda cadena de vicio de cigarrillo. Se va afuera, echo fuera ahora todo vicio de cigarrillo porque le da ansiedad, siento de parte de Dios. Fuera, en el nombre de Jesús. Está hecho por la palabra de Dios.
1: Amén.
0: Abacarrabasharaba. Siento la presencia de Dios. Y mayalay. Gracias, Señor. Te proclamo libre por la palabra. Libre por la palabra. Libre por la palabra. Por la palabra de Dios. En el nombre de Jesús. Hecho está. Y la gloria es tuya, Señor. La gloria es de Dios. Shamarabasandaba. Gloria a Dios.
1: Amén.
0: La paz de Cristo sobre usted.
1: Amén.
0: Nos gozamos. Dios está salvando. Dios, hoy es tarde de salvación. Venga a la iglesia, venga al culto hoy. Siga perseverando. Aceptaste a Cristo, siga perseverando. Venga al culto, venga a la iglesia, siga. Siga guardando esa salvación con temor y con temblor. Porque Cristo viene. Esta es la palabra profética más importante. Que el Rey va a regresar. Que Cristo viene a buscar a la esposa. Que viene a buscarnos, que viene a levantar la iglesia, que en cualquier momento la trompeta va a sonar, que viene a regresar por ti, quiere regresar por ti, quiere regresar por ti. Oramos por las hijas de Margarita Feliciano, en el nombre de Jesús, en el nombre de Jesús. Y más ama la vaquilla. Raba Shara bajanda la vaquilla va. Iba solo a bajaya. Señor, sana a los enfermos. Salva al que está apartado. Te ruego que sigas salvando. Que sigas sanando. Muévete Dios con poder ahora. Muévete Dios con poder. Muévete con autoridad. Derrama tu gloria. Derrama tu Shaya la basonda va. Salva a las hijas de Margarita. En el nombre de Jesús. Kia Basandalay. 787-685-7758. Padre, derrama tu gloria. Derrama tu aceite. Tu aceite. Tu unción. Tu unción. Señor, sana al que está enfermo. Sana dolencias en las espaldas. Gente que está oyendo. Sana dolencias en las espaldas. Sana de gripe. Sana todo virus. De VIH. Sana de SIDA. Sana cánceres, por tus llagas fuimos sanados en el poder de la palabra. Luama, Dios bendiga, buenas tardes.
2: Dios le bendiga, hermano. Llamo para pedir la oración, ¿verdad? Soy Alejandra de Georgia, por fortaleza de mi hogar y por cobertura del Señor.
0: Amén, amén. Le sirves al Señor, ¿verdad?

0: Amén.
1: Gloria a Dios. Padre, dale cobertura a tu hija. En el nombre de Jesús. Kiabas Somaya. En el nombre de Jesús. Glorifícate en esta vida. Que ella pueda perseverar hasta el fin. Derrama tu presencia. Dale unción nueva, unción fresca, unción especial para seguir perseverando. Protégela, cúbrela, atiende esta petición. En el nombre de Jesús. Amén y amén. Gloria sea al Señor. Reciba ahí unción fresca del Espíritu. Refrigerio. Refrigerio. En el nombre de Jesús. Gloria. Desde Georgia nos llaman. Dios bendiga a la gente de Nueva York, de Chicago, de Atlanta, de Centroamérica, de todo Puerto Rico. Que puedan estar en sintonía en esta hora. Dios te está escuchando. Dios te está escuchando. Dios te está escuchando. El Rey está por regresar. El Rey está por regresar. Recibe la gloria de Dios que se está moviendo ahora. La gloria de Dios se está moviendo. La gloria de Dios se está moviendo. Nos quedan como 30 minutos todavía de clamores. En el nombre de Jesús. Viene un terremoto mundial. Ya se está preparando la tierra para ese fenómeno. Para ese gran desastre. Abacata. Estaba oyendo que Puerto Rico no está preparado para un terremoto de más de 7 puntos. Y que además de eso, aquí hay un impuesto al inventario que le dicen la crudita. Que si pasara un desastre de magnitud, hay inventario de medicamentos, de movimiento de suministro para 30 días solamente. Tenemos que estar preparados para cualquier evento. Estamos orando para que no venga lo más malo para nuestro terruño. Dios ama a Puerto Rico. Esto es tierra de Dios. En todos los países hay jerarquías demoníacas. En todos los países hay pecado. Pero la maldad está aumentando. Pero si la iglesia, que es la clave, bajamos la guardia, los muros van cayendo. Malaya Seika. Amaikai. Dios bendiga, buenas tardes.
2: Buenas tardes, que Dios lo bendiga más. Mira, mi nombre es Evelyn, yo soy de Río Piedra. Es para que me oren, que tengo un dolor en la espalda abajo.
1: ¿Lo ves?
2: Pero y en las piernas, que tengo un dolor en las piernas, ya te puedes imaginar.
1: Amén, vamos a orar ahora mismo, Dios la va a sanar. ¿Usted cree que Cristo amén. La sana?
2: Amén, sí, amén.
1: Gloria a Dios.
2: Yo tengo fe que Dios me va a curar.
1: Padre, en el nombre de Jesús te pido que respondas a la fe de tu hija. Honra su fe. Sana esa espalda. Sana esa dolencia, las piernas. Que ella pueda moverse bien. Desaparece toda dolencia. Desaparece toda dolencia en el nombre de Jesús. En el nombre de Jesús. Recibe ahí la unción. Recibe la gloria de Dios. Recibe la sanidad. Recibe la sanidad. Recibe la sanidad. En el nombre de Jesús, en el nombre de Jesús, en el nombre de Jesús de Nazaret. ¡Ahí está Jesús! ¡Chaya! ¡Y de Bolivia! ¡Samaroa! ¡Y Balaya Kia! ¡Eres sana! Por la palabra de Jesús.
2: Amén. Amén.
1: Amaya. Gloria a Dios.
2: Amén.
1: Dios te bendiga. Cristo te sanó.
2: Amén. Gracias.
1: Uy. Amaloa.
2: Grande
1: Dios. Gloria a Jesús. Tú eres. Ama. Amalaba Saba Soquema. Dios te bendiga. Hay poder en Jesús. A su nombre damos gloria. La vida que estaba llamando, llame nuevamente. Canda Basay. Dios está sanando. Guarde suministro de agua, pueblo, siempre. Siempre tenga. Esto no es para que se asuste ni se atemorice. No se intimida ante nada. Que Dios está en control. Dios está en control de la iglesia. Pero esto es una advertencia para nosotros, la iglesia principalmente. Porque cuando la iglesia levanta muros espirituales, no hay diablo que se resista. No hay juicio que pueda caer. Aquí nosotros somos.

0: somos los más responsables. Pero Dios tomará el control. Dios tiene ángeles aquí. Dios tiene ángeles en tu casa. Pero hay que advertir antes de que ocurran las cosas, para que no seamos irresponsables en callar la verdad. Rabacanda, soa. Dios bendiga, buenas tardes.
1: Dios bendiga, hermanito. Ay, hermano, a ver si ora por mí, que estoy mala de los pies y de las piernas. Un dolor en las piernas y una oropatía en los pies, un dolor en los pies.
0: Ahora se va, ahora se va. Padre, en el nombre de Jesús, ahora se va. Ahora se va la dolencia. Padre, desaparece toda dolencia. Tú me mostraste en la intimidad que ibas a sanar dolencias. En el nombre de Jesús, por la palabra de Cristo, por sus llagas fuimos sanados. Por su herida, por cuya herida, primera de Pedro 2:24, fuiste curada. Fuiste curada. En el nombre de Jesús. Recibe la sanidad en el nombre de Jesús. Recibe la sanidad en el nombre de Jesús. En el poder de la palabra. Amalaya vaso. En el matualua. En el nombre de Jesús. Gracias, Señor.
1: Gracias,
0: Padre. Oba,
1: ay, gracias.
0: Recibe el milagro.
1: Ay, santo mi Dios.
0: Máyale. Recibe el milagro en el nombre de Jesús de Nazaret.
1: Gracias, hermano.
0: El pueblo recibiendo milagros de Dios. En el nombre de Jesús. Amén. Fuerte abrazo. Dios bendiga. Buenas tardes.
2: Buenas tardes.
0: Amén. Dios te bendiga.
2: Estoy perseverando desde 2006, pero tuve un accidente con mi hija. Bueno, una profecía, ¿verdad? En la misma iglesia que donde tuve que entrar en un proceso de un accidente. A raíz de eso, mi nena tenía 5 años, se salió a reducir, que tenía una bífida oculta, parece de espasmo severo, tiene 19 años ahora. Uh-huh. Ya está apartada, pero era una adoradora de Dios. Okay. Yo la tenía adorando al Señor. Y además de eso, ¿verdad? Quiero que intercedan por ella, para que ella pueda volver otra vez. Y además, a raíz de ese accidente que yo tuve, yo tengo fibromialgia, dolor crónico, neuropatía. Yo empecé a dejar unas pastillas de Neurotin, ¿verdad? Porque Dios me inquietó como que fuera dejando ya ese Neurotin, como dos medicamentos.
0: Okay.
2: Y estoy escuchando, ¿verdad? Nunca llamo para sanidad, pero esta vez sí sentí que Dios lo puede hacer.
0: Le creemos.
2: Eso
0: es amén. Eso es amén. Padre, en el nombre de Jesús, nos ponemos de acuerdo. Donde hay dos o más, en tu nombre, concertado tú harás. En el nombre de Jesús. Te pedimos, Padre, ahora, en el poder de tu palabra, en esta hora, en el nombre de Jesús, que atiendas esta vida. Su súplica. Ella quiere ser sana. Ella quiere ser sana. Pues recíbelo ahora, dama. Recibe el milagro en el nombre de Jesús. Recibe el poder de Dios en el nombre de Jesús. Recibe el milagro en el nombre de Jesús. Mashalaya basoba. Ama castobalaya aquí. Imalanama. Saramanamana. Limanamanay. Limalamalualua. Ribakalaya rabasua. Sueta lima sutama. En el nombre de Jesús. Andarabasora bajay. Limacua, tu ataya masai. Limalaya sua. En el no. Malaya sei. Arabacaya laya. Abasala haya. Amawa. Masai mamakai. Imalaya kia. En el nombre de Jesús está hecho. En el nombre de Jesús salva a su hija. Salva a su hija. Sana toda enfermedad. Recibe el milagro que ay, abaso, alaba. En el nombre de Jesús. Dios te bendiga. Le creemos a Dios. Siga adorando a Dios, que hay una presencia de Dios bonita. Dios bendiga. Buenas tardes.
3: Buenas tardes. Le habla Carmen Efrese de Isabela. Mire, para pedir oración por mi hermano Felipe Efra, para que

0: Señor lo sane de cáncer en la próstata. Él está mejor, pero como el Señor todo lo hace completo, para que el Señor lo sane de cáncer en la próstata.
1: Amén. ¿De qué pueblo eres?
0: De Isabela. Isabela. Sí. Entonces, mi hermana, que la tengo aquí, que vive conmigo, ella es maestra retirada, se llama Juana Éfrese. Él se llama Felipe Éfrese y de mi hermana Juana Éfrese vive conmigo. Ella ha perdido casi la visión porque tiene de herencia de mi papá. Tiene la presión alta de la vista y casi ha perdido la vista, para que el Señor tenga misericordia de ella y de nosotros y la sane su vista, le devuelva la vista. Y también ha perdido memoria, ella es maestra retirada, para que el Señor sane su memoria.
1: Amén.
0: Y lo mismo yo también, porque a mí se me están olvidando mucho las cosas, yo la cuido a ella, para que el Señor me sane mi memoria y la vista también, porque tengo presión alta también, igual que ella.
1: Padre Celestial, en el nombre de Jesús, te presentamos todas estas peticiones que tú conoces. En el nombre de Jesús, te pedimos que hagan milagros, que tus señales nos sigan. Estas señales seguirán a los que creen. En el nombre de Jesús, alaba la gloria de Dios, que Dios se mueve. Se mueve Dios ahora. Sana toda clase de enfermedad. Desaparece enfermedades, condiciones, presión arterial, fuera, demencia, fuera. Sana cáncer en la próstata, por tu herida, por tu palabra, en el poder de la palabra. No vuelva atrás vacía, en el nombre de Jesús. Llámalo. Gloria a Dios. Le creemos al Señor. Gloria a Jesús. Sigan llamando al 787-685-7758. Oramos por Ana Vélez, por sanidad, por Lucho Lora, por cáncer de la próstata, por sanidad, en el nombre de Jesús. Dios bendiga a todos los que siguen sintonizando y conectándose. Seguimos orando. Los que se reconciliaron con Cristo, vayan a la iglesia, o sigan oyendo la radio, sigan buscando a Dios, no se rindan. Dios bendiga, buenas tardes.
2: Estoy llamando para pedir oración por Jaime Sánchez Maldonado, que tiene demencia senil.
1: Amén. Vamos a orar. Oramos también por la nuera de Nereida Encarnación, que está hospitalizada con depresión aguda. Padre, te presento esta vida de Hormiguero y a todos los que están escribiendo y llamando en esta hora, en el nombre de Jesús. Atiéndelos a todos. Atiende esta vida. Fortalece su familia. Salva, sana de demencia. Demencia se va fuera. En la voluntad de Dios. Para la gloria de Dios. En el nombre de Jesús. En el nombre de Jesús. La gloria de Dios se mueve. La gloria de Dios se mueve. Gracias, Dios. Sentimos tu presencia. Dios te bendiga. Padre, atiende todas estas peticiones. Clamamos por Venezuela, clamamos por Puerto Rico, clamamos por Estados Unidos, por Israel, por Medio Oriente, por todos los países del mundo, Centro, Suramérica, el Pacífico, por el Caribe. Líbranos de un fuerte terremoto, líbranos de lo peor, líbranos de un fuerte terremoto mundial, Señor. Anda, rabazonda, la bacalla. Gloria, gloria, gloria al Señor. Gloria, gloria, gloria al Señor. En el nombre de Jesús, reprendemos al diablo, los demonios. Glorifícate en esta hora, en el nombre de Jesús. En el nombre de Jesús, rompe las cadenas. Rompe las cadenas. Líbranos de todo mal. Salva las almas. Salva las almas. Dios bendiga, buenas tardes.
3: Dios te bendiga.
1: Dios le bendiga más.
3: Es para que ores por la casa, porque por ahí al lado de la casa hay chango.
1: ¿Pero con quién hablo y de dónde nos llama?
3: José Luis Rodríguez.
1: ¿De dónde?
3: Majito.
1: Amén. ¿Qué usted dice que hay qué?
3: Que hay chango, la brujería, o yo que tiene el piso ahí.
1: ¿En Naranjito, en el vecindario? Si esos diablos se están metiendo por donde quiera. Padre, en el nombre de Jesús, atamos el hombre fuerte. Atamos la hechicería, la brujería, la santería, la palería. Le echamos fuera, fuera, fuera.

0: fuera de este vecindario, fuera de la vida de José Luis. Ahora, ahora, en el nombre de Jesús.
1: ¡Fuera en el nombre de Jesús!
0: Está hecho. El pueblo orando, el pueblo orando. El pueblo orando en cadena, en el nombre de Jesús. ¡Fuera! Vaya. Se sujetan los demonios, se sujetan los espíritus a los pies de Cristo. En el nombre de Jesús, por la palabra. Por la palabra. Cubre este varón, Señor. Cúbrelo. ¡Guárdalo! En el nombre de Jesús. Dios te bendiga, varón. Sigan llamando. Están los teléfonos, las llamadas no se detienen, no paran. Hay otra llamada ahora en el cuadro, pero no tenemos a nadie en el cuadro ahora. Así que enganche y vuelva a llamar al 685-7758 para que caiga acá en el cuadro de nosotros. En el nombre de Jesús. Oramos por Daisy Lugo, por Juan García, por Carmen Rodríguez, por Nereida Encarnación, por su nuera. En el nombre de Jesús, Padre, te presentamos los pacientes de salud mental. Te presentamos, Señor, toda enfermedad. Te presentamos, Señor, a los confinados. Hay más vidas llamando. Dios bendiga, buenas tardes.
2: Buenas tardes, yo quiero que hagan una oración muy especial por mi sobrino David, que está en coma, lleva 13 días y no reacciona. Él está viendo todo, pero no reacciona. Es de Barrio Laguna.
0: Ok, ¿y usted de dónde nos oye?
2: De aquí, de Los Rábanos. Yo soy su tía.
0: Ok, ¿pero de qué pueblo eres?
2: De Manatí.
0: De Manatí. Padre Celestial, en esta hora, en el nombre de Jesús, te presentamos estas peticiones. Necesitamos un milagro, Señor tuyo. Levanta, si es tu voluntad, del estado de coma a ese varón. En el nombre de Jesús, levántalo, si es tu voluntad. Levántalo, levántalo, que despierte en el nombre de Jesús. Que le quiten las máquinas y despierte, si es tu voluntad. Por las llagas de Cristo, por la palabra, por la palabra, por la palabra. Hay otra vida llamando. Dios bendiga, buenas tardes.
3: Buenas tardes, sí, Dios le bendiga. Para recibir oración, por favor.
0: ¿Cómo no? ¿De dónde nos sintoniza y su nombre, si es posible?
3: Rosalí de Atorrey, San Juan.
0: Amén. ¿Le sirves al Señor?
3: Sí.
0: Ok, vamos a orar. Padre, nos ponemos en esta comunión, nos ponemos de acuerdo en el nombre de Jesús a favor de estas peticiones que tú conoces. Señor, glorifícate, abre caminos, abre los cielos, derrama tu espíritu. Derrama tu espíritu, trae fuerzas nuevas, dale fortaleza en el nombre de Jesús. Guárdale, cúbrele, atiende cada petición, favorécele en el nombre de Jesús, favorece su familia, dale tu cobertura, trae tu paz en el nombre de Jesús, dale salud, sana cualquier enfermedad en el nombre de Jesús. Amén y amén.
3: Amén.
0: Gloria a Dios. ¿Cómo se siente?
3: Me siento bien.
0: Gloria a Dios, qué bueno. Gracias por llamarnos.
3: Gracias, a usted, Dios le bendiga.
0: Dios bendiga más. Riva Shandama. Pueden seguir llamando al 787. Amasolíama. Si alguien tiene un testimonio, si alguien Dios lo ha sanado, llamen esta hora para dar los testimonios de poder de Dios. Para testificar de la gloria de Dios. Padre, sigue derramando tu gloria. Sana de depresión. Sana de autismo, sana de diabetes, sana toda enfermedad incurable, en el nombre de Jesús. Los que están hospitalizados, Padre, dales de alta. Si es tu voluntad, sánalos a todos, sánalos a todos. Si alguien más quiere reconciliarse con Cristo, llámanos en esta hora. O escríbanos 787-685-7758. Señor, toda gloria y toda honra es tuya. Toda gloria y toda honra es tuya. Toda gloria y toda honra es tuya. Mueve, sigue moviéndote, Dios. Sigue moviéndote, Dios. En esta hora siento que hay problemas intensos, familiares, padres con hijos. Problemas internos, conflictos, Señor, en las iglesias. Ten misericordia. Muévete, Dios. Muévete, Dios. Te ponemos en tus manos cualquier circunstancia. Cualquier problema en los ministerios, sálvales, ayúdales, provéeles, resuelve situaciones, conflictos, problemas. Te ponemos en tus manos toda situación

0: salud, trae vida en el nombre de Jesús. Dios bendiga, buenas tardes.
1: Sí, Dios lo bendiga, hermano. Mi nombre es Ángel de Fajardo. Estoy llamando para pedir una oración por mi esposa, porque a ella le sacaron una muela hace como casi una semana. Y eso le ha sido bien fuerte. No se le ha quitado el dolor y ella no está pudiendo ni comer casi.
0: Amén. Vamos a clamar ahora mismo.
1: Amén. Gracias.
0: Padre celestial, nos unimos y nos ponemos de acuerdo a favor de estas peticiones. En el nombre de Jesús, sana para tu gloria, sana para tu gloria. En el nombre de Jesús, haz milagro en la vida de la familia de Alexis Torres y de Ángel de Fajardo. Amén y amén. Dios bendiga, buenas tardes.
2: Dios bendiga.
0: Amén.
2: Habla Jessica de Mayagüez.
0: Dios te bendiga.
2: Quería hablar porque yo estoy sintiendo las presiones de los demoníacas, de los brujos, satanistas. En estos días me mataron mi perra. Estoy sintiendo los demonios, cómo se están moviendo, todo lo que se está moviendo en la isla. Y estoy sintiendo, Dios me está moviendo a orar intensamente, a llorar, a gemir por Puerto Rico, porque en cualquier momento se desata algo en Puerto Rico. Y necesitamos ponernos de acuerdo como un solo cuerpo en Cristo, porque necesitamos realmente reforzarnos en Cristo todos, y todo un llamado a la iglesia completa, porque realmente es fuerte lo que el Señor me está mostrando, dejando sentir lo que estoy viviendo, y si estoy de pie, estoy de pie por la gracia de Dios. Y yo necesito que el pueblo se una, porque el pueblo necesita entender los tiempos que estamos viviendo. Nosotros no estamos viviendo en cualquier momento. Dios quiere humillación. Dios quiere que el pueblo se humille, porque no sabemos lo que nos espera. No tenemos ni idea de lo que viene. Dios necesita el pueblo unido. Y que la gente que necesita salvación corran a Cristo y ya. Dios necesita que la gente corran y es ya, porque Dios está llamando, porque la puerta se cierra y es ya.
0: Dios tiene una boca. Sigue hablando lo mismo el Señor. ¡Lía vaya!
2: Las fuentes del infierno se secan,
0: se quema la brujería ahora, se quema en el fuego de Jesús.
2: El pueblo de Dios, se levanta la iglesia de Dios. Con poder y autoridad. Dios entrega poder. Dios entrega una espada afilada. Para cortar cabeza. Se seca la brujería ahora. Se quebranta los altares del diablo en el nombre
0: de Jesús. En el nombre de Jesús.
2: En el nombre de Jesús, Dios le bendiga, hermano, y Dios lo siga usando poderosamente.
0: ¡Qué gloria!
2: Y que el pueblo de Dios se levante, rebe ascienda una sola voz. La única voz que Dios tiene es Raiki Amanso.
0: Gracias. ¡Ay, qué gloria! Siento una gloria de Dios aquí tremenda. Dios tiene una sola boca. Dios siga. ¡Himalaya Manuá! Dios sigue advirtiendo. Dios está usando al pueblo en esta hora. Alguien tiene que correr a Cristo y allá. Alguien tiene que seguir corriendo. Himalaya Masoroa. Himalaya Kayasai. Endroma Mamansalayaba. Gloria a Dios. Fortalécete en Cristo. Fortalécete en Cristo. Despierta, iglesia. Despierta, iglesia. El Señor vuelve. Cristo va a volver. Cristo viene. Se acercan eventos importantes, eventos terribles. Estamos al borde de otro evento fuerte. Levántate espiritualmente. Venga a Cristo. Recibe fuerza. Recibe sabiduría. la gloria de Dios.

Carmen Juárez, Dios te bendiga, quiere levantarse espiritualmente más. Sonia Rodríguez recibe sanidad. Sonia Rodríguez recibe salud. Mari Román, Dios te bendiga. Nos quedan 5 minutos. 5 minutos para cerrar el

0: no me reconcilio contigo.
1: Tú eres mi Señor y Salvador.
0: Tú eres mi Señor y Salvador.
1: No borre mi nombre.
0: No borre mi
1: del libro de la vida.
0: Del libro de la vida.
1: El Espíritu Santo está aquí. El Espíritu Santo está redarguyendo, está convenciendo. Espíritu de Dios, Espíritu de Dios, sigue ayudando a esta vida. Sigue ayudando a Sonia a perseverar hasta el fin, hasta el fin. Persevera, te dice Cristo. Sigue perseverando. ¡Láyaba! Deja que Dios haga lo que Él quiera contigo. Mahuachai. Recibe fuerzas. En el nombre de Jesús. Hay más vida llamando. Hay más vida llamando. La gloria de Dios ha caído. Dios está hablando. Dios está hablando. Dios está hablando. Dios bendiga a Jessica de Mayagüez por la palabra dada. Ana, Ani Rodríguez Santiago. Pide por su hija en el nombre de Jesús. Estamos acabando, 4 minutos para cerrar. Dios está hablando claro. Dios se está moviendo. Recibo Espíritu Santo y fuego. Recibe Espíritu Santo y fuego. Recibe unción fresca. Unción fresca. Namalaya Samalay. Dios quiere cortar con el crimen en Puerto Rico. Viene un sacudimiento para las calles. Ándala. Yo oro para que estos criminales caigan mejor presos y Dios trate con ellos, porque el diablo viene tras muchas cabezas en las calles del país. Oro para que mejor se arrepientan y caigan mejor confinados, para que el diablo no se los lleve. Lo amáis, dale. Dios bendiga, buenas tardes.
2: Amén, buenas tardes, hermano. Mire, está por llamando aquí a Luquillo. ¿En qué Puerto Rico me sigue?
1: Dios te bendiga mucho, varón.
2: Amén. Mire, escuchando su palabra, que siempre la he escuchado por 92.1.
1: Amén.
2: Estamos orando, viendo la situación por nosotros, por la vecindad, la familia, la finanza. Dios bendiga siempre. Y usted siempre lo tengo por la red y por Roku. Y por la radio ahora mismo por 92.1. ¿Ves? Del área este.
1: Amén, varón, hermanito.
2: Agradecido.
1: Gracias a ustedes. Dios te bendiga, hermano.
2: Amén. Gracias. Estamos siempre en oración por nosotros y por ustedes ahí. Dios los bendiga para adelante.
1: Gracias por su sintonía. Gloria a Dios, aleluya. Padre, estamos cerrando. Estamos cerrando con tu bendición. No dejes a nadie sin su milagro, sin su salvación. Si usted necesita reconciliarse públicamente, como demanda la Biblia, hágalo. Que Cristo te va a galardonar. Te va a levantar, te va a limpiar, te va a perdonar. Hay perdón de Jesús todavía. La iglesia tenemos el ministerio de la reconciliación. El ministerio de la reconciliación, de la paz de Dios, de la paz de Jesús. Corre, corre, avanza, llénate de Dios, llénate de Dios. La trompeta va a sonar, la trompeta va a sonar. Hay falsos tratados de paz en el mundo. Hay guerras y rumores de guerras. Hay terremotos en distintos lugares. Como dijo Cristo, levántate, erguíos, levantad la cabeza. Vuestra redención se acerca. Estoy acabando la programación. Si una vida más quiere llamar, una vida más para cerrar, le voy a dar espacio a una vida más. A una vida más y cerramos. Que vamos con el programa de Rudy ya en pocos minutos. Padre, bendice el culto de hoy. Aquí en Tabernáculo, al pastor, a los pastores, a todo el que vaya a participar. En el nombre de Jesús, glorifícate, rompe cadena, sigue libertando y salvando. En el nombre de Jesús, contesta todas las peticiones de los hermanos. En el nombre de Jesús, en el nombre de Jesús. Amén y amén.

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3: Pueblo, muy buenas tardes. Ahora pasamos con la programación de nuestro hermano el pastor Rudy Márquez, y con nosotros está por él en su representación el pastor Emilio Reyes. En la palabra correrá y hará el efecto. 787-685-7758 para oración. Nuestro hermano pastor Emilio con ustedes.
4: También a todos esos radios oyentes, hermanos, amigos y todos los que estén en sintonía a través de esta hermosa emisora, ¿verdad? Que está llevando salud en vida. Gloria a Dios, aleluya. La bendición que sale a través de esta altoparlante, micrófono, todo lo que se mueve aquí se mueve en bendición. Así que en esta preciosa tarde estamos con ustedes. El hermano Rudy quedó en hacer una conexión, no sé si está por ahí cerca, el hermano Rudy Márquez, y yo estoy haciéndole, ¿verdad?, el tiempo de él, aunque somos una sola persona en Cristo, Dios, aleluya. Así que en esta tarde vamos a estar trayendo palabra de vida, palabra de fe, gloria a Dios, aleluya. Un tema muy especial hoy, tú tienes la llave de la fe, gloria a Dios, así que te puedes estar llamando, comunicando al número de teléfono que está 787-685-7758. Llama. Ahorita estaba esto encendido y el fuego no se puede apagar. Sigan llamando. Dios está esperando que tú te comuniques. Dios está esperando oír de ti. Él quiere saber cuál es tu situación, pero tú tienes que notificarte. Tú tienes que decir presente, aquí estoy, tengo esta necesidad en esta preciosa tarde. Así que tengo una palabra que le voy a estar dando lectura. Si el hermano Rudy está ya a punto de conectarse, lo estamos esperando. Me dijo ayer que iba a estar conectándose. Posiblemente se le ha hecho un poquito dificultoso, pero aquí estamos. Así que la palabra en esta tarde se encuentra en el libro de Primera de Reyes, capítulo 17, del versículo 12 en adelante. Y leemos a la gloria del Padre, del Hijo y del Espíritu Santo. Y ella respondió, vive Jehová, tu Dios, que no tengo pan cocido, solamente tengo un puñado de harina, tengo la tinaja y un poco de aceite en una vasija. Y ahora recogía dos leños para entrar en él y prepararlo para mí y para mi hijo, para que lo comamos y nos dejemos morir. Oh, mi alma alaba a Dios. Ella estaba preparada para morir. O sea, que quiere decir que se estaba fijando solamente en la vasija medio vacía. Pero vamos a estar hablando de qué se trata tener fe. En el libro de Hebreos capítulo 11 dice, es pues la fe la certeza de lo que usted espera, la convicción de lo que usted no ve. Y la fe mueve montañas. Se lo voy a cantar en una alabanza. Gloria a Dios. Si tuviera fe como un grano de mostaza,

esa montaña se moverá, se moverá, se moverá. La fe, sobre todo. Gloria a Dios, aleluya. El que no tiene fe no agrada a Dios, porque sin fe es imposible agradar a Dios. Me llama tanto la atención esta palabra que le di lectura, que le dije: Señor, yo quiero que tú me ayudes en el diálogo que voy a tener esta tarde con los hermanos que están al otro lado, sea tanto de aquí, Puerto Rico, sea tanto allá en De los Mares, donde quiera que esté escuchando, la palabra correrá y hará efecto. Antes que todo, le voy a dar gracias a Dios por esta palabra. Padre, te doy gracias por esta palabra. Te pido, Señor, que seas tú hablando por mí, Señor. Que todo lo que salga de mis cuerdas vocales, Señor, sea tu palabra y nada más que tu palabra, Señor. Que nada de lo que esté en mis sentimientos, Señor, se mezcle con tu palabra. Edifica, Señor, todo aquello que estén escuchando, Señor. Lleva el mensaje, Padre de la gloria, aquel mensaje de aliento, de fortaleza, Señor. Mira los que están pasando situaciones en estos momentos, Señor, en diferentes lugares del mundo, Padre Santo. Mira Venezuela, Señor. Mira ese pueblo, Padre de la gloria, que está siendo, Padre de la gloria, fustigado, Señor, azotado, Señor. Pero tú conoces, Señor, todos los movimientos del hombre. Tú conoces todo lo que está ocurriendo, Señor, allá en esos lugares, Padre. Yo te pido tu misericordia, Señor, conforme a tu voluntad, en el nombre de tu Hijo amado. Quiero aprovechar el momento para saludar a todos mis hermanos allá en la iglesia Santuario Monte de Sion, a todos los conocidos y los no conocidos también allá, para que lleve un fuerte abrazo, un saludo de parte de este, su hermano Emilio Reyes, pastor de la iglesia Monte de Sion. Así que estaba hablando de esta viuda. Esta viuda dice, según se lee, historia bíblica, que ella estaba atravesando una situación. Ella estaba atravesando una situación. O sea, que no la estaba llevando muy bien, sabiendo que en ese lugar había una escasez de alimento, había escasez de agua. O sea, que había una hambruna por mucho tiempo. Y ella ya estaba resignada, que ya no podía hacer nada. Pero, ¿qué pasa cuando nosotros empezamos a pensar en los momentos difíciles que nada se puede hacer? Ella ya estaba pensando que lo que le quedaba era lo que le iba a dar uso a su poquito de harina, su poquito de aceite, y ya se iban a morir. Pero el plan de Dios no tiene eso tanto para usted, ni para mí, ni para el que tenga fe en Él. Gloria a Dios, aleluya. Sabemos que Él es poderoso. Y en todo momento, cuando usted tiene necesidad, usted clama. Clama a mí, yo te responderé, nos dice ahí en su palabra, en el libro de Jeremías 33:3. Clama a mí, gloria a Dios, aleluya. Entonces ella, pues, le dice esto al profeta de Dios: solamente me queda este puñadito de harina y este poco de aceite, y luego nos moriremos, ¿verdad? Como dice aquí. Ella respondió: vive Jehová tu Dios, que no tengo pan cocido, solamente tengo un puñado de harina, tengo una tinaja y un poco de aceite en una vasija. Y ahora recogía dos leños para entrar y prepararlo para mí y para mi hijo, para que nos lo comamos y nos muramos. Ese no era lo que estaba en el plan de Dios. Y si ese hubiese sido el plan de Dios, Dios no le hubiese dicho a Elías: sal de aquí, ve a hacer esta, que ya yo preparé una viuda ya que te va a sustentar. Es como dice, Elías llega y le pide agua y le dice, la detiene: párate un momentito, tráeme algo de comer también. En donde ella le dice que tiene poco, que no tiene casi nada. Pero Dios tenía mucho para ella. A veces Dios nos pone a prueba. Nos pone una prueba a ver hasta dónde está la fe que tenemos. Elías le dice: no tengas temor, no tengas temor, vea como has dicho, pero hazme a mí primero de ello una pequeña torta

cocida debajo de la ceniza y traérmela, y después hará para ti y para tu hijo. ¿Ve? Entonces, si no entendemos, ella está diciendo que no tenía nada más. Pero Dios tiene mucho para ella, mi alma alaba a Dios. Dios tiene suficiente para ella. Ella tal vez no lo sabía, tal vez no lo entendía. Por eso es que cuando la palabra dice buscar primeramente el reino de Dios y su justicia, es porque tenemos que pensar en Él primero que todo. Tenemos situaciones, tenemos problemas, y algunos seguida lo que piensan es correr para allá, correr para acá, y no saben que hay un momento donde tenemos que pararnos, meditar, si creemos, si tenemos fe, si hay fe en nuestros corazones para que Dios obre, pues Él lo va a obrar. Mi alma alaba a Dios. Él le dice, ve y hazlo como dijiste, pero entonces, porque ella no entendía que estaba pasando por un proceso, o tal vez lo entendía, pero estaba su mente, su corazón y su preocupación solamente fija en la tinaja vacía. Mi alma alaba a Dios. Y dice aquí, porque Jehová Dios de Israel ha dicho, la harina de la tinaja no escaseará, ni el aceite de la vacía disminuirá, hasta el día en que llueva. Jehová va a llover, eso lo está diciendo, va a llover sobre la faz de la tierra hasta el día que llueva. Pero dice él, el profeta, le está diciendo a ella, la harina nada va a escasear, que Dios se va a encargar de que usted no tenga escasez de nada. Pero sobre todo tenemos que tener esa prioridad en la fe que tenemos que poner en el Señor para cuando vengan las situaciones. La situación no te puede derribar, la situación te puede preocupar, pero tu preocupación ponla en la mano del Señor, que todo lo que va a pasar en tu camino, siempre y cuando que tú deposites tu confianza, tu fe y tu esperanza, el Señor es el que va a orar. Mi alma alaba a Dios. Dice que después, dice, y la harina de la tinaja no escaseará, se lo está diciendo. Ahora mire, dice, después de esta cosa aconteció que cayó enfermo el hijo de la ama de la casa, y la enfermedad fue tan grave que no quedó en él aliento. Todo lo que está haciendo Dios ahí en esta vida, mi alma alaba a Dios. Mi alma te alaba, Señor. Dios es bueno, Dios es grande, Dios es maravilloso. Y cuando le dice eso, pues miren, Dios se manifestó y ella tuvo, le trajo comida a Elías. Elías comió, se abasteció, y ella también, y le dejó para que moviera, ¿verdad? Un tiempito la quijadita, y le diera el nene y estuviera tranquila, porque ya la preocupación estaba sosegada, ya no había preocupación por lo que ella estaba pasando. Y entonces, ¿qué quiere decir eso? Tú estás pasando ahora por un momento donde te ha chocado la mala suerte, te ha chocado un problema, te ha chocado situaciones que tú no las entiendes, pero Dios las entiende. Solamente tú tienes que aprender que Dios está ahí en todo tiempo, que a veces los que nos alejamos somos nosotros, a veces pensamos en otras cosas primero. ¿Cuántas personas no están pasando ahora situaciones, enfermedades que todavía no le han pasado por su conocimiento? Que Dios sana, salva y viene. Él es el que tiene el control de nuestras vidas, Él es el que tiene el control de nuestra salud. Mi alma alaba a Dios. Usted no se puede levantar por la mañana si Dios no se lo permite. Usted no abre los ojos por la mañana si Dios no se lo permite. Dios está en control de todo. Porque la palabra dice claramente, por Él están, los pasos de nosotros están dirigidos por Él. Él es el que arregla cómo usted va a andar, Él es el que arregla si te va a levantar, si no te va a levantar. Pero primero que todo tenemos que poner nuestra fe, nuestra esperanza en Él. Amén. La palabra es clara, mi alma alaba a Dios. Aquí hay otra viuda que se encuentra en segunda de Reyes, cuando dice la palabra que era otra viuda, mi alma alaba a Dios, otra viuda que tiene un problema también grande, fuerte, un problema que no es fácil para nadie sobrellevarlo, pero ella era una mujer de fe. El contraste con esta otra que estaba un poquito más distraída en su problema. Esta mujer, dice aquí la palabra, una mujer de las mujeres de los hijos de los profetas, clamó a Eliseo diciendo, tu siervo,
Mi marido

ha muerto. Tú sabes que tu siervo era temeroso de Jehová y ha venido el acreedor para tomar dos de mis hijos por siervo. Usted sabe qué quiere decir eso, que se acostumbraba por la ley que si moría una persona adeudando, tenía una deuda y tenía sus hijos, pues se le podía llevar los hijos como pago de la deuda. Esta mujer seguida pensó que había sido su esposo fiel a Dios, que su esposo era uno de los profetas de Eliseo también, era del grupo de Eliseo, y ella va donde Eliseo porque sabía que podía ir a reclamarle a Eliseo, decirle: era tu siervo, era fiel a Dios, era de los que los que andan contigo. Ahora le reclama y le dice eso. Eliseo le dijo: ¿qué haré yo? O sea, que en otro lugar cualquiera puede decir: ¿pero qué yo voy a hacer? No puedo hacer nada. No, Eliseo no le está diciendo eso. Eliseo le está diciendo: ¿qué haré yo? Declárame qué tiene en casa. Y ella dijo: tu sierva ninguna cosa tiene en casa, sino una vasija de aceite. Una vasija, nada más. Una vasija nada más, no tenía nada más. Entonces, él le dijo: ve y pide para ti vasija prestada de todos tus vecinos, vasija, no pocas. Cuando le dice no poca, quiere decir que le va a traer bendición en abundancia. Ve, cuando le pedimos al Señor, no le pedimos poniéndole medida, le pedimos: Señor, tú estás en control de todo, yo creo en ti. Yo creo en ti, yo sé que tú estás ahí como poderoso gigante. Sobre todo la fe es lo que mueve a Dios. Mi alma alaba a Dios, porque sin fe es imposible agradar a Dios. Y entonces dice: entra luego, enciérrate tú y tu hijo, y tus hijos, y echa en todas las vasijas, y cuando una esté llena, pon otra aparte. Y se fue la mujer y cerró la puerta, y encerrándose ella y sus hijos, y ellos le traían la vasija y ellas echaban del aceite. Fíjese el contraste de muchas cosas que pasan hoy, que hay gente hoy que cualquier situación corren al espiritista, corren al doctor aquel, corren a este acá. No está malo, porque los doctores son dirigidos por Dios. Digan lo que digan, la ciencia y la mano de Dios andan, como quien dice, de la mano. La ciencia es de Dios también. Ahora tenemos que saber cuál ciencia. Está la ciencia oculta, esa no es de Dios. Le dice: enciérrate. Y ella, a diferencia de que hiciera otras personas que piden, que claman, pero no quieren hacer lo que le toca, ella hizo exactamente como le dijo el profeta. Fue y se encerró en su casa con sus hijos, y entonces empezaron a recoger el aceite. Mi alma alaba a Dios. ¿Ve? Porque es bueno pedir al Señor. Sí, claro, si Él lo dice, clama a mí. Pero tenemos que hacer la parte en la obediencia. Si el profeta le dijo: ahora vete, enciérrate en tu casa, tú y tus hijos, y empezó la bendición a fluir. Mi alma alaba a Dios. Cuando la vasija estuvieron llena, dijo a un hijo suyo: tráeme aún otra vasija. Y él le dijo: no hay más vasija. Entonces cesó el aceite. O sea, él le dijo: busca vasija, no poca, trae todas las que pueda, cógelas en prestar. Pero ellos tal vez cogieron todas las que habían de llenar. Pero si hubiesen habido más vasijas, seguían llenándose. O sea que la bendición iba a ser una llave abierta de bendición para su problema. Porque el problema estaba claro: si no pagaba, ella, aparte de que estaba perdiendo su esposo, iba a perder sus hijos. Y entonces el sufrimiento iba a ser triple o doble, como sea, porque perdiendo a su esposo y ahora vengan y le quitan los hijos y se lo esclavizan, pues ella fue primero donde sabía que estaba la solución. El profeta, el varón de Dios, el que le iba a dar la buena instrucción. Mi alma alaba a Dios. Entonces, dice, y el aceite, él le dijo, vino ella, luego lo contó. Él, oiga esto, ella fue y le contó al varón, le dijo todo lo que había pasado. Hoy día pasan situaciones donde Dios bendice y se queda.

Están callados, no dicen nada. No, ella fue donde el varón y le contó lo que había pasado. Y él le dice: ve y vende el aceite y paga a tus acreedores, tú y tus hijos vivid de lo que quede. O sea, que sé responsable, vete, paga la deuda. No, porque hay gente que coge dinero, le llega una bendición rapidito, piensa en el carro nuevo, piensa en la motora nueva, piensa en irse para la tienda, piensa en hacer aquello y lo otro. Él le dijo: no, ahora vete y paga la deuda y tú y tus hijos van a vivir de ello. Ve lo que es el buen asesoramiento. Eliseo la asesoró, pero ella no fue a meterse para allá, para un lugar de esto donde hay mucha mercadería de ropa y mucha cosa. No, ella fue e hizo como él le ordenó. O sea, la obediencia, obedeció al siervo de Dios y fue bendecida. Su problema, aquella preocupación que tenía cuando iba a perder sus hijos, hoy día, pues yo no sé cuál es tu situación, yo no sé qué tú estás perdiendo, pero yo sé que si tú estás un poquito alejado de la conexión con Dios, está alejado de la conexión con Dios, vuelve, deposita tu confianza, cree en Él. Cree en Él, cree en la promesa, lo que Él prometió, eso es lo que va a venir. No, porque yo voy a ir a hay un espiritista, por allá hay un, no, un resuelve no, resuelve de nosotros se llama Jesucristo. En todo momento, cualquier situación que esté pasando, Él está ahí como poderoso gigante. Puede estar en medio de la tormenta, en medio de la tribulación, pero clama a mí, yo te responderé. No hay tormenta grande para él. No. Lo que hay situaciones que tú no las entiendes, porque Dios permite que pasen situaciones en nuestras vidas para probar cuál es la fe tuya. ¿Cuál es la fe? Si verdaderamente tienes fe. Esa mujer salió de su problema. Esa mujer salió de su problema. Ya ese problema de la deuda no la tiene. No tiene nada de qué preocuparse. Ahora mismo yo te exhorto, te invito a que crea lo que dice mi Señor. En todo tiempo, en todo momento, cree en mí y serás salvo tú y tu casa. Voy a cantar una alabanza. Yo creo que la canté la otra vez, pero la voy a cantar hoy otra vez porque es bien bonita. Cuando lloras

La tormenta es la que te desespera. La tormenta es la que te turba, Jesucristo Dios. No se turbe su corazón, no se turbe. Cuando usted vea la situación fuerte, póngase fuerte. Dios está ahí como poderoso gigante. Solamente que a veces somos un poco orgullosos. Tengo que decir somos porque yo soy parte de esta creación y a veces pues tengo que hacer la aclaración. Somos hermanos de la creación, pero de hermanos de Cristo, el que lo acepta, lo recibe, dice así la palabra. También la palabra habla de que usted puede tener fe y el orgullo no lo deja moverse en fe. Sí, porque eso es lo que es el problema que hay, el orgullo. La palabra habla así también en el libro de Primera de Reyes, también de Naamán. Naamán era un hombre muy apreciado, muy querido, muy estimado por su jefe, por el rey. Y dice, era un hombre valeroso. Tenía todos los atributos por los cuales ese rey estaba muy satisfecho con el trabajo de él. Pero tenía un problema, así como dice la palabra, pero era leproso. ¿Qué era lo que pasaba con Naamán? Bueno, que tenía todos los atributos, pero la lepra, y a veces hay lepra que es el orgullo, la prepotencia, todas estas cosas que no te dejan aceptar las realidades, pues ese era Naamán. Pero Dios también tenía algo para él. Es más, Dios estaba usándolo, dice la palabra que él le daba victoria a Naamán. Y él no lo sabía. Era Naamán un hombre poderoso, pero era porque Dios estaba con él. Dios le daba esa fuerza, le daba ese control de muchas situaciones, pero el guía, el control, el que lo controlaba era Dios. Él no lo sabía. Pero eso era una necesidad que tenía. Tenía que ser cambiado. Dice que va donde su jefe, le lleva una carta, le dice, mira, yo tengo esta situación, tengo lepra. Y encima de eso le dice, hay una jovencita en casa que la llevaron así cautiva y ahora es la que le sirve, vamos a decirle, está esclava en casa. Y ella dijo que si yo iba donde el profeta Eliseo, que él me sanaba, pues ¿qué pasa? El rey le hizo una carta, llévasela a otro rey de Israel. Y entonces lo que fue que tuvo una duda y dice, pero ¿y cómo va a ser eso? Me está mandando una carta para buscar problemas. Eliseo podía hacer lo que está, la situación que está pasando la pudo haber hecho él, pero no va donde el rey le mandó una carta al otro rey y el rey dice, está buscando problemas y ahora lo que quiere es excusa. Todo lo que pasa en nuestra vida hay un propósito, mi alma alaba a Dios. Hay un propósito. Naamán tiene esa situación. Llevan una muchacha a la casa que le sirva, pues a través de esa muchacha le da la solución y la solución él no la escucha bien y va donde el rey le escribe al otro rey, el rey le dice, pues ¿qué quiere él? Que yo lo sane. Yo no soy Dios para sanar, yo no soy Dios que sana, yo no soy Dios que mata y que da vida. A lo que Eliseo tiene que también entrar en escena y mandarle a preguntarle al rey qué le pasa, que rasgó las vestiduras.

Dile que aquí hay un profeta de Dios. Pero todo el proceso estaba ahí, era el plan de Dios para que Naamán conociera a Dios y conociera el Dios de Eliseo. Eso es todo, las situaciones que pasan muchas veces en nuestra vida para obligarnos a pensar el método de la solución. El método completito está en la mano de Dios. Le dice Eliseo, manda a su mensajero, vete, dile que se meta 7 veces allá en el Jordán. La prepotencia, la enfermedad que tenía, le dio coraje y se fue. Pero Dios tenía la solución de él. Él no la estaba viendo. ¿Ves? No estaba, él no entendía porque él no conocía lo que pasa muchas veces. Como usted no conoce hasta donde llega el poder de Dios en su problema, pues usted lo minimiza. Usted dice, no, pero ¿qué voy a hacer yo? No, pues yo voy a tal sitio, hago esto y hago aquello otro. Menos pensar en lo que Dios puede hacer. En el camino uno de los criados de Naamán le dice, pero imagínate si lo que te está pidiendo es una sencillez. Te está pidiendo que tú te metas en el agua. Si te pidiera una cosa más grande, no lo haría. Era un general, estaba acostumbrado a recibir órdenes. Y una cosa tan simple, métete, zambúllete 7 veces. Una condición que tenía. Una lepra, y la lepra en aquel tiempo era decir la muerte, porque iba a ser excluido. La lepra había que apartarlo, aislarlo. Y un hombre tan valeroso, debajo de aquella armadura, tenía lepra. Me puedo ver lo más lindo por fuera, pero la lepra está dentro. Mi alma alaba a Dios. Pero Dios quería solucionar su problema. Dice que le dio victoria a él para librar de muchas batallas. Y él no lo sabía ni se daba cuenta. Y muchas veces está pasando eso en nuestras vidas y en la vida de ustedes. Que Dios le muestra caminos por donde andar y usted no los quiere andar. Por eso la palabra dice, hay caminos que al hombre le parecen rectos y el fin son caminos de muerte, pero son los que ellos cogen, son los que se escogen sin tener el contacto con Dios. Hoy día el Señor está hablando por medio de todo lo que está pasando. Lo que está pasando no son buenas noticias para los incrédulos, porque nosotros ya sabemos que todo lo que está pasando, la mano de Dios está ahí. La mano de Dios está ahí. Yo tuve todo lo que pasó en Venezuela hace 3 semanas. El Señor me mostró todo exactamente como pasó. ¿Qué hago yo? ¿Podía ir a Venezuela a interferir con las creencias? No, Dios no me manda a hacer eso. Dios me manda, como mandaba a los profetas, a dar la voz de alerta. Alerta, pueblo. Alerta, pueblo. Puerto Rico no está muy lejos. Puerto Rico no está muy lejos de estas situaciones. Ustedes lo saben. Ustedes saben que Dios no puede ser burlado. Con Dios no se puede jugar. Eliseo, varón de Dios, ahora le está diciendo a Naamán que se zambulla. Él no le quiere hacer caso. Se va, se molesta, va molesto porque Eliseo no salió corriendo a tirarse a los pies de él. No, él quería que Eliseo saliera. Eliseo no, Eliseo mandó un mensajero, dile, vete, dile que se meta. Y él quería que lo mandara para allá, para el ojo de agua, que está el agua cristalina. Le va a decir, ¿cómo me va a mandar ahí a mí, que yo soy un general? No, no, es que a veces tenemos que ir a dejar la basura en el lugar de la basura. Y déjeme decirle, el Jordán era el lugar donde en ese mismo lugar se bautizó Jesucristo. Lo que pasa es que Dios demanda de nosotros que seamos humildes también. Y la prepotencia y el orgullo y la vanidad muchas veces no nos deja acercarnos a Dios. Pero qué bueno que Dios está ahí esperando que tú te humilles, que tú vengas a sus pies, a sus caminos. Que si hoy estás apartado del Señor, reciba ese llamado. Déjame ver, no veo bien el número. 787-685-7758. Esa es la línea de bendición. Llama hoy, llama. Estamos hablando de esa fe, que por la fe pasan tantas cosas. Mire con esa viuda, mire con la viuda de los 2 hijos, mire lo que hace con Naamán. Naamán no tenía ni la más remota idea de lo que Dios puede.

podía hacer con él. Ahora le dice a Eliseo que él va a reconocer que para él no hay otro Dios, nada más y nada menos que el Dios de Eliseo. Porque ese era el propósito de Dios, que Eliseo, que pues a través de Eliseo, Naamán conociera al Dios de Eliseo, al Dios de nosotros, al Dios de verdad, al Dios que es de misericordia. Oh sí, porque misericordia no es inalcanzable, pero también fuego, es fuego, no se puede jugar con él. Entonces, ¿qué vamos a hacer? Ya yo he oído el mensaje. No es un mensaje muy elocuente, una cosa que diga que es grande, pero la palabra de Dios es la que te habla, la palabra de Dios. En el libro de Isaías 55 dice, buscadme mientras puedo ser hallado, llamadme en tanto que estoy cerca. Este es el momento. Tú estás pasando la situación de la viuda, estás perdiendo tus hijos, estás perdiendo tu hogar, estás perdiendo familiares que tú los amas demasiado, pero no puedes hacer nada. Dios está ahí. Está como poderoso gigante. Ahora vemos esta viuda que recibe esa bendición y gratuitamente no tuvo que pagar, pero ya su esposo había pagado el precio. Era un hombre fiel a Dios. Era un hombre de Dios, de verdad. Nada que ver que era de esto de doble vida ni nada. Era un hombre de Dios. Y cuando ella le dijo, mi esposo era un hombre de Dios, él le reconoció, porque Dios quiere reconocer quién tú eres, qué tú haces, que nos permite pasar situaciones. Pues claro, tenemos que pasar pruebas. El oro no sale brillando. El oro tiene que pasar por un proceso. ¿Cuántas veces te está llamando y te llama y te llama y te llama y tú no le haces caso? Cuando viene la situación, cuando viene el problema, ahí es que viene el lloro y el crujir de dientes. Gloria a Dios. Oye, amigo mío, hoy vengo hasta ti para compartir tu gran soledad. Quiero que me veas como un viejo amigo en el cual seguro tú puedes confiar. Eso dice. Te estoy llamando, estoy a tu puerta, ábreme, yo entro y cenaré contigo.

¿Sabe cuánto tiempo estuvo el Señor llamándome? Yo creía que era juego. Pero un día, el Señor me dijo, se lo voy a decir en inglés, "This is your last chance." No hay otro. Este es tu último chance. Aprovechalo. Hace 26 años me dio un infarto masivo. La ciencia médica me descartó. Doctores reconocidos dijeron que ya yo no tenía más vida. Hace 26 años. Pero el Señor tenía otro plan. No era lo que dijera el doctor, no era lo que dijera, no. Era que era mi último chance. O lo cogía o lo dejaba. You take it, you leave it. Lo cogía o lo dejaba. ¿Qué me estaba diciendo? Que no había mucha oportunidad. Dios está hablando. Está diciéndote que este es tu último chance. ¿Qué me llevó a mí a reconocer que Dios estaba dándome el último chance? Cuando en una mesa de operación, 11 segundos, mi vida me dejó el cuerpo. O sea, me quedé muerto. El anestesiólogo dijo, te moriste, tuviste cierto tiempo muerto, ya íbamos a declararte muerto. Pero ¿sabe qué pasa? Que es que Dios tenía un propósito conmigo que me tenía que llevar a ese lugar para que yo escuchara. Por eso esa alabanza me encanta cuando dice, me acerqué a tu puerta, fueron muchas veces a charlar contigo, tú nunca estabas, nunca tenías tiempo, porque hay tiempo para todo en la vida del ser humano. Ya lo dice la palabra, Eclesiastés, dice, hay tiempo para todo, pero va a llegar un momento donde no va a haber tiempo, donde el tiempo se va a acabar, ya no va a tener tiempo. La misericordia de Dios alcanza al que Él quiere, al que no quiere no lo alcanza, me alcanzó. Y a ti te está dando la oportunidad en esta tarde de que analice cómo está tu vida con Dios. Esto no es un cambio de tema ni nada, esto es lo que Dios quiere que tú sepas. Dios quiere que tú sepas que Él es bueno, que tiene misericordia, que en un momento de necesidad llega a tu casa, en un momento de situación llega a tu vida, en un momento de enfermedad llega a tu vida, a tu casa, hace contigo como Él quiere. Y en el espacio de tiempo que es tan limitado, yo quiero que tú entiendas que Dios hoy te está hablando, que te está dando un chance para que tú reconozcas que en Él, Él está la solución. La viuda reconoció que en Él estaba la solución de sus hijos, de ella, de su situación. Naamán tuvo que reconocer que allí estaba la solución, que no iba a haber nada que interviniera en la enfermedad que tenía, que no fuera la mano de Dios, para que entonces reconociera que el Dios de Eliseo era el de verdad, porque muchas veces decimos, yo creo en Dios, pero el diablo también cree en Dios. Pero no lo acepta. Ahora, hoy hay una línea de impacto. Esa línea, 787-685-7758. Amén. Por aquí tenemos una lista, ¿verdad? Gloria a Dios, aleluya. Unos hermanitos. Está llamando Miriam de Vieques. Oh my God, sí. Miriam de Vieques.

Hormiguero, de Hormiguero, Miriam Vázquez, de Hormiguero, por Sanidad, Demencia, por Jaime Sánchez, Pastor Mario Rosado, por Salud, mi alma alaba a Dios, Juárez, de Wisconsin, oh my God, cross the mark. Por peticiones especiales, por fortaleza, nuestra fortaleza viene de Jehová que hizo los cielos y la tierra. Rudy Márquez, saluda a su papá, está bien desde Nueva York, estamos orando por eso, para que ese varón de Dios llegue para acá también tan pronto le sea posible. Neri de Dorado, no puede caminar, el que pone a caminar se llama Jesucristo y ya escuchó esta petición. Ángel Mafael de Arecibo, por dirección, Dios tiene tu dirección ya copiada. Y ya mismo vamos a estar haciendo estas oraciones por esta vida. Gloria a Dios, aleluya, que se comunicaron y oyeron la palabra. Y algo le dice que la fe que ellos tengan ahí, así que Dios va a obrar. Mi alma alaba a Dios. Así que el tema de ahorita era, ¿verdad? Tú tienes la llave de la fe y todo lo que tú pidas creyendo lo vas a ver. Mi alma alaba a Dios. Así que, como estaba diciendo ahorita, pues, mi vida no valía dos chavos. Porque yo andaba por ahí al garete, no tenía ni fe, ni esperanza, no tenía a Dios en mi corazón. Creía que yo era el único que vivía, que existía. Pero Dios me estaba llevando, lo dije ahorita, los pasos de nosotros los dirige Dios. ¿Sí? Él marca los pasos. Ahora, si tú te sales del carril, eso es lo que a veces nos pasa. Él nos tiene que dar su, estate quieto. Y nos dice, a través de su palabra, que tenemos oportunidad, que tenemos chance, que no perdamos el tiempo. Mire, si nosotros, ¿qué vamos a ganar? El mundo no nos puede dar nada. Además, mira, escucha, se lo voy a decir cantando.

Oiga, no hay problema grande para Dios. Cualquiera que sea, el mundo no te ofrece nada bueno. El mundo lo que ofrece son las espinas. Dios te las cambia por las rosas. Oye bien, Dios te las cambia. Dios transforma. ¿Sabe que Dios transformó a Naamán? Sí, lo transformó. Lo sanó y lo transformó. Ahora le dijo a él, a Naamán le dijo a Eliseo que él era su siervo. Ay, le pidió permiso para poder seguir trabajando con su rey. Porque tenía que hacer un trabajo y tenía que ir obligatoriamente con él. Y él le dice, si te place, ¿verdad? Pero yo tengo un trabajo que hacer. ¿Y qué le dijo a Eliseo? No te ocupes, vete, tranquilito.

que ya tu corazón pertenece al lado de acá. Por eso Él nos dice, de toda cosa guardada, guarda tu corazón. Guarda tu corazón para Dios. Ábrele tu corazón a Dios. De Él mane la vida.

0: está aquí es que Dios mandó. O sea, y entonces allá le mando saludo a Rudy. Rudy, espero que todo esté bien, ¿verdad? Y que ya pronto esté llegando acá a la isla. Sabemos que hay una situación y que Dios está en control de todo. No te preocupes por eso. Estamos aquí, ¿verdad? Así que a ustedes les digo allá que si el mensaje, la palabra, como usted lo quiera escoger, ha llegado a su lugar, para eso, por eso se llama el programa La Palabra Correrá y Hará Efecto. Sí, ahí está la línea, 787-685-7758. Llama, aprovecha, hay tiempo todavía. Todavía hay tiempo, ¿verdad, hermano? Claro.
1: Tres minutos.
0: Tres minutitos. Así que vamos a empezar con la oración. Padre, te doy gracias, Señor, en esta preciosa tarde. Mira estas vidas que se comunicaron. Señor, te pido que seas tú, Padre de la Gloria, Señor, oyendo y escuchando. Pon tu palabra sobre ellos, Señor. Tu mano sanadora, Señor. Aquellos que piden por situaciones, Señor, Padre, que tú seas, Señor, quien intercede, Señor, por la salud, Señor, por todo. Pongo mis manos sobre estos papeles, Señor, pero tú pones tu mano en sus corazones, Señor, en sus partes afectadas, Señor. Que seas tú, nada más que tú, Señor, quien haga efecto, Señor. En el nombre de tu Hijo amado, los dejo aquí ya, vamos entregando. Que el Señor los bendiga, que el Señor los guarde. La próxima será mejor.
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0: Vivimos bajo una presión constante por ser los mejores, los más productivos, los más admirados. Pero Dios no busca perfección, busca sinceridad. Su gracia es suficiente en tu debilidad. En 2 Corintios 12, 9 dice, «Bástate mi gracia, porque mi poder se perfecciona en la debilidad».
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0: sabio que responder. No todo se tiene que ganar con argumentos. Dios muchas veces actúa más en el silencio que en el ruido. En Proverbios 17:28 dice, aún el necio cuando calla es contado por sabio.
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0: por mi niña,
1: por mi niño.
0: Gracias, Señor.

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1: No importa lo que estés pasando. No importa que dentro de nuestro país hay tantas malas noticias. Donde quiera que estés, pon tu familia en las manos de Dios. Y lo declaro, tu matrimonio, tus hijos, tu finanza, tu salud, está en las manos de Dios y todo estará bien.

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corazones. Que tú limpies, Señor, todo aquello que tengas que limpiar. Señor, que tú escudriñes lo más profundo de cada corazón en esta noche. Que tú nos hables, que ministres nuestra vida, Señor. Te pedimos, Señor, que nos hables a través de la palabra, a través de la adoración, Señor. Que a través de la predicación, Señor, podamos atesorar esa palabra. Espíritu Santo, te pedimos, Señor, que a la distancia, aquellos que están viendo por las distintas plataformas y están escuchando en la radio, que sea de bendición, que tú rompas cadenas.

Espíritu de Dios, que llegues a los hospitales, que sanes, que levantes, Señor, aquel que esté enfermo. Espíritu de Dios, que llegues a los puntos de droga, oh Espíritu Santo, donde están las prostitutas, Señor Padre, oh Espíritu de Dios.

Cristo. Ahora, Señor, eres tú el que entra y hace la obra, Espíritu Santo. Oh, paséate, paséate, Espíritu Santo. Envía a tus ángeles de guerra a este lugar. Que se paseen alrededor de tu pueblo, Padre. Oh, Espíritu Santo, limpia la atmósfera, limpia el ambiente, Señor. Que

Gloria al Señor. Santo. Le voy a pedir que así mismo en esta comunión busque su palabra, busque la Biblia, perdón, y busque la palabra del Señor en Primera de Juan, capítulo 5. Primera de Juan, capítulo 5, versos 13 al 15. Primera de Juan, capítulo 5, verso 13 al 15. Si alguien no tiene Biblia al lado de usted, con todo respeto, la puede compartir para que sea de bendición a aquel que no tiene. Cuando todos la tengan, me dicen un fuerte amén. Primera de Juan 5, versos 13 al 15. Cuando todos lo tengan, me dicen amén. El que no, misericordia. Misericordia por ahí. Aleluya. Amén. La palabra será en el nombre del Padre, del Hijo y del Espíritu Santo. Amén. Se puede escuchar mejor. En el nombre del Padre, del Hijo y del Espíritu Santo. Amén. Estas cosas os he escrito a vosotros que creéis en el nombre del Hijo de Dios, para que sepáis que tenéis vida eterna. Y para que creáis en el nombre del Hijo de Dios. Y esta es la confianza que tenemos en Él. Que si pedimos alguna cosa conforme a su voluntad, Él nos oye. Y si sabemos que Él nos oye en cualquiera cosa que pidamos, sabemos que tenemos las peticiones que le hayamos hecho. Eso es por fe. Aleluya. Así que si usted le pide en fe, vamos a recibir lo que le estamos pidiendo al Señor. Si es su voluntad, si no es su voluntad, que así sea. Amén. En esta noche cierre sus ojitos y conéctese a su presencia. En esta noche ayúdeme a adorar al Señor, hermano. El Señor está aquí para ayudarnos, para socorrernos, para contestar esas peticiones que tu corazón anhela en esta noche. Gracias, Señor. Tú eres grande, tú eres poderoso, Señor.

son visibles, pero hay cadenas que son invisibles. Si tú viniste a pelear en esta noche, en el espíritu, comienza a abrir tu boca, vamos. Vamos, vamos. Gracias, Señor, porque sentimos tu presencia. Sabemos que estás en este lugar, que estamos peleando una grande batalla en esta noche, que hay guerra.

nuestras almas espirituales, no carnales. Tiene que haber sanidad.

Sigue llegando la gente. Ay, Dios mío. Levántale la mano al que está a tu lado. Arriba, arriba, arriba, arriba. Y yo quiero que tú le grites al que está a tu lado: no tiran loco, fanáticos, religiosos, que esto pasó de moda. Pero hay algo en la Biblia que el diablo ni el hombre no podrá arrancar. La tierra está temblando, pero también la Biblia dice que en los últimos días derramaré de mi espíritu. Y en esta

queme, déjala que se queme, porque es que Cristo viene, y también viene un avivamiento, que no hay diablo que lo pasa. Tráemelo aquí, mira, mira, tráemelo aquí. Esto es avivamiento, déjalo ahí. Cristo viene.

avivamiento es más que hablar lengua. Avivamiento es más que brincar. Esto es avivamiento. Este joven llegó al altar llorando, siendo libre, y acaba de confesar a Cristo como su único y exclusivo Salvador.

que pelea. Dios mío, dile al que está a tu lado, un guerrero como tú no huye, pelea. Sharaba. Cuidado que te está quemando mal, hay una unción. Dile a alguien.

hay milagros ocurriendo. Aguita, ponle la mano en la cabeza a esa mujer, pónsela. Dile, pelea, que tú eres de guerra, díselo, profetízale. ¡Asa!

Wow. Den un fuerte aplauso al Espíritu Santo. Eso es coger a la info. La info rápido, no esperen al final. Si se están compitiendo las almas, agarre la info ahora. Regalen una Biblia. Como siempre hacemos, una Biblia, aceite. Esas vidas que se están convirtiendo, reconcilia. Ciertamente, estamos sumamente contentos. El aire da, préndelo. ¿Qué puede pasar? Prende el último aire, prendan todo. Si hay que abrir las cortinas, allá estamos ready para eso. Alaba. Hoy, Robert, mientras oraba aquí, yo vengo del Montecito, alaba. Pero mientras oraba aquí temprano, cuando prendí los aires y preparando el ambiente solito con Dios, Eri me senté en una esquina, creo que fue ahí. Me senté donde está el joven de la camisa azul, detrás de Abimael. Joven, tú, ¿cómo te llamas? Julio, hay un milagro para ti. En esa silla.

yo me senté, estuve un rato orando. Y le dije: Dios, hay una vida que yo quiero que tú sientes aquí, que no sea de la casa, que sea una visita que necesite una palabra de fe. Julio, hoy Dios trata contigo y te dice: yo me llevo todas tus cargas. Y te dice Dios: yo me llevo toda preocupación, porque yo te separé, porque yo te escogí. No hay amistades, no hay familia, no hay nada que te separe de lo que tengo para ti.

ahí bajito. Y mientras oraba, mientras ese joven está ahí prendido, terminé de orar y caminé hacia atrás. Y mientras estaba caminando hacia allá atrás, donde está Reinaldo al lado de acá, donde está la muchacha de la mano arriba, tú, ahí también comencé a declarar una palabra de fe. Y así te dice el Espíritu Santo: desde que llegaste aquí, has sentido mi presencia. Y el fuego de Dios ahora mismo está entrando en tu cuerpo y te está dando ese milagro que tanto tú anhelas, dice el Señor. Ana Samahanda, siente ahora el abrazo de Jesús. Aleluya, siente ahora cómo Cristo te bendice. Eres bendecida por Dios en esta noche. Oh, no te preocupes más, dice el Señor, que yo voy a encargarme de esa situación. Debajo de tu techo, esa casa tuya, tu hogar, tu familia, está en mis manos, dice Dios. Yo pelearé por ti solo. Solo no te rindas. Y recibe nueva fuerza. Ahora, ahora. Hay un milagro para tu familia. Hay un milagro para esta casa. Yo no soy de profetizar estas cosas, pero yo lo veo. La llave Dios te la va a entregar. Hay una llave y una bendición para ti, mujer. No es en vano las lágrimas, no es en vano los rechazos, no es en vano el vituperio. A su nombre. Y allá atrás, después que oré un rato, caminé. Y me vinieron unas ideas locas de esas que me dan a mí. Y Dios me dijo: mi siervo, prepárate. Porque yo abrí la cortina y miré para atrás, porque tengo unas ideas locas. Señor, ¿qué hago aquello? Me dijo: no, prepárate, porque eso que tú hiciste detrás no es en vano. Eso está hecho ya, porque cuando llegue el momento, aquí la gente no va a caber. Porque me decía el Señor, oiga, me decía el Señor, vienen tiempos que la gente o se agarra de Dios o se agarra de Dios. Dios le va a hacer entender a mucha gente en este país que lo que Él quiere es bendecir nuestro país, nuestro lugar. Y yo digo: bueno, Señor, lo que tú digas, eso se hará. Así que tengo, no le voy a decir las ideas que tengo, las demás, pero le estoy diciendo para edificación. Y yo veo esto como está hoy, y como siempre ha sido todos los domingos, hay hambre de Dios en Puerto Rico de querer escuchar palabra de Dios de verdad. Iglesia de Cristo, tenemos que estar apercibidos. Escuche bien. Lo más importante es que tu nombre esté escrito en el libro de la vida. Esto no es miedo ni para que te asuste. Asustado tiene que estar la gente que está sin Cristo. Alaba. Pero una mujer, un hombre que camina con Cristo, no tiene por qué tener miedo. No puede estar triste un corazón que tiene a Cristo.

¿Dónde está la gente que sabe que su nombre está escrito en el libro de la vida? Así que vamos a continuar este culto, que el programa es intenso hoy. Amén. Estoy bien contento. Después del servicio van a ver unas imágenes que editamos. Ahorita mismo estábamos en comunicación con Venezuela. No he parado de estar en contacto con los pastores de Venezuela. Allá no tenían señal. Donde impactaron en la Guay. Ahí donde está rescatando tanta gente, la Guaira, creo que es. Si me entero es infiel. Y están ahí. Y nosotros, de parte de la radio y este servidor, mucha gente se unió y enviamos una donación que allá en dólares venezolanos, allá cuando se cambia, impactan muchas familias. Estoy contento. Los visuales ya están corriendo en TikTok. El equipo de trabajo ahorita lo estuvimos subiendo. Después del culto en Facebook vamos a subir un video como de 6 minutos para que usted vea el pastor hablando y usted escucha las máquinas rompiendo el cemento a oscura, el polvorín. Ayer nos decían: pastor, perdone que no nos hemos enviado mucho, ya compramos bastante, pero es que hay olor a cuando se pudre el cuerpo. Entonces ya están volando las aves y todo. O sea, es algo bien triste. Y yo dije: tranquilo, la idea es que usted vea a Dios, lo fortalezca y lo bendiga el Señor. Acá estamos orando por ustedes. Pero ya hoy, incluso ahora mismo, estaban haciendo más paquetes para impactar niños huérfanos que perdieron a papá y a mamá. Y están dándole alimentos, de todo. Y estoy bien contento por lo que Dios hizo y por lo que está haciendo. Ahora bien, en el video yo menciono más la audiencia de radio y nuestra persona, porque así fue que pasó. No he tenido la oportunidad de dirigirme a la iglesia. Esta obra necesita mucho. Esto es una obra y usted tiene un pastor que le encanta bendecir a la gente. Y que hoy usted quizá no tiene aire, pero dele gloria a Dios. Cuando usted ve esas imágenes, usted tiene que mirarse en el espejo de que el abanico que sopletea y suena como una maraca es una bendición para, como muchos hoy en Venezuela y alrededor del mundo, no pueden contar con esa bendición de poder testificar. Están durmiendo en el piso. Y aunque en Puerto Rico no se compara a lo que está pasando allá, aquí en el sur, usted sabe cómo era que la gente dormía en las canchas al aire libre por miedo, porque sigue la tierra temblando. Así que escuche bien, la ofrenda que vamos a recolectar hoy, los diezmos, ya que tenemos la línea directa con el pastor, usted va a escuchar la información en el video que sale esta noche. La gente haciendo fila para buscar un canto de pan, buscando agua, medicina. Gloria al Señor. Así que ya que tengo la línea directa, yo salgo este martes con mi esposa y mis hijos. De los 7 días que siempre doy a mis hijos de descanso, de vacaciones, en casa de nuestra cuñada, ya compartiendo con ella. Pero si usted hoy, parte de la ofrenda que vamos a levantar hoy, vamos a sacar de ahí una buena ofrenda para seguir enviando esta semana allá, a que puedan seguir comprando artículos de primera necesidad. Y estoy bien contento, porque recuerde que a veces el gobierno y la gente se queda con estas cosas. Y por eso estaba esperando y orando al Señor una línea directa. Así que en público tengo las evidencias, tengo todo, hasta el pastor, ¿verdad?, que un obispo me dio un pequeño diploma con la cantidad del primer envío. Hay gente que escuchó por la radio y me han estado escribiendo. El momento es ahora, porque ya yo me voy y no tengo entonces el control. Y por lo menos que allá en Venezuela sepan que no simplemente el pastor, nuestra audiencia de radio, sino que nuestra congregación también pudo bendecir a cientos de familias. Póngase de pie, por favor, que también vamos a hacer una oración por esta nación. Hoy convocaron a todas las iglesias de Puerto Rico, amén, y de muchas naciones, para orar en los cultos por este país, ya que es el mayor día donde la gente asiste y se congrega. Vuelvo y repito, si usted cree que quiere ser parte de un niño que está huérfano, para que puedan comprar botellitas, puedan comprar leche de cartón, el pastor que tenemos allá, la iglesia León de Judá, el pastor que está allá del movimiento que pertenece Unción y Fuego Internacional, están haciendo un trabajo excelente. Y quizá nosotros no podemos tomar un avión, pero no importa que no sean tabernáculos. Recuerda que nosotros servimos al mismo Dios. Amén.

Así que yo que quería ponerlo en pantalla la imagen, pero el tiempo no me dio. Por eso en las redes van a ver lo que se hizo con el primer envío. Vamos entonces a sacar de la ofrenda de hoy los diezmos otro envío adicional, parte de eso, amén, para que ellos también puedan seguir siendo bendecidos. La Biblia dice en Proverbios 3:9, dice: honra a Jehová con tus bienes y con las primicias de todos tus frutos, y tus graneros serán llenos con abundancia. Primera de Crónicas 29:14 dice: porque quién soy yo y quién es mi pueblo para que pudiéramos ofrecer voluntariamente cosas semejantes, pues todo es tuyo y de lo recibido de tu mano damos. También la Biblia dice que lo que sembramos, ¿qué? Yo quiero que usted me atienda bien, y no estoy profetizando, porque no hay que ser profeta para saber los tiempos que vienen para el mundo entero, no Puerto Rico nada más, el mundo entero, porque eso está en Mateo. La gente, ay Dios mío, yo no puedo decirte que esto va a mejorar. O sea, yo lo dije antes en el culto, así, yo quisiera, esto mejora para aquellos que están buscando de Dios. Esto mejora para aquellos que dejan la idolatría. Esto va a mejorar para aquellos que su nombre está escrito en el libro de la vida. Porque si la muerte nos sorprende, en morir en Cristo es ganancia, amado. Hoy estamos aquí, mañana no sabemos dónde estamos. Pero algo le voy a decir a lo que voy. Lo que nosotros estamos haciendo por otras naciones en tiempos de crisis, cuando vengan crisis a nuestra tierra, otras naciones también nos van a bendecir, como ya lo han hecho en María, en los temblores, en todo. Porque lo que sembramos, que el día, ¿verdad?, que nos toque a nosotros, todo eso que estamos haciendo va a ser recompensado. Amén. Así que si usted quiere aportar, en pantalla está la información. Por favor, apelo a usted de su generosidad. Padre, en el nombre de Jesús venimos ante tu presencia, ni le quito ni le añado. Gracias, Dios mío, porque hoy el culto y la aportación de hoy, parte de ella, va a ser de bendición para poder seguir enviando ayuda a este país. Señor amado, son niños que están destruidos y pueden ser alimentados. Son personas en los hospitales donde no tienen medicamento, lo han perdido todo. Y no simplemente esta casa, sino también allá el pastor, el obispo José Raúl, Unción y Fuego Ministry, y todos los demás pastores que quizás no sabemos, que están haciendo lo propio para poder ser útil a nuestros amigos y hermanos venezolanos. Hoy por ellos, mañana será por nosotros. Nos acordamos, Dios mío, lo que dice tu palabra, que realmente para eso es que se ofrenda, para eso es que nosotros aportamos, para eso es que, Dios mío, tenemos eslabones de fe, para eso es que tú nos has bendecido, para que cuando lleguen momentos como estos, nosotros podamos también ser parte del cambio y no del problema. Aquí gente, Dios mío, que son generosos. Hemos instruido un ejército en esta casa, generosos, que tienen un espíritu de generosidad a otro nivel. Señor, te pido que tú sigas bendiciendo este lugar. Mira cómo está esto lleno de alma, y tú lo vienes hablando. Lo vienes hablando en cada culto, lo vienes hablando a través de lo profético, nos lo estás mostrando en visiones, y cada domingo hay una celebración especial. Las almas ya se están convirtiendo, Dios amado. También te pedimos que tú bendigas este lugar, para que no falte alimento en tu casa, y que las puertas de este territorio, este lugar, sigan abiertas para cada familia, para cada vida, para cada joven destruido, que puedan decir: en Puerto Rico, en el área norte, en Dorado, hay una iglesia que ama desde el parking. Hay una iglesia y un hermano de fe que desde el parking aman, reciben a uno con amor. Te pido, Dios, que te glorifiques de forma especial y de forma poderosa. Pon el querer como el hacer, en el nombre de Jesús de Nazaret. Amén y amén. Ya está multiplicada. Pase con gozo, hermano, por favor. Y gracias de antemano por los que se unen a bendecir este altar que bendice a tantas vidas. ATH Móvil pagará un negocio, emisora 1350M, Cell, con el 787-903-1613. También los que están a la distancia pueden comunicarse a nuestra oficina, que está un varón de Dios en los teléfonos, al 787-685-7758. Padre, mientras el pueblo pasa, oramos también y te pedimos piedad por esa nación, por los rescatistas, por los trabajadores.

ustedes, por el pastor, por los pastores que están allá haciendo un trabajo arduamente, Padre mío, con su equipo de trabajo, para poder seguir impactando hospitales, para seguir impactando personas. Mira los que quedan debajo de los escombros, que todavía, Dios mío, están vivos. Que tú seas el que le dé oxígeno, que tú le dé, Dios mío, la fuerza, que en medio de la crisis se vean los milagros que se están viendo.

Siguen sacando silla. Eso es. Dígale a alguien, dígale a alguien, dígale a alguien. Estamos en avivamiento.

Queremos honrar a todos los que están escuchando a través de la radio, también que nos están llamando ya con sus peticiones. Usted puede llamar al 787-685-7758. Amén. Para cualquier petición de oración, usted puede comunicarse con el ministerio y también nosotros vamos a recibir la petición. Que Dios bendiga a cada confinado, que en esta semana hemos recibido cartas, que no se pierde nuestro servicio y que también ellos son tabernáculo en pie de guerra radialmente. Así que lo que Dios está haciendo a través de las emisoras es algo muy, muy, muy hermoso. Amén. Así que se sentaron y vamos a la Biblia. ¿Sí? Pero hoy le prometo que va a ser una corta reflexión, ya que hoy tenemos presentación de niños y también tenemos, la pastora va a estar también dando el obsequio de, a los que se bautizaron. Así que esperamos que todos los que fueron a las aguas bautismales hace una semana estén presentes para que se lleven, amén, la bendición y lo tengan de recuerdo ahí. Y también los padres que no vinieron el domingo, a Wilde lo sugiero ahorita, pues hay unos regalitos ahí que sobraron. Si usted no vino el domingo, papá, pues pase por el altar, eso va a ser al final. Así que el programa hoy es intenso y me gusta ser ordenado, ya que tenemos gente que viene aquí de toda la isla. Y así que lo importante es que se pueda traer un buen mensaje que te pueda bendecir. Póngase de pie y busque la palabra de Dios en Juan capítulo 20, verso 26. Libro de Juan capítulo 20, verso 26. Hoy vamos a retomar la parte 3 de este sermón bajo el tema: aunque no veas, sigue. Eso es. Aunque no veas, sigue creyendo. Vamos a retomar la parte 3, ya que el domingo pasado no prediqué, teníamos una visita. Vamos a ver si podemos hoy, que se supone que hoy podamos cerrar esta serie, la parte 3 de Juan capítulo 20, verso 26. Cuando lo tenga, dígame. De pie, por favor, los que están sentados en reverencia a la palabra que va a ser leída. Y vamos a leer a la gloria del Padre, del Hijo y en la comunión del Espíritu Santo. Y la iglesia que está en victoria dice. Y la iglesia que ama la palabra de Dios dice. 8 días después estaban otra vez sus discípulos dentro y con ellos Tomás. Llegó Jesús. Estando las puertas, ¿cómo estaban? Tome ese dato. Las puertas estaban cerradas. Y se puso, ¿dónde? En medio. Y le dice: paz a vosotros. Luego dijo a Tomás: pon aquí tu dedo y mira mis manos, y acerca tu mano y métela en mi costado, y no seas. Vamos a decirle eso. Repita eso después de mí, porque aquí hay 2 o 3 incrédulos. Que hoy se va a acabar toda incredulidad y vas a salir de aquí creyendo que Dios te entrega ese milagro. Ahí vamos. Repite después de mí. Repite después de mí. Pon aquí tu dedo. Y mira mis manos. Y acerca tu mano. Y métele en mi costado. Aquí viene ahora. Diga. Y no seas incrédulo, sino creyente. Entonces Tomás respondió y le dijo: Señor mío y Dios mío. Jesús le dice: porque me has visto, Tomás,

creíste. Bienaventurados los que no vieron y creyeron. Levante su mano arriba los que son bienaventurados. Mano arriba los que son bienaventurados. Aleluya. Eso es. Y mientras usted levanta su mano arriba, usted va a gritar conmigo esto que voy a declarar. Señor, ayúdame a ser bienaventurado. Quiero creer en tu palabra, aunque no vea. Ayúdanos a través de esta reflexión. Ayúdanos a creer en ti. Que aunque veamos tiempos difíciles, enfermedades, situaciones fuera de nuestra voluntad, que nos estremecen, que nos sacuden, podamos seguir creyendo. Y todo aquello que se está interponiendo para que yo no crea en lo que tú me has dicho a través de la palabra, arráncalo de mi corazón, arráncalo de mi vida, porque yo quiero creerte, yo quiero creerte, y yo quiero ver el milagro que tienes para mí. Amén, amén. Tome asiento.

Quiero que le des la mano a tres personas y dígale el tema de hoy. Diga, aunque no veas, por favor, sigue creyendo. Todos conocemos, si usted nos visita y usted le interesa la enseñanza de hoy y quiere más, hemos traído dos partes más. Usted va a mi canal de YouTube. Entiendo que ya el playlist está hecho de esta serie. Aunque no vea, sigue creyendo. Usted va a mi canal de YouTube en playlist o listas y va a encontrar la parte 1 y la parte 2. ¿Por qué digo esto? Porque no voy a entrar en detalle de hace una semana para poder terminar hoy, si así lo permite. Todos tenemos un lema o conocemos un refrán que dice: nene, tú eres como Tomás o no seas como Tomás. ¿Verdad? Que tienes que. La gente dice ese refrán y no entiende lo que está diciendo. ¿Por qué? Porque aquí todos conocemos lo que está hablando Juan, es que Cristo ya resucita. Le había dado una palabra a sus discípulos que él iba a resucitar y que él iba a estar un cierto tiempo, ¿verdad?, con ellos, y que también les había hablado del Espíritu Santo. So, todos los discípulos en la primera reunión, porque aquí en el capítulo 26 tenemos una cantidad de días y dice aquí 8 días. Eso es como a mí me gusta sacarle punta al lápiz. 8 días para nosotros es una semana y un día más. O sea que de la primera reunión que Jesús se le aparece a los discípulos, Jesús se le aparece a los discípulos, pero en esa reunión, Mario, no estaba Tomás. Y hablamos de que Tomás no estaba porque estaba triste, estaba atribulado, porque Cristo se había ido para él y ya no existiría más, y toda la palabra que Cristo le había dado quedó en tierra, o sea, para Tomás. ¿Y por qué no lo culpamos? Aquí enseñé que no culpamos a Tomás. Mucha gente lo culpa, lo critica. Y yo enseñé aquí por la Biblia que no podemos culpar a Tomás. No podemos criticar a Tomás. Pregúnteme por qué. Porque discutimos que Tomás se sentía así porque el amor que tenía por Jesús era puro. Entonces, como Tomás amaba a Jesús, ya estaba extrañando su palabra, estaba extrañando su presencia. Y cuando tú extrañas la presencia de Dios, tú te dueles, tú te sientes triste, te sientes mal. Entonces Tomás, hay que verlo de justa perspectiva, de que él, como amaba a Cristo, estaba entristecido, y la tristeza lo llevó a un dolor profundo por la pérdida del Señor. Ahora bien, lo que pudimos descifrar y aprender de Tomás es lo siguiente: no podemos vivir llenos.